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2: Voz de la información, Yolanda Karina Pérez.
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2: Excelente inicio de semana para todos ustedes, todos los que nos están escuchando a través de Super Estéreo 100.5 FM aquí en Enfoque Regional en su tercera emisión del día. Ya estamos a lunes 10 de agosto de 2026. Mi nombre es Alma Raquel Linares y en cabina de controles me acompaña Napoleón Santos. Hay mucha información para compartirle. ¿Alguna vez escuchó usted el concepto de esferas de vida? Si no, aquí le cuento. Se trata de esferitas de tierra con abono que incluyen una semilla. Estas esferas, muchas de ellas las han construido alumnos de diversos planteles educativos de Hidalgo. Y es así como el gobierno del estado de Hidalgo está buscando reforestar cerca de 31 mil hectáreas que se han visto afectadas ya sea por plagas o por incendios. Por otro lado, en Acasochitlán, vecinos y amigos de María Elena, quien ha sido diagnosticada con cáncer, realizaron un recorrido y una recolecta de hongos silvestres. Esta actividad buscó reunir dinero para apoyar a María Elena en una cirugía importante. En materia de seguridad, se realizaron diversos operativos donde varias personas fueron detenidas en Tula de Allende y en Singuilucan. Para conocer los detalles de esta y más noticias, ¿qué le parece si arrancamos con la información?
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2: Hidalgo cuenta con un importante patrimonio arqueológico, con vestigios que dan cuenta de la presencia de distintas culturas a lo largo de su territorio. En la Huasteca, habitantes de la comunidad de Tecacahuaco, en Atlapexco, buscan preservar un nuevo hallazgo y continuar con su exploración. Nicolás Flores Bautista, presidente del Comité de la Pirámide de Tecacahuaco, solicitó apoyo a autoridades estatales y federales para continuar los trabajos en una posible zona arqueológica de aproximadamente una hectárea. El sitio fue descubierto en marzo de 2024, cuando durante trabajos de construcción fueron localizadas piedras que formaban parte de una estructura de unos 3 metros de altura y 15 metros de diámetro con escaleras de ascenso. De acuerdo con un escaneo realizado por personal del Instituto Nacional de Antropología e Historia, en el lugar podrían encontrarse otras 5 pirámides y una cancha de juego de pelota prehispánica. El comité señaló que hasta ahora los recursos han sido insuficientes para continuar con las excavaciones. Por ello, pidió el respaldo de los gobiernos estatal y federal para investigar, preservar y, en su caso, impulsar este sitio como un espacio de valor histórico y cultural para la comunidad. Desde el Parque Nacional El Chico, el gobernador Julio Menchaca Salazar encabezó la entrega de 2 millones de plantas forestales que serán distribuidas en 84 municipios de Hidalgo como parte de la Jornada Nacional de Reforestación 2026. El mandatario destacó la participación de más de 1,000 voluntarios y señaló que estas acciones buscan mejorar las condiciones ambientales y de vida de la población.
3: Hoy pudimos recibir a un poco más de 1,000 voluntarios para estar en sintonía y con la convocatoria de la presidenta de

0: República, la doctora Claudia Sheinbaum, que hoy a nivel nacional está realizando este ejercicio de reforestación, que es una obligación no solamente ecológica, sino es poder estar generando mejores condiciones de vida y de dignidad.
1: La jornada fortalece los programas Reforestar para Transformar y Esferas de Vida, enfocados en la restauración y conservación de los recursos forestales. En este sentido, durante la conferencia de prensa que realiza el gobierno estatal, la secretaria de Medio Ambiente y Recursos Naturales de Hidalgo, Mónica Patricia Mixtega Trejo, explicó que, de acuerdo con datos de la Semarnat Hidalgo, entre 2023 y 2026, los incendios forestales han afectado más de 13.000 hectáreas del territorio estatal, mientras que las plagas han impactado cerca de 12.000 hectáreas. Ante este escenario, entre 2024 y 2026, se estima restaurar más de 31.000 hectáreas mediante reforestación tradicional y la dispersión de esferas de vida, con apoyo de drones y helicópteros.
2: Pero algo que hemos aprendido durante estos años es que si queremos recuperar miles de hectáreas, necesitamos ir más allá de la reforestación tradicional. Ya comenzamos a recuperar territorio frente a la superficie que hemos perdido por incendio, plagas y otros procesos de degradación. Y eso es lo que significa reforestar para transformar. No se trata solamente de contar cuántos árboles plantamos o cuántas semillas dispersamos. Se trata de recuperar suelo, conservar agua, proteger biodiversidad y devolverle capacidad de regeneración a nuestros ecosistemas.
1: En la sesión de preguntas y respuestas, la secretaria de Medio Ambiente y Recursos Naturales de Hidalgo fue cuestionada sobre el proyecto del relleno sanitario de Tula, ubicado en el terreno conocido como Siete Mezquites. La funcionaria señaló que para determinar la viabilidad de su instalación, se apegarán al estudio de impacto ambiental y a los elementos técnicos que establece la normatividad.
2: Respecto al relleno de Siete Mezquites, decirle que pues nosotros únicamente nos basamos en los estudios científicos, en los estudios para autorizar precisamente un nuevo relleno sanitario. No obstante, la disposición final es obligación de los municipios. Sin embargo, la población debe de tomar conciencia que los tiraderos a cielo abierto es una contaminación inminente y directa. Los rellenos sanitarios son una infraestructura que permite que no haya esa infiltración hacia los mantos freáticos. Es por ello que nosotros siempre vamos a pugnar por el uso de este tipo de infraestructura. Es Conagua quien va a decidir si en efecto puede haber algún tipo de contaminación o en su caso que no lo haya. Si en efecto dijera que puede haber una contaminación, de manera inmediata nosotros revocaremos ese dictamen de impacto ambiental, pero siempre basados en los estudios.
1: Así la situación en torno al relleno sanitario de Tula. Por otro lado, Mónica Mixtega habló sobre los trabajos que se realizan para combatir la presencia del lirio acuático y del mosquito Culex en la presa Endo, como parte de las acciones para atender la problemática ambiental y sanitaria de esa zona.
2: En relación al lirio acuático, comentarles que nosotros seguimos la estrategia de la trituración en acompañamiento con los trabajos que realiza la Federación. En este momento están trabajando el día de hoy las tres máquinas trituradoras. Ciertamente solicitamos la comprensión de la ciudadanía porque estas máquinas trabajan dos turnos. Tenemos que sacar alguna máquina para hacerle un mantenimiento. Ciertamente a veces únicamente trabajan dos máquinas. La cuarta es la que metemos ocasionalmente en acompañamiento con la Federación, quienes ellos realizan una estrategia distinta, que es propiamente la extracción del lirio acuático para convertirlo en composta. La Federación está por adquirir barcos que retiran el lirio, hacen unas pacas y de esa forma lo extraen. Consideraron que a partir de septiembre ya estará el barco en la región. Por parte del Estado se adquirió una cosechadora. Están implementando en la región de Huasca, en la presa Azul, presa La Esperanza, en presa Endo, nos funciona la trituración porque es mucho más rápido. Si no, el lirio nos gana.
1: 6:13 p.m. El gobierno de Hidalgo realizó en Guasalingo la sesión de respuesta de las mesas de acercamiento de bienestar y paz, donde autoridades de los tres órdenes de gobierno informaron sobre los avances en la atención de las solicitudes planteadas por la ciudadanía. En representación del secretario de Gobierno, Guillermo Olivares Reina, la subsecretaria de Desarrollo Político, Berta Miranda Rodríguez, destacó que estas jornadas buscan mantener una comunicación directa con las comunidades y dar seguimiento a los compromisos asumidos.
3: Entonces, eso es lo que está haciendo el gobernador Julio Menchaca Salazar, y les pedimos a ustedes que en sus comunidades, si en algún momento tienen duda o hay alguna situación, se puedan comunicar con nosotros. Hoy se pueden acercar a cada una de las mesas.
1: Durante el encuentro se abordaron temas relacionados con servicios, seguridad, desarrollo social y asuntos agrarios, además de otros planteamientos realizados durante la primera mesa. Finalmente, fueron los mismos ciudadanos quienes reconocieron y agradecieron el trabajo de los gobiernos municipal y estatal al atender sus peticiones.
4: A título personal, muchas gracias por su valiosa intervención, por esas finas atenciones hacia mi persona y hacia la petición realizada en la mesa anterior.
5: Pues solo quiero agradecer a cada uno de ustedes, quiero agradecer a la Secretaría de Educación Pública, al Instituto y la Alianza de la Mujer, por esa preocupación, pues casos de violencia y de diversa índole en las mujeres, en las niñas, en los niños, en los adolescentes en vez de salud.
6: Venimos de una comunidad de Ecuador y pues aquí estamos. Esperamos a que más adelante tengamos otra reunión como esta, ¿verdad? Para darles información.
7: Aquí estamos y queremos que lleve el mensaje, que la obra se ejecute en cuanto se pueda, porque nosotros sí lo necesitamos.
1: El gobierno de Hidalgo conmemoró en Huejutla el Día Internacional de los Pueblos Indígenas, con un reconocimiento especial a las parteras tradicionales, consideradas guardianas de vida por su labor y conocimientos ancestrales. En representación del gobernador Julio Menchaca, el titular de la Unidad de Planeación del Estado, Miguel Ángel Tello Vargas, destacó la importancia de escuchar a las comunidades e incorporar sus saberes en las políticas públicas.
8: Cada 9 de agosto, el mundo conmemora el Día Internacional de los Pueblos Indígenas. Hoy no celebramos una fecha del calendario, hoy celebramos una permanencia. Celebramos que después de 500 años de despojo, de imposición y de olvido, el náhuatl se sigue hablando en Huejutla. Que el xantolo se sigue montando. Que el maíz se sigue sembrando. Que las parteras siguen recibiendo vida y que el bordado, el zacahuil, la música y la palabra siguen aquí.
1: Durante el encuentro, autoridades estatales y municipales resaltaron el papel de las parteras en el acompañamiento de las familias y, por supuesto, la preservación de los conocimientos tradicionales. La actividad fue organizada por la CETSPI, encabezada por Prisco Manuel Gutiérrez, y formó parte de Tlactoli 2026, encuentro cultural realizado durante los 3 días en Huejutla.
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4: 6:20 p.m. Gracias por continuar con nosotros. El secretario de Educación Pública de Hidalgo, Natividad Castrejón Valdés, encabezó en representación del gobernador Julio Menchaca el inicio del ciclo escolar 2026-2027 del CONALEP Hidalgo desde el plantel de Tepeji del Río.
5: Yo quiero desearles, a nombre del gobierno del estado, primero traerles un saludo del gobernador Julio Menchaca Salazar, que está muy pendiente de cómo está nuestro sistema educativo, pero también darles la bienvenida y reiterarles el compromiso que como estado tenemos con su formación, con su educación. Que pueden sentirse seguros, que tienen un espacio, que tienen un lugar, que tienen docentes con experiencia, que tienen personal administrativo que los va, y que todo eso busca, insisto, fortalecer su desarrollo.
4: Durante el acto entregó una cancha de usos múltiples con techumbre, cuya construcción beneficiará a alrededor de 600 estudiantes y donde se realizarán actividades deportivas, culturales y académicas. Castrejón Valdés destacó que los 6 planteles del CONALEP en Hidalgo recibirán a más de 1.500 estudiantes de nuevo ingreso y reiteró el compromiso del gobierno estatal con la formación de las y los jóvenes. También señaló que durante este ciclo continuarán apoyos como la entrega de uniformes escolares, libros de texto y tabletas digitales para apoyar la economía de las familias. Por su parte, Abel Rojo Muñoz, director general del CONALEP Hidalgo, destacó la importancia de contar con espacios adecuados y herramientas tecnológicas para fortalecer la formación técnica del alumnado. Y vamos a cambiar radicalmente de tema. Probablemente en redes sociales se habrá dado cuenta de que el cantante británico Harry Styles se presentó en la Ciudad de México. Bueno, pues aprovechó su estancia en la capital del país para acercarse a la gastronomía de Hidalgo y visitó el restaurante El Hidalguense, ubicado en la colonia Roma Sur de la Ciudad de México. De acuerdo con el establecimiento, el artista acudió acompañado y degustó algunos platillos tradicionales de Hidalgo, entre ellos barbacoa de borrego, pulque curado y chapulines con guacamole. La visita ocurrió previo al sexto y último concierto de su residencia en la capital del país y rápidamente llamó la atención de seguidores en redes sociales, luego de que el restaurante compartiera imágenes del encuentro. La presencia de Styles también puso nuevamente en el foco nacional e internacional algunos de los sabores más representativos de la cocina hidalguense. María Elena Cruz, reconocida nanacatera de la comunidad de los Reyes en Acasochitlán, enfrenta un diagnóstico de cáncer de mama y será sometida a una intervención quirúrgica, por lo que habitantes y visitantes se han unido para apoyarla con una colecta destinada a cubrir sus gastos médicos. Como parte de esta iniciativa, el micólogo Carlos Briones organizó una caminata por los bosques de la comunidad para reconocer y recolectar hongos silvestres, actividad que reunió a familias, visitantes e investigadores. María Elena es reconocida por preservar y compartir sus conocimientos sobre los hongos de la región, saberes que durante años ha transmitido a su familia, mujeres de la comunidad, investigadores y también especialistas. Durante el recorrido, que tuvo una duración aproximada de 3 horas, participantes aprendieron sobre la importancia de recolectar los hongos de manera responsable y también realizaron labores de limpieza en el bosque. Al finalizar, la familia de María Elena compartió con los asistentes distintos platillos preparados con hongos, entre ellos pozole, adobo rojo y salsa macha. La actividad se convirtió así en una muestra de solidaridad y reconocimiento hacia una mujer considerada guardiana de los saberes tradicionales de Acasochitlán, mientras su comunidad se suma para acompañarla durante este proceso. Alrededor de 30 habitantes de la comunidad de Huitzila, en Tizayuca, realizaron una protesta pacífica para manifestar su inconformidad por las afectaciones que aseguran han provocado las obras del tren AIFA-Pachuca.
6: Es una manifestación pacífica, la cual estamos llevando pues un puñado de vecinos, pero con legítima causa. Tenemos hoy en día un Huitzila destrozado, un Huitzila que no se opone al progreso. Vamos a dejar muy claro eso. No nos oponemos a la obra, jamás ha sido un tema de oposición. La mayoría de vecinos coincidimos en el aspecto que es una obra grande, pero que debe de venir acompañada de beneficios para toda la población. Sin embargo, ha traído problemas y se ha buscado a las instituciones. Seguiremos por el camino de la institucionalidad con la intención ya no de ser escuchados, porque las peticiones las saben, son muy claras. Y lo saben en todos los niveles de gobierno, es encontrar respuestas positivas y acciones de inmediato para el pueblo de Huitzila.
4: Los vecinos señalaron daños en vialidades principales, así como en redes de agua potable y drenaje, presuntamente ocasionados por el paso de maquinaria pesada.
6: Tenemos una avenida principal destrozada, tenemos una, vamos a nombrarlo así, una probable amenaza de reducción esta vialidad que es calle Campeche, que si bien es parte del derecho de vía, pero han existido acuerdos previos que no se han respetado. Asimismo, pues tenemos problemas, banquetas quebradas, drenajes dañados.
4: La manifestación pacífica se llevó a cabo en las inmediaciones del destacamento de la Sedena, donde se realizan actividades relacionadas con el proyecto ferroviario. Los habitantes solicitaron la instalación de una mesa de diálogo con las autoridades para exponer sus demandas y buscar soluciones a las afectaciones reportadas. En la zona se mantiene presencia de elementos del Ejército, Policía Estatal y Policía Municipal. Vamos ahora a información en materia de seguridad. En Tula de Allende, a través de un cateo ejecutado por elementos de la Agencia de Investigación Criminal, la Procuraduría General de Justicia del Estado de Hidalgo aseguró sustancias con características de narcóticos, armas de fuego, un cargador, así como diversos vehículos y se detuvo a 2 hombres. En esta intervención ministerial que tuvo lugar en un inmueble de la colonia El Llano, primera sección del municipio de Tula de Allende, se aseguró hierba verde con apariencia de marihuana, material sólido color blanco granulado con características de cristal, además de un arma de fuego corta y otra larga, así como un cargador tipo caracol y diversos vehículos. Las personas detenidas quedaron a disposición del Ministerio Público, donde se determinará su situación legal. En 2 acciones operativas, elementos de la Secretaría de Seguridad Pública de Hidalgo recuperaron 5 unidades y 90,000 litros de hidrocarburo con reporte de robo. En Tula de Allende, policías estatales localizaron un tractocamión con 2 autotanques que habían sido robados sobre el libramiento Tula. Las unidades fueron encontradas en la autopista Arco Norte con 60,000 litros de combustible. Mientras que en Singuilucan fue recuperado otro tractocamión con un autotanque que transportaba 30,000 litros de hidrocarburo, localizado en un camino de terracería, en la comunidad de Las Palomas. Las unidades y el combustible quedaron a disposición del Ministerio Público para las investigaciones correspondientes. Vámonos ahora a Mineral de la Reforma, donde un hombre interceptó y agredió a una mujer para presuntamente despojarla de sus pertenencias en calles de la colonia 11 de Julio. El hecho quedó registrado por una cámara de vigilancia y posteriormente fue difundido en redes sociales. En las imágenes se observa a la mujer caminar por la vía pública, cuando el sujeto se aproxima y comienza a seguirla. La víctima pide ayuda a gritos, pero el individuo logra alcanzarla, la derriba y la somete por la fuerza.

0: Los llamados de auxilio de la mujer alertaron a personas que se encontraban cerca, quienes aparentemente hicieron que el presunto agresor desistiera y huyera del lugar. Hasta el momento, las autoridades no han informado si el hombre fue identificado o detenido, ni se ha dado a conocer el estado de salud de la víctima. Una denuncia por el presunto robo a una mujer en un comercio de Venta Prieta en Pachuca activó un operativo que terminó con la detención de 4 personas. De acuerdo con el reporte, los señalados huyeron en un automóvil Kia blanco con placas del Estado de México, por lo que policías municipales localizaron la unidad sobre el bulevar Felipe Ángeles a la altura de la SEP. Durante la intervención, los ocupantes presuntamente ofrecieron a los agentes teléfonos celulares, dinero en efectivo y mercancía, además de que en el vehículo fueron localizadas 5 bolsas con material granulado con características de una sustancia ilícita. Así llegamos al final de este espacio informativo. Como siempre, siempre, siempre agradezco mucho su sintonía, que me acompañaran para mantenernos informados de la mano. Napoleón Santos se encontró esta tarde conmigo en cabina de controles. Mi nombre es Alma Raquel Linares. Deseo que tenga una excelente semana. Lo espero el día de mañana en punto de las 6 de la tarde.
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3: Se mantiene vigilancia a empresas de Hidalgo ante altos niveles de almacenamiento.
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3: ¿Cómo está? Buenas noches, le seguimos informando. Una vez más, pobladores de San Felipe Orizatlán bloquearon durante poco más de 2 horas la carretera federal Álamo Tamazunchale a la altura del sitio conocido como El Arco, en la entrada a la localidad de Coahuilco, para exigir una solución a las constantes fallas en el servicio de energía eléctrica. Señalaron que las interrupciones del suministro eléctrico han ocasionado afectaciones a las actividades cotidianas de las familias, además de generar preocupación entre comerciantes y habitantes que dependen del servicio para desarrollar sus labores. Un trabajador de la Comisión Estatal del Agua fue localizado sin vida luego de haber sido arrastrado por la corriente de un canal en el municipio de Tezontepec de Aldama. De acuerdo con los reportes, la víctima, un hombre de 56 años, había sido reportada como desaparecida tras caer al caudal, lo que originó un operativo de búsqueda y rescate coordinado por autoridades municipales y cuerpos de emergencia de la región. La Comisión Nacional del Agua mantiene un monitoreo permanente de las presas que administra en Hidalgo, cuyos embalses de la región del Valle de México registran un almacenamiento global del 86.5% de su capacidad. Entre los principales cuerpos de agua, la presa Endo registra un nivel de 101.7%, mientras que Tashimay se encuentra al 76.4% y Requena al 67.7% de almacenamiento. Actualmente se realizan extracciones programadas y controladas en las presas Requena, Tashimay y Endo, principalmente para actividades de riego.
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3: De lo más importante ocurrido en la entidad, está informado. Que descanse. Voz de la información, Yolanda Karina Pérez.
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1: ¡Tan, tan, tan, tan! ¡Ya está de vuelta Fabio Ortiz! ¡Buenas, buenas! ¡Buenas tardes, noches!

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1: Muy bien, son las 7:09. Quiero comentarles que ya comenzó, sí, ya comenzó lo que tanto estaban esperando para este regreso a clases. Y me refiero a que ahora sí tienen que estar muy pendientes de los teléfonos de cabina para que puedan ganar.

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1: Son las 7 con 12 minutos. Aquí tengo compañía, tengo compañía. Tengo compañía, tengo compañía.
2: Bueno,
1: muy bien, te pasan los teléfonos de cabina.
2: Bueno.
1: ¿Te lo sabes?
2: Hola.
1: ¿Te sabes los teléfonos de cabina?
2: Sí.
1: ¿Cuáles son?
2: Sí, son dos.
1: Ajá, ¿cuáles son?
2: Son dos teléfonos.
1: ¿Cuáles son?
2: Uno y dos.
1: ¿Cuáles son? 73-221-19
2: es el 1 y el 2.
1: Y 73-242-55.
2: A ver, ¿cuál es el 2?
1: 242-55.
2: ¿Y cuál es el 3?
1: El de mi casa.
2: Ay. No, el de WhatsApp.
1: Ah, el de WhatsApp es el tercero,
2: sí,
1: ¿no?
2: Pero ese no juega.
1: Ese no juega. Nada más el 221-19 y el 242-55.

0: las 7:15, con Torbellino, Grupo Aymaras. Seguimos teniendo por acá a alguien de invitado.
1: Oye, bueno, dice que...
0: sí, dice iba a mandar el saludo. Dale,
1: que,
0: dale.
1: Que siempre de metiche, dice Roberto Carlos.
0: ¿Cuándo?
1: Dice Roberto Carlos.
0: ¿Cuándo?
1: Que siempre de metiche, que por eso no me quiere.
0: ¿Seguro?
1: Te manda besitos, Roberto.
0: ¡Uy! Tronados y trompudos. ¡Uy!
2: Sí tiene trompa.
0: Ahorita les doy información de nuestra promoción.

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2: Oye, ¿ya viste el video de La Llorona y su banda?
1: No, no he visto.
2: Velo.
1: ¿Me lo recomiendas?
2: Sí, velo.
1: ¿Lo
2: velo.
1: Checo?
2: Sale cómo está grabada en el estudio.
1: Ay.
2: Ella los va a entregar, ¿eh?
1: Definitivamente, sí. ¿Qué día los van a entregar?
2: Fíjate que va a ser el próximo viernes 28 de agosto, okay. O sea, el previo, los tres días previos, ya cuando
1: escuela, sí, claro,
2: ya que regresen
1: sí,
2: a clases.
1: Exacto. Fuera.
2: Entonces, la verdad es una gran ayuda el tema de los zapatos, claro, para las niñas, para los niños de educación básica, para que pues les ayudemos con algo, ¿no? Siempre tratamos de cambiarle la dinámica, en algún momento regalamos tabletas, lo recordarás, y lo que nos han pedido muchísimo es las mochilas. Entonces, perdón, ¿quieres que me ponga? Es que no traigo. Discúlpame, DJ. DJ Nava, no traigo.
1: Disculpe, DJ.
2: No traigo. Los dejé en mi casa. Entonces, la verdad es que está padre porque vamos a tener también mochilas.
1: Oh, qué mochila.
2: Exacto. Entonces, les hemos dado todo para poderlos apoyar a todas las familias de Super Estéreo en los regresos a clases, porque pues, sabemos que hace falta los que tienen 1, 2, 3, 4, ¿no?
1: Pero hay que dejar bien aclaradito. Tenemos
2: sí, fíjate
1: cosa,
2: que
1: por favor.
2: La idea es que podamos regalarle a muchas familias. Entonces, diario vamos a regalar pares de zapatos diario, sábado, domingo, lunes, martes, todos los días. De aquí,
1: todos los días vamos a trabajar, todos los días.
2: De aquí hasta el 27, que será el último día, porque el 28 entregamos, okay. Vamos a estar regalando pares de zapatos. Entonces, como queremos llegar a muchas familias, si ya ganaron, si ustedes ganaron, por ejemplo, en la quiniela, ganaron en otra promoción, pues hay que darle chance a otras familias para que puedan ganar, ¿no? Ahora, si ya gané uno, o sea, si por ejemplo Nava, ya ganó uno para su chavo, ¿no? Para los Karim, el pequeño Karim. Saludos a los pequeños Karim. Entonces, si ya ganó, a lo mejor dice, no, es que quiero otro porque tengo otro.
1: No, es por familia.
2: Ya con uno, sí, ya también.
1: Ya, basta, Nava, basta. Pues
2: quiere la docena sí. También, no, pues no, ¿qué pasó? Entonces, nada más con uno. Más con
1: acá,
2: uno.
1: Acá tienen, ¿qué? ¿También tres? Ay, Dios mío. No tienen tele, ¿qué está
2: sí,
1: pasando?
2: Sí, préstale la tele, el iPad.
1: Hombre, pues aunque es una. Pero, aunque sea el celular.
2: Déjeme, les rompo el corazón porque ustedes no pueden participar. Ustedes no, Super Estéreo no participa, lo siento. Es para las familias, radio escuchas. Ustedes ni radio tienen, creo.
1: Oigan, y estos solamente se van a comunicar cuando suene la campana escolar. Tienen que estar muy pendientes. Exacto. Se van a marcar a los teléfonos de cabina 221-19 y 242-55.
2: La primera llamada gana.
1: Eso, ya está.
2: Listo.
1: Quedó clarísimo. Ya saben listo. Quién va a ganar, cuándo se va a entregar y quién puede participar. Así nos vamos con esta canción. Son las 7:22.

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2: Y seguimos pendientes en las principales carreteras del país, por supuesto, monitoreando todo lo que ocurra en este periodo vacacional.
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2: Y por supuesto, auditorio, regresamos al estudio de Super Estéreo 100.5 FM, el playlist de tu vida.
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7: Son las 7:36.

9:55 minutos. Ahí les va, papás, mamás, niños. Pongan mucha atención, porque Banda La Llorona, Zapatería OMAG de Progreso de Obregón, el Super Estéreo, te regalan el calzado que necesitas para iniciar este ciclo escolar. 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Hablamos que es primaria y secundaria, ¿ok? Y que ya no hayan participado en otras promociones anteriores. 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Importante también que no sean de la misma familia. Si participan una vez, ya no pueden volver a participar. 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
1: Son las 7:58 de hoy en adelante. Es nuevo aire, ya saben los teléfonos de cabina, se los vuelvo a mencionar. Yo quiero que ganen, sí, mis chaparritos divinos, que ya están bien emocionados, sí, aprovechando las vacaciones, pero ya...

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1: Sáquenme a bailar si saben bailar, porque yo, miren, no muevo ni los ojos. Son las 8 con 12 minutos de ritmo. Santa Cruz viene con cumbia pa'l barrio. Si vas en el camino, híjole, de verdad te deseo que regreses a casa con bien, seguro y con ganas de abrazar, apapachar y cenar con la familia, porque créeme, te están esperando con muchísimas ganas para seguir pues esta nochecita en familia con Super Estéreo 100.5.

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0: contactitos. Y bueno, la verdad es de que ya tenemos por acá llamadita. Pero primero pues recordarles que tenemos una promo súper, súper importante para este regreso a clases para los chaparritos. 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Para nuestros pequeños de primaria o secundaria. Vamos a tomar la llamada. Hola, hola, ¿cómo estamos? Buenas noches.
1: Hola, buenas noches.
0: Hola, ¿cómo estás, Erika?
1: Muy bien, gracias.
0: Me da muchísimo gusto. Platícame, ¿de dónde eres?
1: De aquí de Loponisco.
0: ¿Cuántos años tienes?
1: 39.
0: Ándale, estamos de la edad. Chaparrito, ¿y cuántos hijos tienes?
1: Dos.
0: ¡Ándale! Oye, me da mucho gusto, qué bueno que hayas participado. Estaba súper pendiente, ¿verdad?
1: Sí, de hecho es la primera vez que tengo suerte en que te la llamada.
0: ¡Ay, pues lo lograste! Pues te vamos a dar una muy buena noticia porque sí se los llevó, sí se los ganó. ¡Muchas, muchas felicidades!
1: ¡Gracias!
0: ¡Te llevaste ese par de zapatos! ¡Muchas, muchas felicidades! Padre, que es la primera vez que te comunicas, tienes la suerte y te los ganas, me encanta. No me vayas a colgar, ¿sale?
1: No, claro.
0: Ok, te voy a tomar tus datos completitos mientras nosotros nos vamos con la música de Alejandro Fernández. Son las 8:12, se llama Tantita Pena en Super Estéreo 100.5. Estén muy pendientes para ganar. Estrellas.

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1: Quédate con ella, es la última declaración de Mujer a Mujer de Natalia Jiménez, las 8:20.

vamos a mandarle un saludo para Romina, que anda de traviesa de parte de sus abuelos Hermelinda y Martín. Nos escuchan en Teltipán. Échale ganas, chaparrita. Besitos para ti.

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1: El que anda ocupado es Diego Herrera, y más con la canción que va a cantar en este momento. ¡Fenomenal! ¡Qué bonito! Estamos terminando este lunes, 8:36.

que le estaba pasando a David Bisbal. A nada de que llorar, el cantante español pues vivió en carne propia el fuerte terremoto que sacudió Colombia. Durante el movimiento pues compartió imágenes del momento en las redes sociales, donde se observa cómo los objetos, como una lámpara que tiene enfrente, pues estaban moviendo constantemente. Obviamente pues el cantante lo único que pudo decir: por favor, virgencita. O sea, estaba súper temeroso. Aparte, ya después se acercó a la ventana y estaba viendo cómo también pues los edificios estaban moviendo. Dios mío, debe ser una impresión, hijo, que solamente la virgencita nos puede ayudar. Eso es lo que les puedo comentar. Afortunadamente, todo salió bien, él está bien, y bueno, esperemos que otras familias y otras otros colombianos también se encuentren bien, aunque sí estuvo bastante aparatoso de terror. Son las 8:40, ahora sí, Lila Downs, claro que sí, va a cantar para ustedes la cumbia del mole, échale.

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1: Esta canción es de Mijares, Si Me Tenías, se la vamos a dedicar con todo. Y el saludo para Citlali Trejo, que nos escucha en la colonia San José Bojay. Bendiciones, escúchala.
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1: ¡Qué padriuris! Se están acordando a la gente de Ixmiquilpan de Uno. Muchas gracias. Les mandamos también saludos. Que tengan muy bonita noche acompañados de hombres que esto se llama Te Necesito.

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1: Ya estamos a punto de despedirnos. Pero ¿con qué canción lo vamos a hacer? Contigo quiero, Rayleigh Barba. Esto se llama Para Ustedes en el playlist de tu vida. Son ya las 8:54.

Y por hoy decimos colorín colorado, este cuento, esta historia ha terminado por el día de hoy. Pero mañana abrimos nuevo libro, comenzamos con el pie derecho, con nuevas inspiraciones, nuevas emociones, nueva música, nuevas promociones, todo para ustedes, para que despierten de muy buen humor. Mañana, ya martes 11 de agosto, ¿sale? ¿Están listos? Bueno, yo me despido, soy Fabi Ortiz, le agradezco en los controles a mi Chucho Nava, también a Napo, espero que descansen. Ahorita para aquellos que

inicio de semana. Y terminamos con los amigos de Los Ángeles de Charlie. Esto se llama Me Vas a Recordar. Esto es el playlist de tu vida aquí en Super Estéreo 100.5. Buenas noches. Bye bye. Descansen.

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3: Hola, hola, ¿cómo están? Buenas noches. Ya regresamos a la cabina de Super Estéreo 100.5 para acompañarlos las próximas dos horas en este lunes. Napoleón en controles, mi nombre es Ana y ella Jenny Rivera.

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1: Son las 9:05. Como cada noche, enviamos saludos hasta Ixmiquilpan, que siempre nos están escuchando. Dice que tengas una semana llena de éxitos y bendiciones. Igualmente, Chepis, para ti y para toda la familia, allá en Ixmiquilpan. Vamos con Carlos Rivera y Marisela.

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1: Las 9 de la noche con 9 minutos. Vamos ahora con Palomo. Esto es Más Allá de Todo. ¿Te late? Sonando ya en el playlist de tu vida.

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0: ¿Recuerdas cuando tu perro corría como loco detrás de una pelota? Saltaba el sillón de un brinco y te recibía en la puerta con una energía que parecía no tener fin. Un día te das cuenta de que ya no corre tan rápido, que le cuesta trabajo subir las escaleras, que duerme más y come menos. Tu lomito está envejeciendo y así como él te acompañó toda la vida, ahora te toca a ti acompañarlo a él. Lo primero que hay que saber es que la vejez no es una enfermedad. Es un estado fisiológico natural que atraviesan todos los seres vivos, incluidos nuestros compañeros de cuatro patas. Pero ojo, no a todos los perros les llega la vejez al mismo tiempo. Los de raza grande, como un pastor alemán o un labrador, se consideran adultos mayores a partir de los 6 o 7 años, porque celularmente se desgastan más rápido. En cambio, los de raza pequeña, como un chihuahua o un poodle, pueden no entrar en esta etapa sino después de los 10 años. Cuando tu perro envejece, los cambios no solo son de comportamiento, su cuerpo también se deteriora. Si no se cuida adecuadamente, puede desarrollar sarcopenia, que es la pérdida progresiva de masa muscular. Esto le provoca dolores crónicos, debilidad en las patas y dificultad para levantarse o mantenerse de pie. Y el problema va más allá de las piernas. El músculo no solo sirve para caminar, también produce sustancias llamadas mioquinas, que ayudan al metabolismo y facilitan la comunicación entre el cerebro y el hígado. Cuando el músculo se pierde, todo el organismo se resiente. Además, pueden aparecer padecimientos como insuficiencia renal crónica, artritis y hasta algo parecido a la demencia senil humana, que los veterinarios llaman síndrome de disfunción cognitiva canina. Sí, los perritos también pueden olvidar dónde está su plato o desorientarse en su propia casa. La buena noticia. Hay mucho que puedes hacer para mejorar su calidad de vida. Llévalo al veterinario al menos cada 6 meses y pide que le hagan estudios de sangre, porque el diagnóstico temprano es clave para que cualquier tratamiento sea eficaz. Mantén al día su vacunación y desparasitación. Cambia sus croquetas por unas formuladas especialmente para perros maduros, con menos proteína. Límpiales los oídos y báñalo una vez al mes. Déjale juguetes para que se entretenga y mantenga la mente activa. Y sobre todo, no lo obligues a hacer cosas que ya se le dificultan. Tenle más paciencia. Sácalo a pasear periódicamente, pero a su ritmo. Y dale el cariño que siempre mereció. Te acompañó en tus peores días sin pedir explicaciones. Ahora que le toca a él caminar más lento, es tu turno de ajustar el paso. Estos bellos seres han sido nuestros compañeros durante mucho tiempo y merecen que aumentemos los cuidados en su comida, en su ejercicio, en sus visitas al médico y en cómo los tratamos. Porque un lomito viejito no necesita que le devuelvas la juventud, necesita que lo cuides con la misma lealtad que siempre te dio. Con información del doctor Marco Antonio de Paz Campos, director del Hospital de Pequeñas Especies de la FES Cuautitlán de la UNAM. Un guión de Leonardo Santiago, con información del portal Ciencia UNAM. Les saluda Mónica Genis.
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3: existiendo desde 1986. Aquí nos vamos con la dinastía de Tuxtla, Michoacán. La canción

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1: Aquí llega la chica dorada para cantarnos Lo haré por ti, algo que surgió en los 2000, sonando cuando son las 9:24.

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5: Las 9:34.

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1: Las 9:48. Oigan, pues quienes enviaron hoy mensajes de apoyo fueron Shakira, Maluma, J Balvin, que bueno, sabemos que ellos son colombianos debido al terremoto que ocurrió en aquel país, pero también se sumó Thalía. Esto se llama

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1: Tenemos saludo para Citlali Trejo, que nos escucha en la colonia San José Bojay en esta noche de lunes. Llega el Bebeto.

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1: Eso fue con Ricardo Arjona de 1993 de la producción Animal Nocturno. Ahora nos vamos con algo un tanto más actual. Omar Chaparro nos canta Te Mereces cuando son las 9:59.

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1: Son las 10 de la noche con 2 minutos. ¿Ya listos para descansar? Saludos a quienes van a comenzar el turno de la noche en este lunes. Feliz inicio de semana. Vamos con la revolución de Emiliano Zapata. Esto es.

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1: Son las 10 de la noche con 12 minutos. Vamos con José José. Nadie, simplemente nadie, se llama esta aquí en el playlist de tu vida.

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4: Las 10 de la noche con 18 minutos. Esto nos remonta hasta 1999, cuando el señor Marco Antonio Solís publicaba uno de sus mejores discos titulado Trozos de mi alma. Y reflejaba en esta composición, vaya, una canción llena de como resignación y nobleza, donde el corazón aprende a despedirse poniendo el bienestar del otro por encima del dolor propio. Se llama Sigue sin mí. Te la presento aquí en el playlist de tu vida.

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1: Vamos con Diego Herrera. Esto se titula Fregones, mis viejos. Las 10 de la noche con 22 minutos.

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1: 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Guarden silencio en el set. 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
6: Atención amigos de Super Estéreo, vayan a ver La Muerte de Robin Hood.
5: Tell his stories. He was not a hero. You were a murderous brigand.
7: We were monsters.
8: I am the outlaw.
5: Robin Hood.
6: Dirigida por Michael Sarnowski, esta película nos presenta a un Robin Hood, anciano, herido y cansado, interpretado magistralmente por Hugh Jackman. Junto a él, Bill Skarsgård como un rudo Little John. La historia sigue al forajido en sus últimos días, buscando refugio en un convento para sanar sus culpas. Es un viaje oscuro hacia la redención, donde resalta la actuación de Jodie Comer como la hermana Bridget. Una propuesta cruda, sombría y visualmente impecable que desmitifica la leyenda por completo. ¿Vale la pena? Totalmente. Si buscas un drama de acción maduro, no te la pierdas. 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
9: Ya las 10 con 27 minutos. Vamos con este disco. ¿Quién dijo ayer? La canción se llama ¿Quién? Aquí en el playlist de tu vida.

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4: Son las 10 de la noche con 33 minutos. Por acá nos dice Cristian Hernández. Hola, Anita, sintonizándote en el trabajo. Que tengas buena noche. Y saludos a todos los de Super Estéreo 100.5. Gracias. Gracias a ustedes por estar en sintonía, ya sea en el camino, en el trabajo, en su casita y a punto de descansar en este 10 de agosto. Vamos ahora con Chayanne. La canción se llama Salome. Está sonando

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1: Son las 10 de la noche con 40 minutos. 20 minutos nos separan de las 11. ¿Algo que hacer a esa hora? Vamos con Ricky Martin y Los Ángeles Azules.

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1: Esta canción es de 1983, de la inspiración de Marco Antonio Solís, por supuesto. Se llama Necesito una compañera. Te la presentamos aquí en el playlist de tu vida. Y ya casi nos vamos. 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

Las 10:58, ahora sí, ya nos vamos. Que sigan disfrutando de su noche de lunes. Feliz inicio de semana para todos. Tenemos 16 grados en la temperatura en este momento. Mañana vamos a amanecer a 14 con una mañana pues algo nubladona. Ahí les paso el dato. Gracias a Napoleón en la cabina de controles. Mañana también vamos a tener una máxima de 25 y hay probabilidad de lluvia, ¿eh? Mi nombre es Ana. Les dejo un besote. Buenas noches. Que descansen, que soñen deli. Y mañana, si Dios quiere, nos escuchamos aquí en punto de las 2:30 de la tarde. Los dejo con Diango. Uy, esto está sensacional. Se llama Por Volverte a Ver. Ya está sonando en el playlist de tu vida. Hasta mañana.

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2: Bienvenidas y bienvenidos a Revista del Consumidor Radio. Soy Joy Ramírez y en esta ocasión nos acompaña la chef Erika Fonseca para preparar el platillo Sabio Profeco de este mes. Muchas gracias por acompañarnos, bienvenida.
3: Vamos a preparar unas deliciosas setas al pibil. Para preparar nuestro platillo necesitaremos 4 tazas de setas deshebradas, media cebolla fileteada, 30 gramos de pasta de achiote, un clavo de olor, 2 pimientas gordas, 1 cuarto de taza de vinagre blanco, 1 taza de jugo de naranja agria, 2 chiles guajillos y 1 cucharada de aceite. Para la cebolla encurtida, media cebolla morada fileteada, 2 chiles habaneros fileteados, 1 cuarto de taza de vinagre blanco o de manzana, el jugo de 2 limones, 1 cucharadita de comino en polvo, 1 cucharadita de orégano seco, media cucharada de aceite de oliva y sal y pimienta. Para la salsa de habanero que acompañará al platillo vamos a ocupar 5 chiles habaneros, 2 dientes de ajo asados, 1 cuarto de cebolla, el jugo de un limón y 1 cuarto de taza de aceite de oliva. Y finalmente, para servir nuestro platillo, medio kilogramo de tortillas y 1 taza de frijoles molidos. Para el adobo de nuestras setas al pibil, comenzaremos desvenando nuestros chiles guajillos, retirando el tallo y todas las semillas. Ahora directamente al fuego, llevamos los chiles por aproximadamente 8 segundos para asar. Se darán cuenta que están listos cuando la piel de los chiles se encuentra brillosa. Esto hacemos para liberar todo el aceite de nuestros chiles. Después, los remojamos en agua caliente de 10 a 15 minutos para suavizarlos. Para preparar nuestro adobo, licuamos los chiles guajillos, el achiote, el vinagre, el jugo de naranja, el clavo, la pimienta gorda y un toque de sal. Ojo, si consiguen naranja agria, pueden omitir el vinagre. Licuamos muy bien y reservamos. Ahora, calentamos el aceite vegetal en una sartén y acitronamos la cebolla por un par de minutos. Después, agregamos las setas previamente deshebradas e incorporamos con la cebolla. Antes de que las setas suelten todo su jugo, agregamos el adobo y mezclamos hasta que todas queden cubiertas. Probamos y, de ser necesario, volvemos a salpimentar. Dejamos cocinar por aproximadamente 8 minutos hasta que el adobo haya reducido. Las reservamos y ahora vamos a nuestra salsa de habanero. En un comal colocamos los chiles habaneros, el ajo y la cebolla y los asamos hasta que estén tatemados. De esta manera sueltan todos los aceites. Después, los retiramos del fuego y los llevamos a licuar con la cebolla, jugo de limón, sal y pimienta. Ahora agregamos nuestro aceite de oliva en forma de hilo, sin dejar de licuar, para emulsionar y obtener una textura entre salsa y aderezo. Rectificamos la sazón y reservamos. Ya que tenemos nuestra salsa lista, vamos a preparar nuestra cebolla encurtida. Utilizaremos la cebolla morada fileteada, chile habanero fileteado, orégano y comino molido, también jugo de limón y mezclamos. Agregamos un poco de vinagre blanco o también puede ser de manzana. Salpimentamos al gusto hasta integrar todos los ingredientes. Colocamos un poco de aceite de oliva y terminamos de mezclar. Dejamos reposar por 30 minutos o hasta que notemos que la cebolla esté suave y de color morado. Finalmente, para servir nuestro platillo, calentamos muy bien las tortillas y untamos un poco de frijoles negros molidos. Agregamos nuestras setas al pibil y acompañamos con la cebolla encurtida y la salsa habanero al gusto. ¡Listo! Ya podemos disfrutar nuestros tacos de setas al pibil. Recuerden que el platillo Sabio Profeco es muy fácil de preparar, tiene buen sabor, aporta un balance nutricional y rinde para varias porciones. No olviden que también pueden ver esta receta en nuestro canal de YouTube Profeco TV. Yo soy la chef Erika Fonseca y fue un gusto cocinar con ustedes en Revista del Consumidor Radio.
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5: Las 11:21.

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Las 11

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1: Son las 12 con 36 minutos.
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4: Would you like to know a secret?
5: Atención amigos de Super Estéreo, vayan a ver La Muerte de Robin Hood.
4: Tell his stories. He was not a hero. You were a murderous brigand.
6: We were monsters.
7: I am the outlaw.
5: Dirigida por Michael Sarnowski, esta película nos presenta a un Robin Hood, anciano, herido y cansado, interpretado magistralmente por Hugh Jackman. Junto a él, Bill Skarsgård como un rudo Little John. La historia sigue al forajido en sus últimos días, buscando refugio en un convento para sanar sus culpas. Es un viaje oscuro hacia la redención, donde resalta la actuación de Jodie Comer como la hermana Bridget. Una propuesta cruda, sombría y visualmente impecable que desmitifica la leyenda por completo. ¿Vale la pena? Totalmente. Si buscas un drama de acción maduro, no te la pierdas. 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
4: La una con 29 minutos.
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Y por supuesto, auditorio, regresamos.

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colgan de las paredes como tú los colocaste. Tus sandalias están en su lugar y hasta tu bata de baño está donde la pusiste tú. Lo único que ha cambiado es el espejo. Ahora, cada vez que lo veo, me refleja una figura con unas sombras profundas bajo mis ojos y unas arrugas que empiezan a amenazar mi rostro

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4: ¿Qué onda, amigos de Super Estéreo 100.5 FM? La Odisea, la nueva e imponente producción de Christopher Nolan que ya está sacudiendo las salas de cine.
5: ¿No quieres recordar? Un rayo.
4: El poema épico de Homero y, fiel a su estilo, lo desarma por completo. Aquí no encontramos la típica aventura lineal de monstruos y dioses. En su lugar, Matt Damon encarna a un Odiseo que sufre de amnesia, atrapado en un laberinto mental y temporal, mientras intenta recordar el camino de regreso a Ítaca.
6: Igual que un bastardo, yo.
5: El rey de Ítaca va a volver.
7: ¿Y traerá venganza?
4: La fotografía filmada en 70 milímetros nos regala un mar mediterráneo tan real que casi se puede oler la sal, respaldada por las sólidas actuaciones de Anne Hathaway como Penélope y Tom Holland como Telémaco. 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
8: Las 5 con 35 minutos.

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5: Buenos días, feliz martes, 6:03 a.m. 13 grados la temperatura en la Ciudad de México. Se espera una máxima de 24 a 26. Prevalece el pronóstico de lluvias fuertes para esta tarde, tanto en la capital del país como en el Estado de México, así que tome sus precauciones. En Guadalajara nos sintonizan en Retro 107.5 FM, la temperatura es de 16 grados, esperando una máxima de 28, mientras que en Monterrey, donde llegamos a través de calle la radio de la ciudad, el 104.5 del FM, el termómetro marca en estos momentos 24 grados y marcará una máxima de 34. Seguirán las lluvias en gran parte del territorio nacional. Tenemos varios fenómenos: inestabilidad atmosférica, canales de baja presión y circulaciones ciclónicas, que son lo que propician estas lluvias.
6: Bien, bueno, y sigue, como le decía, pues cada vez estamos viendo con más realismo lo que sucedió en Colombia con este terremoto. Hay imágenes ya por todos lados de lo que fue el momento del sismo y las horas posteriores, la gente intentando rescatar a sus seres queridos, los edificios que parecían de papel o de cartón, deshaciéndose ante la mirada atónita de todos los que pudieron salir, algunas imágenes de gente que pudo salir, salvó la vida de milagro, por unos cuantos segundos de que pudo abandonar el recinto que después se desplomaría, casas, habitación, de todos los tamaños, edificios altos, edificios bajos, casas, un terremoto tremendo que afectó una buena parte del territorio colombiano, prácticamente todo el occidente, y bueno, los relatos. Una prueba muy complicada para el presidente, que tenía apenas ayer su primer día hábil, bueno, y el día hábil desde muy tempranito, pues afectado por esta situación tan tremenda que se le presentó, y ahora pues en esta situación de la reconstrucción y de atender a las personas que se quedaron sin hogar. Suman ya hasta este momento 164 muertos, más de 570 heridos, 1.400 desaparecidos por el sismo magnitud de 7.4 que sacudió Colombia y que pudo sentirse en otros países. Hay 1.575 viviendas afectadas y 61 edificios colapsados. El gobierno declaró desastre nacional, mientras que en Pereira, una de las zonas más afectadas, las autoridades locales impusieron toque de queda para enfrentar la emergencia. Vamos a escuchar al presidente Abelardo de la Espriella.
7: Para aprobar esa declaratoria de emergencia, que nos servirá para atender de la...

0: Atrapadas bajo los escombros. Esta madrugada ya se han registrado varios temblores en el Pacífico colombiano y también se reporta que hay 164 personas de nacionalidad española que no están localizados tras este terremoto allá en Colombia.
1: Hasta este momento la Cancillería mexicana ha informado que no hay registro de connacionales afectados. Puso a disposición a los mexicanos que requieran asistencia el teléfono de emergencia de la Embajada de México en Colombia. Es el +57 313 878 6028, +57 313 878 6028. Además, México expresó su solidaridad con el gobierno y el pueblo de Colombia, ofreció apoyo ante la emergencia por el sismo. Estamos a la espera de que pues pueda salir algo de ayuda hacia allá, obviamente en coordinación con las autoridades colombianas. Por cierto, los aeropuertos, gran parte de los aeropuertos del país fueron afectados, estaban parados. Fue muy complicada la comunicación. Sí. Ayer tuvimos comunicación con un corresponsal, con un periodista, director de un periódico del país de Cali. Tuvimos mucha suerte porque después la comunicación fue muy difícil a lo largo de todo el día. Bueno, tremendo lo que está pasando. Nuestra solidaridad, insisto, con los colombianos dentro y fuera de Colombia y toda la comunidad colombiana que hay en México, que es muy, muy grande también, Fabiola.
0: Mucha fuerza, Colombia, es lo que destaca la prensa de ese país. Colombia debe de estar unida ante esta catástrofe. Fuerza, fuerza para nuestros hermanos, por supuesto.
1: Oye, y esto apenas, pues, pasando ni siquiera los dos meses completos de lo sucedido en Venezuela.
0: Además.
1: Del 24 de junio, de este sismo, pues muy similar, ya sabe que cada puntito, cada décima en un registro de sismo, pues es exponencial, pero en Venezuela el número de fallecidos hasta hoy, cifras oficiales, por el doble terremoto del pasado 24 de junio, alcanzó los 6.301 personas muertas, desafortunadamente. El problema es que todavía hay muchas personas desaparecidas.
0: Exactamente, las labores de rescate en Venezuela han sido muy complicadas por tantos edificios que se vinieron abajo.
1: Todavía, me contaba una colega, hasta ayer, hasta hoy, hay gente buscando a sus seres queridos en los escombros.
0: No han podido ser localizados, no han podido ser rescatados.
1: Bueno, creo que esto nos debe servir también de advertencia. Tenemos experiencia. En estas regiones hace mucho tiempo que no se registraban sismos. Es el caso de esta región de Colombia que desde, me parece, de los 70, 79 no se registraba un sismo de ese tamaño. En Colombia sí, el 99, un poco más cerca, digo, en otra región de Colombia. En Venezuela, en esta región, pues, hace mucho que no se registraba. Y nuestro país, pues desafortunadamente, ha tenido este tipo de situaciones más seguido. Pues sí, al ver las imágenes nos preguntamos, ¿estamos preparados nuevamente para recibir un sismo de esas magnitudes? Creo que es una advertencia. Y bueno, viene el simulacro, ¿no? Nacional
0: viene,
1: también.
0: Así es, hay que recordar, viene el segundo simulacro nacional 2026. El objetivo es fortalecer la cultura de protección civil en México. Será el sábado 19 de septiembre, una fecha muy significativa para nuestro país. Es el Día Nacional de Protección Civil, pero pues también en conmemoración de estos dos devastadores sismos que ya habíamos sufrido.
1: Sí.
0: Un 19 de septiembre.
1: También 19 de septiembre. Dos terribles terremotos. Bueno, obviamente hay que estar preguntándonos si estamos preparados, qué podemos hacer como sociedad y si el reglamento de construcción es nuevo, que pues está desde hace varios años, ha servido verdaderamente. Son las 6:10 a.m. y le tenemos más información en este resumen que le preparamos. Fue detenido Cristian Martín, alias El Vikingo, presunto operador del cártel Jalisco Nueva Generación. Es señalado de extorsionar a productores de aguacate y empresarios de bares en Uruapan, Michoacán.
0: El gobernador de Michoacán, Alfredo Ramírez Bedoya, y el secretario de Seguridad Federal, Omar García Harfuch, se reunirán hoy para evaluar la estrategia de seguridad y avanzar en la reactivación total de las exportaciones de aguacate a Estados Unidos.
1: Un operativo federal dejó 14 detenidos y el aseguramiento de más de 348,000 litros de hidrocarburo tras cateos en varios inmuebles de Tamaulipas. Las autoridades investigan si los lugares forman parte de una red de transporte y distribución ilegal de combustible. Pues la respuesta creo que es obvia.
0: Transportistas del Estado de México bloquearon la carretera federal México-Puebla para protestar por la inseguridad en las vías que conectan con el oriente de la Ciudad de México. Exigieron justicia por el ataque armado contra un conductor de la Ruta 69. Esto ocurrió el domingo por un presunto cobro de piso y en el que lamentablemente una menor perdió la vida.
1: Dos funcionarios de la Secretaría de Medio Ambiente del Estado de México fueron detenidos por presuntamente encabezar una red de extorsión contra propietarios de verificentros y

0: gasolineras. Se trata de Raúl Piña Horta, director general de Control de Emisiones Atmosféricas, y Carlos Eduardo, director de Control de Emisiones a la Atmósfera.
1: El representante de Morena ante el Instituto Electoral del Estado de Puebla, Alfonso Bermúdez, advirtió que las diputadas Nayeli Salvatori y Graciela Palomares no podrán aspirar a una candidatura de elección popular mientras se mantenga vigente la suspensión provisional de sus derechos partidistas por estos dichos discriminatorios contra los adultos mayores.
2: Es un mensaje claro que da la Comisión Nacional de Honestidad y Justicia. No habrá tolerancia, que se está actuando conforme a derecho. ¿Van a poder participar en el siguiente proceso? ¿En el estatus actual en el que encontramos? No, tajantemente no. Solo hay dos momentos: que salgan las convocatorias y sigamos en este estatus de partido, en este estatus de la sanción, de las medidas cautelares, y evidentemente no. El segundo estatus es que ya haya una resolución, y evidentemente habrá que esperar, porque ahí sí no nos podemos adelantar. No pretendemos politizar un hecho que sin duda es lamentable, pero que vamos a dejar que siga su cauce natural.
0: No, pues ya lo politizaron, obviamente. La fiscal general de la Ciudad de México, Berta Alcalde, informó que desde la puesta en marcha de la estrategia contra el despojo el pasado jueves, se han recibido 30 denuncias, 4 ameritaron atención inmediata y algunas podrían corresponder a otros delitos o conflictos civiles.
3: Tenemos ya 4 inmuebles asegurados y 21 personas detenidas involucradas con varios de estos casos, y vamos a seguir trabajando para clasificar los casos, identificar muy bien en qué caso requerimos actuar de inmediato y poderlo hacer.
1: Aspirantes al examen de control de la UNAM denunciaron fallas para programar su cita. Desde que se habilitó la página Tu Sitio, aseguran que no han podido obtenerla o que el sistema les indica que no pueden participar pese a cumplir con el puntaje requerido.
0: En información internacional, Donald Trump insistió en que su relación con el primer ministro de Israel, Benjamín Netanyahu, es excelente, muy buena, pese a que el líder israelí rechazó el plan para Gaza, impulsado por Estados Unidos.
1: Por otra parte, Trump firmó una orden ejecutiva que establece nuevos criterios para la vacunación infantil. Esta medida propone reducir aún más el número de vacunas recomendadas para los menores durante sus primeros años de vida, entre ellas la de hepatitis B, COVID e influenza.
0: Todd Blanche rindió protesta, finalmente lo pudo, lo consiguió como nuevo fiscal general de Estados Unidos tras ser confirmado por el Congreso para ocupar el cargo después de muchas sesiones, de mucha polémica. El candidato de Donald Trump a ocupar este puesto, pues ya lo es, una votación dividida en el Senado lo permitió. Es parte de la información más importante de México y el mundo. Son ya las 6 de la mañana con 14 minutos. Y ya regresaremos con el reporte vial, porque hay peregrinación importante a la Villa de Guadalupe, entre otras cosas que le tendremos también. Fabiola, ¿qué vamos a escuchar esta mañana? De una vez vamos a ponerle música.
1: ¿Qué te parece que escuchamos al canadiense The Weeknd? Porque anunció que no se va. Se llama, su nombre real es Abel Tesfaye. Sorprendió a sus seguidores al revelar que ha cambiado de opinión sobre sus planes de retirarse de la música. Y es que durante uno de sus conciertos en Estocolmo, el canadiense habló con el público sobre la posibilidad de poner punto final a esta etapa de su carrera. Pero después de pensarlo, aseguró que descubrió que no quiere alejarse de la música ni de sus seguidores, así que tenemos a The Weeknd para rato.

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1: Son ya las 6 de la mañana con 20 minutos tiempo del Centro de la República. ¿Qué se destaca en los medios esta mañana, Fabiola?
2: El sismo de Colombia, por supuesto, es portada de Milenio, de La Razón y de La Jornada. En otros asuntos, tienen mansión en Estados Unidos ex jefes de aduanas. Es la portada de Reforma. Crean empresas y compran residencia en San Antonio. El consumo vía tarjetas de crédito aceleró 8.2% en junio. Es lo que destaca El Financiero. Domina Morena preferencias electorales en Guerrero. Es una encuesta que publica este martes La Crónica, otra encuesta, otro sondeo. La influencer Mariana Rodríguez y Luis Donaldo Colosio Riojas, posibles candidatos de Movimiento Ciudadano, van con ventaja rumbo al gobierno de Nuevo León. Es la encuesta de El Universal. Y por cierto, en temas locales, pide el Congreso de Nuevo León a la Corte quitar el blindaje al gobernador Samuel García, que impide a diputados votar sobre su juicio político. Y por último, El Occidental de Guadalajara. Escuelas militarizadas ya no operan como planteles educativos en Jalisco, afirma la Secretaría de Educación Estatal. Es lo más destacado de la prensa este martes, Mario.
1: Oye, este tema de, ¿no?, de los esta de la Reforma, como mencionabas, tienen mansión en Estados Unidos.
2: Sí.
1: Los ex jefes de aduanas. Uh-huh. Era una pareja.
2: Sí.
1: A ver, con un sueldo de 60,000 pesos mensuales, uh-huh, netos, Araceli Hernández Perea, exdirectora de compras de la Agencia Nacional de Aduanas, en el sexenio de López Obrador, se asoció en Estados Unidos con su pareja, Alejandro Enrique Arcos. Uh-huh. Y ahora tiene una empresa y una residencia de más de 15 millones de pesos en San Antonio, Texas. Bueno, es un seguimiento que le hace el periódico Reforma.
2: ¿Sí?
1: Pues es una mansión, bastante, una casa de 3,985 pies cuadrados. Lo que se pregunta, tiene cine y tiene una serie de cuestiones. Arcos es identificado por los gobiernos de Estados Unidos y México como uno de los operadores financieros de Florian Tudor, líder de la mafia rumana en México, que clonaba tarjetas de turistas en Cancún y Los Cabos. Fue secretario particular de Rafael Marín Molinedo en la agencia de aduanas, y ahora es un cercano colaborador de su campaña por candidatura de Morena a la gobernatura de Quintana Roo. Uh-huh. Este personaje, Molinedo, que era el administrador de aduanas, ya no

0: juez. Uh-huh. Y bueno, pues han sido señalados por Reforma. A ver si, no, no sé si existe una investigación al respecto.
1: Simplemente el sueldo de Araceli Hernández, como bien dice esta nota, era de 60,000 pesos netos al mes. Para poder pagar esta casa de 15 millones de pesos, tendría que haber destinado su salario íntegro de 60,000 pesos mensuales netos durante 22 años.
0: Mira, nada más. Uh-huh. Bueno, pues así, está ahí la candidatura de Marín Molinedo, ex agente de aduanas, el administrador general, ¿no? Era el mero mero. Tiene aquí una vivienda en la Ciudad de México también. Sigue, ya no es funcionario, digamos, ya se separó del cargo, bajo la administración de, había repetido administración, me parece él, pero se había quedado en el sexenio de la presidenta Sheinbaum, ya no lo es, ya fue retirado del cargo, y pero pues mantiene toda una seguridad bastante importante, como funcionario público. No sé si esto, un puesto así tan delicado, le alcance, digamos, para mantener esa seguridad, supongo que proporcionada por el Estado mexicano. 6:22 a.m. y ahora buscando la candidatura por Quintana Roo, por cierto. Vámonos con el reporte vial, Ángel Gatica, ¿cómo estás? No, no está Ángel todavía. Seguimos. 6:23.
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0: Don Javier, ¿cómo estás?
3: ¿Qué tal? ¿Cómo estás, Mario? ¿Cómo te va, Fabi? Buenos días.
1: Muy buenos días, Javi.
3: Con el placer de saludarles y nos vamos con lo relevante de la información deportiva. Bueno, temas que tienen que ver con otro capítulo más de esta saga, de este FIFA Gate 2. Es la versión 2, ¿no?, del FIFA Gate. El primero fue hace 11 años. Justo cuando salió un gran número de directivos de FIFA, algunos incluso hasta directo al bote, ¿no?
0: Sí, sí, sí.
3: Estuvo feo. Fíjate, los dos últimos presidentes de FIFA, Josep Blatter y Gianni Infantino. Ahí nomás.
0: Sí.
3: Ahí nomás.
0: Ahí fue, en aquella vez, una investigación enorme hecha por el FBI, ¿no?
3: Sí. Justo, y los tomaron ahí a todos prácticamente en un hotel. Los pillaron y
0: estaba, ahí, sí, qué cosa.
3: Sí, fue de película, ¿no?
0: De película, absolutamente. No se ha hecho una película al respecto, deberían.
3: Fíjate que hay un documental. ¿Ah, sí? Hay documental, sí hay. Documental, sí he visto acerca de esto que pasó con el FIFA Gate. Y estamos viendo la versión 2, me lo parece. Que también está muy entretenida, por cierto, esta versión. Porque, a ver, de lo que ha ocurrido en las últimas horas, uno, me parece, no sé cómo lo vean ustedes, pero con esta petición de confederaciones como la UEFA, como la asiática, como la de CONCACAF, que se han unido en una carta donde han expresado, entre otras cosas, el deseo de la salida de Gianni Infantino, al que nunca mencionan en la carta, pero hablan de transparencia, de nuevos rumbos, de incluso de guardar y pues conservar los documentos que se estaban utilizando justamente para aquel intento de privatizar la FIFA para cualquier situación posterior, es decir, hasta una posible demanda. Pero bueno, aparte de eso, Mario, Fabi, amigos de Enfoque, el día de ayer el presidente de los Estados Unidos pide la permanencia de Gianni Infantino. Dice, pues quitar sí a Gianni Infantino sería un gran error. Ay, Gianni Infantino tuvo el mejor mundial en la historia y las mayores ganancias, entre otras de las cosas que dice Donald Trump. No sé cómo la ven ustedes, pero me parece que la cercanía de Infantino con Donald Trump es una de las razones por
0: pues
3: las
0: más
3: cuales
0: lo hunde, ¿no? Quieres, exactamente.
3: O sea, no me ayudes, más, compadre.
0: Exacto.
3: No, ya mejor no digas
0: metas,
3: nada,
0: no
3: Donald.
0: Te metas, por favor.
3: Ya mejor déjalo así.
0: No me defiendas.
3: Déjalo así porque me parece que solamente confirma por qué debería de irse Gianni Infantino. Bueno, triste la situación alrededor de señor Infantino, que por otra parte recuerda, no él directamente, sino la FIFA a través de un boletín, que él fue elegido de manera transparente, es decir, uh-huh, fue a través de una elección en la cual se votó y por eso Gianni Infantino permanece en la silla de este organismo. No solamente eso, sino que ayer, además de lo que ya te comentaba, Mario, de los clubes de fútbol de Europa, que también se han unido a la UEFA, a la CONCACAF y a la Confederación Asiática de Fútbol, también la US Soccer, esto a ver cómo lo leen ustedes, la US Soccer, Canada Soccer y la Caribbean Football Union, al igual que la Central American Football Union, o sea, la Unión de Fútbol de Centroamérica, se han unido con sus colegas de la Confederación Asiática de Fútbol, de CONCACAF y de la UEFA, pidiendo la transparencia en la gobernanza de la FIFA. Pero no mencionan

0: a México, es decir, Canadá, Estados Unidos, y de ahí se saltan a Centroamérica y el Caribe. México no, porque México, como usted lo sabe, ya mostró su deseo de apoyar a Gian Infantino. Así que, pues, los vecinos también ya dejando solo a México, porque obviamente México decidió, la federación en este caso, obviamente, mantenerse al margen de, pues, de la petición de todos los vecinos y e ir por su lado y apoyar a Gian Infantino. Vamos a ver en qué termina. Hasta aquí este capítulo, esta saga de la FIFA o el FIFA Gate número 2. Bueno, pero hay actividad del fútbol. Hay que destacar que continúa la Leagues Cup, la tercera jornada que empieza a jugarse justo el día de hoy, con partidos como el de Pumas enfrentando al Columbus. Pachuca estará enfrentando a Charlotte también el día de hoy. Cincinnati que va contra el Atlas. Minnesota, Atlante. El Real Salt Lake City va contra Juárez. Y Tigres en su casa, en el estadio de El Volcán, estará enfrentando al Vancouver. Es la tercera jornada de esta Leagues Cup. Mientras que la actividad continuará también del fútbol mexicano a partir del próximo sábado. Este sábado se reanuda ya con la jornada 4 en la Liga MX. Bueno, cambiando de tema, Mario, destacar lo del deporte blanco, el tenis. Mario, resulta con que se está jugando el US Open, se juega hasta a partir del 30 de agosto, pero antes del US Open, como torneo preparatorio, se está jugando el Masters 1000 de Cincinnati, en el cual pues jugadores como Yannick Sinner y Carlos Alcaraz se han ausentado, no están presentes en este Masters 1000 de Cincinnati, que sirve como preparación justamente para el US Open. De hecho, la siguiente semana también hay un torneo en México, el Cancún Open, que vivirá su segunda jornada, su segunda edición. El año pasado vivió la primera. Y lo interesante es que vienen 10 jugadores top 100 del mundo a este torneo. Viene uno que ya no está dentro del top 100, como es Stanislas Wawrinka, pero otros como, por ejemplo, Román Burruchaga, Sebastián Báez, Denis Shapovalov, también estará presente en este Cancún Open. A pesar de que es un torneo, Mario, un Challenger 125, no es, es de los torneos chicos, dicho sea con todo respeto, pero por la ubicación y por la época del año, le viene muy bien a los tenistas, justamente porque muchos están buscando la preparación, ya sea para la quali del US Open, que se juega, como ya le cuento a usted, a partir del próximo 30 de agosto. Así que pendientes, pues, de lo que ocurra. Esto será ya la próxima semana, insisto, en Cancún, Quintana Roo. 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Mario, amigos de Enfoque, lo más importante es la información deportiva.
1: Muy bien, gracias, Javier.
0: Buen día.
1: Son ya las 6:30 a.m. Vamos con el reporte vial. Ángel Gatica, ¿cómo estás? Adelante.
2: Gracias, Mario. Auditorio de Enfoque, al sur de la ciudad, servicios de emergencia laboran por volcadura, afecta la autopista México-Cuernavaca, kilómetro 48 en dirección hacia Morelos. Al norte, Mario, miles de peregrinas michoacanas han llegado a la Basílica de Guadalupe, mujeres que han caminado hasta por 11 días para agradecer a la Virgen de Guadalupe. Hay operativo por parte de la Secretaría de Seguridad Ciudadana Capitalina. A su regreso no se descartan algunas afectaciones sobre Calzada de Guadalupe, Calzada de los Misterios, Mayo Colín, por ahí también Calzada Ticomán, el Eje 3 Norte, así que estaremos pendientes. Y recordar que por obras de mantenimiento, el tren Insurgente opera con horario reducido hasta nuevo aviso, salida de los últimos trenes en terminales a las 22:30. Mario, lo que tenemos.
1: Gracias, Ángel.
2: Buen día.
1: Buenos días, ya 6:31, regresamos aquí a Enfoque.
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5: Hola Martín, ¿cómo estás?
6: Mario, ¿qué tal? Fabi, buenos días.
7: Muy buenos días, Martín.
6: Pues yo quería seguir la semana, Mario, con buenas noticias como fue la anterior, buenas noticias en materia económica. Sin embargo, el tema del empleo ayer no reportó buenos datos al mes de julio, información que nos da el Instituto Mexicano del Seguro Social. El número de afiliados al 31 de julio sumó 22,760,154. El problema es que en el mes de julio, ¿no?, en pleno mundial, Mario, cuando pues se suponía que uno esperaría y la expectativa era que se creara una gran cantidad de empleos formales, también temporales, pues en el mes de julio se reportó una baja de 19,550 puestos de empleo formales, una baja del 0.1% en el mes de julio, Mario, en pleno mundial. Digamos, la primera parte de este mes de julio todavía había actividades mundialistas, pero desafortunadamente no se reflejó así en la creación de empleos, dice el comunicado del Seguro Social, que son factores temporales, el tema del ciclo escolar que terminó y también la parte de la etapa descendente en el ciclo agrícola, dos elementos que pone sobre la mesa el Seguro Social, por los cuales se reporta esta baja de 19,550 empleos formales. En el caso del número de patrones que están registrados ante el Seguro Social, también hay un descenso de 2,046 patrones que se dieron de baja durante julio. El total de patrones inscritos ante el Seguro Social es de 1,013,054 patrones. Solamente así se registró empleo generado en las plataformas digitales. Se había reportado que era uno de los sectores en donde más se había demandado mano de obra por el tema del mundial. Trabajos un poco más temporales. Ahí se reportó una variación mensual positiva en la creación de 10,273 puestos de trabajo formales, podríamos decirle, en las plataformas. Este es un incremento del 4.3% de empleos generados en las plataformas digitales. Como usted sabe, ya se ha formalizado justamente y obligado a que las empresas que contratan este tipo de personas les den todas las prestaciones referentes, por ejemplo, a atención de enfermedades, maternidad, riesgo de trabajo, invalidez, retiro, cesantía y además de prestaciones de guarderías

0: y algunas otras. Ahí está el dato del empleo, Mario, así es que no vamos a seguir esta semana, por lo menos este martes, con datos positivos en materia económica como fue la anterior.
1: Sí, sí, aquí ya empieza. Vamos a ver, pues a ver, ojalá que no sea un reflejo de lo que viene, pero pues mal dato.
0: Para mal dato, Mario. Y atención para aquellos que tienen deudas con el SAT, espero que no sea tu caso, ni de nuestros amigos del auditorio.
1: Espero que tampoco sea mi caso.
0: Oye, no, pues esas sí serían muchas malas noticias para aquellos que tienen alguna deuda con el SAT, porque ayer se habló, Ernesto Gloria, de esta regularización que lanza el Servicio de Administración Tributaria, opciones para que las personas físicas y morales que tienen alguna deuda se reporten con el SAT. Ernesto, buenos días.
2: Tienes toda la razón, Martín. Mario, auditorio de Enfoque, muy buenos días a todos. Y para llegar a un mayor número de contribuyentes dentro de su programa de regularización fiscal para este año, elevó el monto de ingreso para poder acceder a este beneficio, al pasar el ingreso máximo de 35 millones que se tenía en el año pasado a 300 millones de pesos. Así, el brazo fiscalizador de Hacienda detalló que este programa ofrece la disminución de hasta el 100% de multas, recargos y gastos de ejecución, con lo que los contribuyentes pueden corregir su situación fiscal. Alan Vázquez Armenta, administrador desconcentrado de recaudación de F1, se refirió a las cifras que este programa ha dejado. Vamos a escucharlo.
3: Se han recuperado para la Hacienda Pública 6.436 millones de pesos. Se han disminuido un total de 6.134 millones de pesos por la aplicación del estímulo, como ya lo comentamos, a conceptos como multas, recargos y gastos de ejecución. Se han beneficiado 38.399 contribuyentes, de los cuales 11.404 son empresas, personas morales, y 26.995 personas físicas. El estímulo total aplicado a empresas que se han regularizado fue de 4.246 millones de pesos, obteniendo una recuperación de 4.452 millones.
2: Martín, el SAT detalló que del total de lo recuperado de los 6.436 millones, la mayor parte, 4.076 millones de pesos, correspondió al impuesto sobre la renta, otros 2.111 millones por IVA, 82 millones por comercio exterior y 166 millones en otros rubros. Por ello, llamó a los contribuyentes a adherirse a este programa, para lo cual tienen hasta el 31 de octubre, que aplica a contribuyentes con adeudos del 2024 hacia atrás. Una vez que se acerquen a la autoridad fiscal y regularicen su situación, incluso pueden pagar en parcialidades. La autoridad fiscal dijo que los propios contribuyentes saben que han incumplido, ya que se les ha contactado por diversos medios. Es nuevamente la voz de Alan Vázquez.
3: El SAT te realiza una serie de cruces de información para hacerles de manera persuasiva una invitación a contribuyentes que pudieran ser acreedores al programa. Se hacen a través de medios de contacto al buzón tributario o al correo electrónico, y entonces se hace un acercamiento, una acción persuasiva para que se pudieran adherirse al programa de regularización fiscal. La expectativa en realidad del programa, se trata de un programa que, como ya compartimos cifras en lo general, es un programa que ha generado recaudación durante el ejercicio fiscal. Esa es la tendencia, se está recuperando créditos fiscales, inclusive de antigüedades importantes, ¿no?, que estaban ahí varados, son créditos que se están recuperando.
2: Finalmente, el SAT rechazó que estas medidas impliquen dar miedo a los contribuyentes, sino el objetivo es disminuir los créditos vigentes ante el organismo y que los ciudadanos cumplan con sus obligaciones. Mario, Martín, el reporte que les tengo esta mañana.
0: Muy bien, Ernesto.
1: Gracias, ahora, Ernesto.
0: Pues ahí la invitación,
2: saludos a todos.
0: Mario, ¿no? Para la invitación, decía el funcionario de Hacienda, hay una acción persuasiva a través del contacto con tu buzón fiscal y a partir de ahí te invitan para que te pongas al corriente. Programa, recuérdelo, hasta el 31 de octubre. Si usted conoce a alguien que tenga algún adeudo con el SAT, pues es lo mejor es que se reporte. Incluso hay descuentos de los algunos adeudos hasta a partir del 2024 hacia atrás. Ahí la invitación. Y otro tema, Mario.
1: Pues sí, para evitar una sanción, ¿no? Porque si es
0: sanción y que,
1: ¿no?,
0: la deuda crezca.
1: Y sí, creo que andan mucho más pilas, ¿eh?
0: Totalmente.
1: Hasta el Servicio de Administración Tributaria. Creo que así debe ser, pues, ¿no? Todos tienen que pagar sus impuestos y el que no, pues...
0: Sí, siempre éramos los mismos, ¿no? Los asalariados, las personas que emiten recibos.
1: O sea, dar la vuelta a la ley para pagar menos. Y aquí sí, muchas prácticas irregulares.
0: Todos ahí tenemos que pagar.
1: Por supuesto.
0: Otro dato, Mario, para estar atentos. Ayer la Secretaría de Hacienda informó que se publicó en el Diario Oficial de la Federación algunas reglas para fortalecer el combate y evitar que operaciones

0: De lavado de dinero se registren en el país. Estas reglas que emite la Secretaría de Hacienda, reglas de carácter general, publicadas ya incluso en el Diario Oficial, entre otras cosas, buscan que aquellas personas que realizan actividades vulnerables deberán identificar, evaluar, clasificar y documentar los riesgos asociados con sus clientes o usuarios, operaciones, productos, servicios, canales de operación y zonas geográficas mediante metodologías que fortalezcan la gestión de riesgos y permitan una mejor identificación de operaciones que pudieran estar relacionadas con recursos de procedencia ilícita. Involucran ya directamente, Mario, en estas operaciones a aquellas personas que, en este caso, pues tienen alguna institución bancaria, alguna institución financiera, una casa de cambio. Deben de hacer justamente un manual que vaya de acuerdo con lo que marca la autoridad para identificar a sus clientes. Son, podríamos decirlo, el primer contacto del gobierno federal y de todas las instituciones para evitar el lavado de dinero, y a partir de ahí los reportes que ellos hagan, la autoridad les dará seguimiento. Todo esto pues para evitar que el sistema financiero, el sistema de negocios, el sistema comercial de nuestro país, Mario, sea vulnerado por estas operaciones de lavado de dinero.
1: Bien, bueno, pues. Muy bien, Martín.
0: Pues gracias, Mario.
1: Gracias a ti. Más adelante, por supuesto. Oye, por cierto, el dólar anda bajo frente a la divisa mexicana. Estamos en 17.12.
0: Bajando un centavo.
1: Muy pesote, fuerte. Ya al ratito estamos en 16.
0: El superpeso regresó. Se ve 17 cercano, ¿eh? Se ve, los analistas hablaban, los de esta semana, no descartaban que fuera hacia los 17, a pesar de que está la volatilidad en el mercado petrolero. Ayer subió $5 el precio promedio de los crudos de referencia, hoy está subiendo algunos centavos, pero sí traemos un mercado muy volátil petrolero y un cambiario muy estable, Mario.
1: Muy bien, pues gracias, Martín.
0: Buenos días.
1: Gracias. 6:44, regresamos, estamos en Enfoque.

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2: Y seguimos pendientes en las principales carreteras del país, por supuesto, monitoreando todo lo que ocurre en este periodo vacacional.
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1: Me voy a Jalisco con mi compañera Gloria Reza. El secretario general de gobierno de Jalisco de ese estado, Salvador Zamora, informó que diferentes dependencias del Poder Ejecutivo deben millones de pesos al sistema de aguas estatal. Gloria, cuéntanos.
2: Gracias, Mari. Muy buenos días para ti y para toda la audiencia. Sí, es como tú ya lo mencionas, el secretario general de gobierno, Salvador Zamora, comentó pues que sacaron cuentas de cuánto deben las dependencias del Poder Ejecutivo y pues resulta que son un poco más de 207 millones de pesos. Escuchemos.
3: Hicimos una revisión puntual de todas las cuentas de dependencias y organismos del gobierno de Jalisco comerciado. Como resultado de esta revisión, identificamos un adeudo total de 207 millones 500 mil pesos correspondientes a dependencias estatales desde el año 2006 hasta la fecha. Es importante decir que cada dependencia del gobierno del estado ya inició los acercamientos correspondientes con el CIAPA para comenzar a pagar.
2: Bueno, y entre las dependencias que tienen la mayor cantidad de deuda se encuentran las secretarías de administración. Tan solo esta dependencia concentra casi el 73% del monto. Le siguen educación, salud, así como ciencia y tecnología. Salvador Zamora dijo que no sabía el por qué se dejó de pagar por el servicio del agua. Dice que lo único que saben es que pues tienen el adeudo desde el 2006 y que desafortunadamente ese boquete financiero ha afectado lo que es el funcionamiento del CIAPA. Y dice que pues ellos asumen que ya van a tener esa responsabilidad de estar pagando por ese servicio. También admitió que la mayoría de los adeudos ya prescribieron y refirió que cada dependencia se va a acercar con el CIAPA, como ya escuchamos, para poder concretar primero el monto de sus adeudos y a partir de este mes ya empezarían a pagar. También mencionó que a partir de ahora todas las dependencias deben de instalar medidores y pagar por el agua que consumen, y dijo que pues que ese dinero es bastante necesario para ayudar al CIAPA en su operación y mejorar el servicio. Hay que recalcar algo, al menos 600 colonias de la zona metropolitana de Guadalajara reciben agua sucia en sus hogares y admite la autoridad que es por falta de mantenimiento. Entonces este dinero va a ayudar, ahora sí que da un respiro al CIAPA. Es la información que les tenemos.
1: A ver, estamos hablando del Ejecutivo local, ¿verdad? O sea, que el Ejecutivo local le debe un dineral al sistema de aguas.
2: Así es.
1: El propio representante del Ejecutivo, el secretario general de gobierno, reconoce que tiene una deuda enorme.
2: Así es, y no solamente ellos, también el Congreso del Estado debe dinero. La Universidad de Guadalajara, ya también la rectora, Carla Plantet, dijo que ya iban a empezar a pagar sobre todo lo que son los lugares donde hacen negocio. Ahí tenemos el auditorio, el centro de artes, el Prolex, etcétera. Muchos negocios que tiene la UDG y ya ellos también van a empezar a pagar. También los municipios tienen este compromiso con el CIAPA y se les está invitando a que vayan y paguen. Ya inclusive en días pasados el presidente

0: presidente municipal de Zapopan dijo que sí, se iban a poner al corriente. Igual ya intentó pagar en días pasados la presidenta municipal de San Pedro Tlaquepaque, Laura Imelda, pero al momento de que quiso pagar le estaban cobrando intereses sobre intereses. Dijo, no, pues vamos a sacar las cuentas claras porque pues no se puede pagar tanto dinero. Entonces, pues vamos a ver si realmente tienen esa voluntad de ponerse al corriente con estos pagos que son tan necesarios y ya que la gente deje de estar recibiendo agua puerca en sus hogares, Mario.
1: Híjole. Ay, ay, ay. Por eso nadie quiere pagar. De repente, pues, si el Estado no paga, si el gobierno no paga, yo qué voy a estar pagando, ¿no? O sea, es que también es el ejemplo, ¿no?
0: Así
1: es increíble, increíble. Vaya, Gloria, pues vamos a ver si se... Y ya ves que luego se amparan también instancias gubernamentales y entonces evitan pagar millones que deben. Por este y otros temas, ¿eh? También el asunto de luz lo hemos visto también. Bien, gracias, Gloria.
0: Gracias, buen día.
1: Buenos días. Vamos a Quintana Roo. Activistas piden a la presidenta Claudia Sheinbaum frenar la carretera sobre el sistema SAC-ATUM en Tulum. Javier Vite, cuéntanos.
2: Hola, ¿qué tal, Mario? ¿Cómo estás? Buen día a ti, a todo el auditorio. Sí, fíjate, un activista ambiental, esterólogo, José Urbina, conocido en Quintana Roo como Pepe Tiburón, integrante de la organización Sélvame MX, hicieron un llamado urgente a la presidenta de México, Claudia Sheinbaum, para que se detenga de inmediato la construcción de esta carretera que tiene a cargo la Sedena y que está devastando la selva y amenaza directamente al sistema de cuevas y ríos subterráneos que están dentro de este sistema denominado SAC-ATUM. Esto en la zona de Tulum. Fue a través de un video que difundió en redes sociales donde el activista mostró maquinaria pesada del ejército, camiones civiles realizaban trabajos de aplanado y pavimentación sobre roca caliza en este proyecto bautizado como Camino Jacinto Paz, cuya inversión asciende a 106 millones de pesos. De acuerdo con lo que denuncia, la Sedena tramitó y obtuvo de la Semarnat en febrero de 2026 una extensión de la manifestación de impacto ambiental, argumentando que este proyecto no era una obra nueva, sino la rehabilitación de un camino rural saca cosechas de 15.3 kilómetros de largo y 7 metros de ancho en este ejido Jacinto Paz. Sin embargo, esta organización, incluida también el Greenpeace y el Centro Mexicano de Derecho Ambiental, acusan que la información presentada a las autoridades por parte de la Sedena es completamente falsa, ya que esta área devastada no existen cultivos ni caminos rurales y se trata justamente de una selva virgen. Incluso dentro de lo que señalan es que esto abre la especulación de tierras y bueno, pues recientemente la Suprema Corte de Justicia de la Nación pues llamó al gobierno municipal de Tulum porque no han expedido justamente el programa de ordenamiento ecológico local y este dicen que busca favorecer proyectos inmobiliarios, esto luego de la llegada de Tren Maya, el aeropuerto Felipe Carrillo Puerto, que ha derivado pues este reciente apercibimiento que también la Suprema Corte ha realizado. Por si te parece, escuchemos parte de lo que decía el activista José Urbina.
3: Esto no es un libramiento, esto no le sirve a una comunidad para llegar a servicios sanitarios, a la escuela. Este es un camino con la sola intención de vender la selva. Esto se está pagando con los impuestos de todos para que el ejército mexicano le construya esta carretera a los propietarios de estas tierras que serán dueños de un sector de la tierra, pero no de nuestros destinos. El agua que está aquí va a ser contaminada. Tulum se va a quedar sin agua. Por aquí fluye el acuífero.
2: Y bueno, Mario, comentarte que este sistema SAC-ATUM es considerado un sistema complejo de cavernas y ríos subterráneos, y bueno, además que alimenta de agua dulce a toda la zona de Tulum. Recientemente el INAH halló en sus cavernas inundadas restos humanos y fauna prehistórica de una antigüedad entre 8.000 y 13.500 años. Y bueno, en 2022 fue nombrado uno de los 100 geositios más importantes del mundo por la Unión Internacional de Ciencias Geológicas. Y actualmente existe una propuesta para declararlo bien mixto de la humanidad por la UNESCO. Y bueno, pues es lo que estaría afectándose. Mario, es parte de la información.
1: Bueno, qué polémica. Gracias, Javier.
2: Estamos al pendiente. Excelente día.
1: Excelente día también. México será sede del cuarto Congreso Mundial de Turismo Deportivo de Naciones Unidas Turismo, de ONU Turismo. Natalia Estrada, cuéntanos de qué se trata.
4: Así es, Mario, un saludo para ti y el auditorio de Enfoque. Pues este congreso se va a llevar a cabo del 7.

0: al 9 de septiembre de este año, esto tras la celebración de la Copa Mundial de la FIFA 2026, de la que pues el país fue uno de los anfitriones. Al respecto, la secretaria de Turismo, Josefina Rodríguez Zamora, señaló que México se encuentra por encima incluso de ciudades como Londres, Sao Paulo, Nueva York, París y Singapur en materia de eventos deportivos. Vamos a escucharla.
1: Uno de cada 10 turistas que llega a México llega por un evento deportivo. El turista que llega a cualquier ciudad, a cualquier estado, gasta 20% más que otro turista. ¿Por qué? Porque sus noches son arriba de 2 noches de pernocta, o sea, incrementa la pernocta. El 10% de nuestro PIB turístico nacional corresponde al turismo deportivo.
0: María agregó que este sector del turismo crece a un ritmo superior al 25% anual y genera más de 65 mil millones de pesos para la economía mexicana. Rodríguez Zamora apuntó que entre los eventos que ejemplifican este impacto se encuentra la Fórmula 1, que tan solo durante un fin de semana genera alrededor de 20 mil millones de pesos. Destacó que estos acontecimientos contribuyen además a diversificar la actividad turística, a llevar a visitantes no solo a grandes ciudades, sino también a pueblos mágicos y otros destinos del país. Vamos a escuchar.
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10: Muy buenos días, bienvenidos a esta primera emisión de Enfoque Regional de las 7 de la mañana. Hoy es martes 11 de agosto. A nombre del titular de este espacio, mi compañero Rodolfo López Mera, yo soy Nadime Asjane, gracias a la productora de este espacio, de este noticiero, Claudia Alcántara, y a Carlos Domínguez, que me acompaña en cabina de transmisión. Nuestra agenda informativa de este martes va muy enfocada en materia de seguridad. Usted lo recordará, cada lunes el gabinete, el gobernador Julio Menchaca, se reúne y entonces van mostrando los resultados que se han logrado en estas estrategias. En primer lugar, hubo un cateo en Tula de Allende y se detuvo a 2 personas. Y en este cateo se aseguraron armas de fuego, narcóticos y vehículos. También vamos a hablar de una estrategia de combate al narcomenudeo que permitió la detención de 27 personas. En unos minutos le vamos a dar el detalle de esta información. Por otra parte, en materia de turismo, se desarrolla una estrategia que pretende llegar a los mercados turísticos del Bajío aquí en la República Mexicana. Y en materia de deporte, Hidalgo recibirá la Gimnasiada Nacional 2026 en la nueva ciudad deportiva de alto rendimiento. Muy buenas noticias para Hidalgo. En unos momentos vamos a abordar todos estos temas a detalle. Yo lo invito a quedarse. Aquí iniciamos la conversación.
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10: 7 de la mañana con 2 minutos, entramos de lleno en materia de seguridad.

0: Le comparto que autoridades de Hidalgo detuvieron a 27 personas y aseguraron más de 4.600 dosis de presunta droga como resultado de operativos realizados en 19 municipios de la entidad. Durante la reunión del Gabinete de Seguridad, encabezada por el gobernador Julio Menchaca, se informó además del desmantelamiento de 6 puntos de venta de narcóticos. Entre los detenidos se encuentra un presunto policía municipal en activo de Villa de Tezontepec. Usted recordará que ayer le brindamos esta información, ahorita vamos a desarrollar el tema. Y en acciones contra el robo de hidrocarburo en Tula, fueron recuperados 13.600 litros de combustible, 12 camionetas y 26 contenedores. Además, sobre el Arco Norte y en Singuilucan, fueron recuperadas unidades de carga con un total de 90.000 litros de combustible. Y ante cuestionamientos sobre la veracidad de algunas acusaciones, principalmente por delitos de índole sexual, toda persona tiene derecho a denunciar y corresponde a las autoridades investigar para determinar si los hechos ocurrieron. Así lo informó el encargado de la Procuraduría Estatal, Francisco Fernández Hasbún.
1: Un derecho para cualquier usuario, cualquier víctima denunciar. No podemos, por ningún motivo, negarle a ningún usuario o ninguna víctima que presente su denuncia. El trabajo de la Policía de Investigación y el trabajo del Ministerio Público es el que tiene que recabar todas las pruebas e integrar las carpetas de investigación y determinarlas. Y ahí nos daríamos cuenta si existiera alguna falsedad dentro de eso. Es una tarea complicada. Al principio recordemos que es el auto de vinculación al proceso y luego después tenemos una etapa complementaria de investigación. Y ahí es donde nos pudiéramos dar cuenta si existiera alguna falsedad en alguna declaración, alguna prueba o algún documento que se haya presentado. Pero bueno, es parte del trabajo del Ministerio Público y parte del trabajo de los coordinadores y parte del trabajo de la Policía Ministerial. El gran porcentaje, yo creo que arriba del 90%, no hay denuncias falsas. O sea, no es un común denominador, quiero dejarlo bien claro, no es un común denominador. Independientemente, el Ministerio Público hace su trabajo y la Policía de Investigación también.
0: Ahora, cabe destacar que las denuncias falsas representan menos del 2% de las carpetas de investigación que se integran en Hidalgo.
1: Tenemos un índice muy bajo, o sea, yo creo que a lo mejor no llega ni un 2%. O sea, es un índice muy bajo y buscamos siempre que el Ministerio Público y la Policía Investigadora pues revise exhaustivamente cualquier carpeta de investigación y cualquier investigación que se haga.
0: Finalmente, Fernández Hasbún, el encargado de la Procuraduría Estatal, informó sobre el policía municipal detenido en Villa de Tezontepec durante un operativo contra la delincuencia.
1: Comento, el último fue en el Estado de México. Son investigaciones que están en curso, conforme se van desarrollando, con todo gusto les doy información.
2: ¿Y policías fueron detenidos?
1: Uno, nada más. Sí, exactamente. Y fue un policía que se vamos a hacer una técnica de cateo y se encontró ahí. Como que digo, no vamos a permitir absolutamente ningún acto de corrupción ni que estén involucrados en ningún grupo delictivo. Porque es parte de la investigación, es parte de la carpeta de investigación, por eso se dio un cateo, pero lo vamos a dar a audiencia. Pasando a la audiencia, con todo gusto les doy información.
0: 7:06 pasamos a otra información, y es que en 4 años la inversión en Hidalgo fue de 45.400 millones de pesos en 5.800 proyectos destinados en obras, programas y acciones. Así lo informó María Esther Ramírez Vargas, secretaria de Hacienda.
3: En 4 años, Hidalgo ha invertido más de 45.400 millones de pesos en más de 5.800 proyectos, obras y acciones en los 84 municipios. Son obras de conectividad, programas sociales, educación, seguridad, movilidad, apoyos para el campo, espacios públicos.

0: 3%. Este es un dato relevante y destacando Hidalgo con el crecimiento más alto. Quiero decirles con mucho orgullo que este importante resultado se genera gracias al fortalecimiento de los ingresos propios, a la disciplina en la administración de los recursos públicos. No hablamos solo de cifras, es la evidencia de que estamos construyendo un Estado con finanzas sanas. De esta forma, la participación de la recaudación estatal respecto de los ingresos totales aumentó de un 9 a un 13%. Dicho de forma sencilla, Hidalgo depende menos de recursos federales y decide más.
1: Pasamos a un tema muy importante que ha sido discutido en la agenda informativa estas últimas semanas. Le comparto que la Secretaría de Medio Ambiente y Recursos Naturales de Hidalgo se encuentra a la espera de los resultados relacionados con el proyecto del relleno sanitario Siete Mezquites en el municipio de Tula de Allende. La titular de la dependencia estatal, Mónica Mixtega Trejo, señaló que será a partir de estos resultados cuando se pueda determinar lo procedente respecto al proyecto que ha generado inquietudes entre habitantes de la región. Indicó que la autoridad ambiental se mantendrá atenta al proceso y a la información que se genere antes de emitir una determinación.
2: Respecto al relleno de Siete Mezquites, decirle que pues nosotros únicamente nos basamos en los estudios científicos, en los estudios que ingresan las empresas o los municipios para autorizar precisamente un nuevo relleno sanitario. No obstante, la disposición final es obligación de los municipios, ¿sí? Nosotros de alguna forma estamos un poco familiarizados con esta problemática que traen los rellenos sanitarios, sin embargo la población debe de tomar conciencia que los tiraderos a cielo abierto es una contaminación inminente y directa, ¿sí? Los rellenos sanitarios son una infraestructura que permite que no haya esa infiltración hacia los mantos freáticos de los lixiviados, los jugos de la basura. Entonces, es por ello que nosotros siempre vamos a pugnar por el uso de este tipo de infraestructura. Decir que van a defenderlo con su vida, pues no creo que sea necesario. Nosotros únicamente nos apegaremos a defender propiamente el estudio de impacto ambiental, el dictamen de impacto ambiental que se llevó a cabo en virtud de los estudios. Es Conagua quien va a decidir si en efecto puede haber algún tipo de contaminación o en su caso que no lo haya. Yo por eso, si en efecto el temor era la contaminación y la autoridad que tiene mayor conocimiento dice que no hay contaminación, la problemática sigue, bueno, entonces entenderemos que hay algo más de... Si en efecto dijera que hay, que puede haber una contaminación, de manera inmediata nosotros revocaremos ese dictamen de impacto ambiental, pero siempre basados en los estudios que deben de acompañar precisamente este tipo de proyectos que se llevan a cabo. Pero la ciudadanía tiene que ser consciente que hoy día están siendo contaminados por quienes les aseguran que van a procurar su bienestar.
1: Recordemos que el proyecto Siete Mezquites ha sido motivo de inconformidad por parte de habitantes de Tezontepec de Aldama, por lo que los resultados que están pendientes serán relevantes para definir la viabilidad y los pasos a seguir. 7:11 a.m. La Comisión para la Protección contra Riesgos Sanitarios de Hidalgo, COPRICE, ha realizado 15 visitas de verificación a centros de atención a adicciones en lo que va de 2026. El titular de la COPRICE, Luis Alberto Mercado Hernández, informó que las inspecciones derivaron en la suspensión temporal de un establecimiento y el cierre definitivo de otro ubicado en la comunidad de Dios Padre Ixmiquilpan. Detalló que en Hidalgo operan 134 centros registrados y que durante las verificaciones dos presentaron irregularidades. Al establecimiento suspendido se le otorgó un plazo para corregir las inconsistencias, mientras que el de Ixmiquilpan no podrá reabrir por carecer de la documentación municipal necesaria para funcionar. En otros temas, un trabajador de la Comisión Estatal de Agua y Alcantarillado, CEA, cayó al canal Cinta Larga en Tezontepec de Aldama. Fue localizado sin vida kilómetros adelante, así lo confirmó el subsecretario de Protección Civil del Estado, Román Bernal.
3: En el municipio de Tezontepec de Aldama se implementó un operativo intermunicipal de búsqueda y rescate, luego de que

0: desafortunadamente un trabajador de la Comisión Estatal de Agua y Alcantarillado, SEA, de 56 años de edad, cayera al cauce del canal Cintalarga. En las labores participaron las unidades municipales de Protección Civil de Tezontepec, de Aldama, Mixquiahuala de Juárez, Tlaxcuapan y Tlahuelilpan. Posteriormente, personal de Protección Civil de Mixquiahuala, afortunada o desafortunadamente, localizó a la persona sin vida, aguas más abajo, concluyendo las labores de búsqueda y dando intervención a las autoridades competentes para diligencias correspondientes.
1: Por otra parte, la estrategia para combatir el lirio acuático en la presa Endo tendrá una nueva etapa a partir de septiembre. Esta estrategia, impulsada por la Semarnat y la Comisión Nacional del Agua, prevé la llegada de embarcaciones especializadas capaces de retirar la planta y compactarla en pacas. Así lo informó Mónica Mixtega, titular de la Secretaría de Medio Ambiente y Recursos Naturales de Hidalgo, quien añadió que hasta el momento van 1.300 hectáreas atendidas.
2: En relación al lirio acuático, comentarles que nosotros seguimos la estrategia de la trituración en acompañamiento con los trabajos que realiza la Federación. En este momento están trabajando el día de hoy las tres máquinas trituradoras. Ciertamente solicitamos la comprensión de la ciudadanía porque estas máquinas trabajan dos turnos. Sí, entonces, en las condiciones en que trabajan, la calidad del agua, todo el tema de los residuos y demás que se concentran en la presa, pues a veces hacen difícil el cambio de las herramientas. Tenemos que sacar tenemos que sacar alguna máquina para hacerle un mantenimiento al menos menor. Entonces, ciertamente a veces únicamente trabajan dos máquinas con la finalidad de darle mantenimiento a la tercera. La cuarta es la que metemos ocasionalmente. Hemos avanzado bastante, ya llevamos más de 1.300 hectáreas. Recordemos que el lirio acuático se reproduce de manera importante, también en acompañamiento con la Federación, quienes ellos realizan una estrategia distinta, que es propiamente la extracción del lirio acuático para convertirlo en composta. Ambas estrategias están trabajando. También comentarles que la Federación está por adquirir unos barcos que retiran el lirio, hacen unas pacas, ¿sí?, de lirio y de esa forma lo extraen. Y consideraron que a partir de septiembre ya estará el barco en la región.
1: Ahora nos pasamos a Jacuba porque fue sede de un taller diagnóstico para avanzar en la elaboración del Programa Regional de Desarrollo Urbano y Ordenamiento Territorial de Tula, el primero de este tipo en Hidalgo. La Unidad de Planeación y Prospectiva reunió habitantes, autoridades y representantes de las comunidades para identificar necesidades y problemáticas en temas como movilidad, agua potable y desarrollo urbano. El titular de Planeación y Prospectiva, Miguel Ángel Tello Vargas, señaló que la participación ciudadana será fundamental para definir las prioridades de la región. Como siguiente etapa, se realizará una consulta pública para ampliar las propuestas y construir soluciones con visión de largo plazo.
3: La realidad es que no es así. La realidad es que nosotros, para poder ubicar e identificar los problemas de las casi 5.000 comunidades que tiene Hidalgo, la mejor forma de hacerlo es preguntando. Desde que ha llegado el gobernador, todos los años hemos preguntado, todos. Y este no va a ser la excepción. Y hasta que se vaya mi jefe, no vamos a dejar de preguntarle a la gente.
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8: Ya estamos de regreso en esta emisión de Enfoque Regional de las 7 de la mañana. Le recordamos que también tenemos disponible nuestro WhatsApp, el 773-731-8839, para conocer su opinión de lo que usted está escuchando en esta agenda informativa. También, si usted desea hacer una denuncia ciudadana, el equipo de Enfoque Regional nos ponemos a sus órdenes para darle seguimiento a su caso. Mientras tanto, continuamos con más información. Le comparto un tema bastante complejo. Y es que alrededor de 10 casos al mes de adultos mayores despojados de sus tarjetas bancarias por sus propios familiares son atendidos en Hidalgo. Así lo informó Penélope Apodaca Cincel, titular del Instituto para la Atención de las y los Adultos Mayores. Explicó que familiares retienen las tarjetas para cobrar pensiones o jubilaciones, en algunos casos condicionando el cuidado de la persona adulta mayor a cambio de controlar sus recursos. Estas conductas podrían configurar delitos como abuso de confianza, robo o despojo, y sin embargo, las víctimas suelen desistirse de denunciar por temor a quedarse sin cuidados. Ante reportes de posibles abusos o abandono, personal del instituto realiza visitas acompañado del DIF Hidalgo y la Policía Violeta para verificar la situación y proteger a las personas afectadas. En más información, la Fiscalía General de la República aseguró 36 máquinas tragamonedas y más de 150 mil pesos en efectivo durante un cateo realizado en un local de una plaza comercial del Boulevard Nuevo Hidalgo en Pachuca. El operativo derivó de una denuncia anónima por la presunta operación de juegos sin los permisos correspondientes. También fue asegurada una terminal de pago y una persona quedó detenida. Además, autoridades federales realizaron otro operativo en Tulancingo, también relacionado con la presunta operación irregular de máquinas de fuego. Por otra parte, dos personas fueron detenidas por su presunta relación con un ataque armado que dejó tres hombres heridos en la colonia Paseos de la Pradera, esto en Atotonilco de Tula. De acuerdo con la Secretaría de Seguridad Pública de Hidalgo, las víctimas habrían sostenido una riña con varias personas, quienes huyeron en un autobús y minutos después regresaron para realizar disparos desde la unidad. Tras un operativo, policías interceptaron el vehículo y detuvieron a un hombre y una mujer. Los tres lesionados fueron trasladados a un hospital y se reportan estables. Los detenidos, el autobús y diversos indicios quedaron a disposición de la autoridad competente. Y continuando en esta línea, dos hombres fueron detenidos durante un cateo realizado por la Procuraduría de Hidalgo en la colonia El Llano, primera sección, aquí en Tula de Allende. Durante el operativo, agentes de investigación criminal aseguraron presunta marihuana y cristal, además de un arma corta, otra larga, un cargador tipo caracol y diversos vehículos. Los detenidos quedaron a disposición del Ministerio Público y serán presentados ante un juez de control, quien determinará su situación legal. 7:22 a.m. y pasamos a materia educativa, porque cada inicio de ciclo escolar representa una nueva oportunidad para atender, crecer y construir un mejor futuro. El secretario de Educación

0: Natividad Castrejón Valdés inauguró el nuevo ciclo escolar en el CONALEP Tepeji del Río, donde dio la bienvenida a una nueva generación de estudiantes que inicia una etapa llena de retos, conocimientos y oportunidades, respaldada por una educación técnica de calidad que impulsa el talento y transforma vidas. En otros temas, Dajiedí volvió a poner en alto el nombre de Actopan con la tercera edición del destape de los hornos más grande de México. Esta fue una noticia sumamente comentada y compartida en redes sociales. La presidenta de Actopan, Imelda Cuellar Cano, destacó que por tercer año consecutivo, el horno más grande de México volvió a ser noticia.
1: Esta fiesta se siente el cariño, el amor de esta gran comunidad de Dajiedí. Y prueba de ello que es su tercer aniversario de hacer este horno más grande de México, y les digo, yo me atrevo a decir del mundo. Así es que somos afortunados por estar presentes y ser testigos de esta gran hazaña que la comunidad de Dajiedí hace con el corazón en la mano. Nos otorga, nos da un taquito de barbacoa, producto de ese gran trabajo que realizan aquí.
0: Le recomiendo prestar mucha atención a esta siguiente información, porque, a ver, jóvenes en busca de su primera oportunidad laboral podrán participar en la Feria Nacional de Empleo para las Juventudes 2026, que se realizará el próximo 27 de agosto en Pachuquilla, en Mineral de la Reforma. La Secretaría del Trabajo de Hidalgo informó que participarán alrededor de 18 empresas locales, regionales y nacionales con vacantes formales y prestaciones de ley. La feria estará abierta también al público en general de 10 de la mañana a 3 de la tarde en la explanada ubicada a un costado de la Presidencia Municipal. Esto va a ser el próximo 27 de agosto en Pachuquilla, Mineral de la Reforma. Y además habrá orientación para elaborar currículums, lo cual es sumamente importante para que en este proceso de selección las empresas puedan reclutarlos y sea más fácil ver este perfil laboral. También podrán prepararse para entrevistas y evitar ofertas de empleo fraudulentas. Todos los servicios de esta feria serán gratuitos. 7 de la mañana con 25 minutos. Nos vamos a materia deportiva. Muy buenas noticias, tal como se lo comentaba a un inicio de este espacio. Hidalgo albergará la Gimnasiada Nacional 2026 del 10 al 20 de septiembre, consolidándose como la sede de la máxima justa del deporte escolar federado en el país. El evento congregará a más de 5.000 atletas escolares procedentes de las 32 entidades federativas de la República Mexicana. Así lo destacó Óscar Pérez, director del Instituto Hidalguense del Deporte.
2: La noticia de que vamos a recibir el primer evento oficial en la ciudad deportiva de alto rendimiento, el gobierno del estado, en coordinación con la Federación Mexicana de Deporte Escolar y la CONADE, recibirá la tercera edición de la Gimnasiada Nacional del 10 al 20 de septiembre. Esperaremos 5.000 deportistas de todo el país asistirán al evento en la ciudad deportiva de Pachuca, así como en el polideportivo de la UAE, el Rancho Beisbolero y la Universidad del Fútbol, que serán sedes alternativas. 9 disciplinas componen el programa de competencias: taekwondo, karate, ajedrez, judo, esgrima, natación, atletismo, fútbol y béisbol. Es un gran honor para Hidalgo recibir la Gimnasia Nacional 2026 en la ciudad deportiva de alto rendimiento.
0: Cambiamos rotundamente de tema. Durante el primer semestre de 2026 fueron repatriados 2.848 hidalguenses, de los cuales 2.657 son hombres y 191 mujeres, según datos de la Unidad de Política Migratoria.
3: En enero-mayo de 2026 llevamos 2.386 repatriaciones registradas en la frontera por el Instituto Nacional de Migración. 2.227 son varones y solo 159 son mujeres. Ha bajado el número de deportados respecto de años anteriores. Se hace más dramático porque no es gente que apenas iba intentando cruzar, sino que es gente que ya tenía formado una vida, que tenía familia.
0: 7 de la mañana con 27 minutos. con una inversión de más de 400

0: 73,000 pesos, la Secretaría de Agricultura y Desarrollo Rural de Hidalgo entregó vientres ovinos a productores de 3 municipios. El apoyo correspondiente al programa para dignificar el campo hidalguense benefició a 29 productoras y productores de Actopan, Francisco I. Madero y Mixquiahuala. Durante la entrega en Actopan, el titular de la SADER, Napoleón González Pérez, señaló que estos apoyos buscan fortalecer la actividad pecuaria y mejorar las condiciones económicas de las familias del campo hidalguense.
1: Por eso, yo los invito a que sigan participando, a que no se alejen, a que confíen en el gobernador Julio Benchac, que es un buen hombre, un hombre con ganas de trabajar, un hombre que habla de frente, un hombre que da resultados y que tiene un equipo con presidentas municipales como la que aquí tienen en Imelda Cuellar, comprometida, con ganas de hacer las cosas, con secretarios y secretarias que estamos dispuestos a estar con ustedes y a luchar juntos.
0: 7:29 a.m, ya llegando a esta recta final de Enfoque Regional, 7:00 a.m, le comparto una muy buena noticia en materia de turismo. La Secretaría de Turismo Estatal recibió un tercer grupo de agentes provenientes de León, Guanajuato, quienes realizaron un recorrido para conocer las principales y los principales atractivos de la entidad. Durante el viaje de familiarización visitaron Villa de Tezontepec y los pueblos mágicos de Huasca de Ocampo, Mineral del Chico y Mineral del Monte, donde conocieron su oferta natural, cultural y gastronómica. Además, cabe destacar que estas regiones también han albergado producciones audiovisuales tanto nacionales como internacionales. Esta estrategia busca que las agencias incorporen estos destinos en sus paquetes turísticos y aprovechen la conectividad del Aeropuerto Internacional Felipe Ángeles, el AIFA, para incrementar la llegada y permanencia de visitantes en Hidalgo.
2: Por guía VIP, y pues aquí son bienvenidos cuando gusten visitarnos. Turismo también siempre está al pendiente, y pues las veces que ustedes quieran asistir al Cedral, tenemos muchos atractivos para recibirlos. Como agencias de viaje nos gustaría que estén nuevamente con nosotros. Tenemos servicio los 365 días del año, pueden llegar a cualquier hora, 10, 11 de la noche, a la 1, 2 de la mañana, tenemos compañeros que están al pendiente de su llegada, así que será un honor recibirlos nuevamente. Gracias.
0: Y así llegamos al final de esta primera emisión de Enfoque Regional de las 7:00 a.m. A nombre del titular de este espacio, Rodolfo López Mera, yo soy Nadine Asjane. Gracias al equipo de producción, Claudia Alcántara, y también en los controles a Carlos Domínguez. Yo le invito a permanecer en sintonía de Super Estéreo 100.5 para que pueda mantenerse informado de todo lo que acontece en el estado de Hidalgo. Le deseo un extraordinario martes. Buen día.
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1: Muy buenos días, superautomovilista. Soy Nadine Asjane y te acompaño en tu camino con el estado del tránsito vial. Este martes 11 de agosto, el programa Uno Circula aplica para los vehículos con engomado rosa, terminación de placas 7 y 8, holograma de verificación 1 y 2. Si viajas a la Ciudad de México, contempla afectaciones en las inmediaciones de la Basílica de Guadalupe por la llegada de peregrinos. Hay cierre parcial de circulación en la autopista México-Cuernavaca en el kilómetro 48, esto es en dirección a la Ciudad de la Eterna Primavera. La autopista México-Querétaro presenta asentamientos de Camautla a Tepalcapa. Periférico Norte registra carga vehicular en la zona del Parque Naucali. La temperatura es de 14 grados Celsius, la máxima para hoy es de 26 grados. Te espero en una hora.
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3: Y seguimos pendientes en las principales carreteras del país, por supuesto, monitoreando todo lo que ocurra en este periodo vacacional.
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3: Y por supuesto, auditorio, regresamos al estudio de Super Estéreo 100.5 FM, el playlist de tu vida.
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1: ¿Cómo están? Muy buenos días. Qué gusto ya acompañarlos en este martes. Hoy es 11 de agosto del año 2026. Ya estamos completamente en vivo aquí en la cabina de Super Estéreo. Charlie con nosotros en el mando de la cabina de transmisión. Soy Cristian García. Te acompañamos de aquí hasta las 9 de la mañana. Abusados con la campana escolar, porque en cualquier momento puede sonar. Así es que te invitamos a que estés muy pendiente de la programación de Super Estéreo. Vamos ahora con esto de Cañaveral. Tiene espinas el rosal. Comunícate con nosotros vía WhatsApp al 773-731-8839. ¡Súbele, chaval!

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1: Vamos ahora a disfrutar de la voz de Jerry Basúa en este tema que fuera uno de los grandes éxitos de Luis Miguel. Esto se llama Culpable o No. 8 minutos y las 8.

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1: Faltan 4 minutos para que den las 8 de la mañana. Oye, hoy cumplen dos grandes. Uno ya no está con nosotros, pero sería su cumpleaños. Ahorita les vamos a decir de quién se trata, para que igual cerremos el programa con una canción de ellos. Uno es Gustavo Adrián Cerati Clark, hoy estaría cumpliendo años. Y el otro que sí cumple es Enrique Bunbury. Entonces, para saber con qué canción les gustaría que cerráramos de Cerati, de Enrique Bunbury, tal vez en su etapa de solista, en su etapa con los Héroes del Silencio, Cerati en su etapa de solista también, o con la agrupación de Soda Stereo. Bueno, pues hoy estaría cumpliendo años Gustavo Cerati y cumple años también Enrique Bunbury. Entonces, si quieres que cerremos, cuéntanos qué canción te gustaría escuchar de ellos dos, para que la pongamos al final del programa. Mientras tanto, Torbellino, yo soy tu maestro.

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1: Dictamen de Conagua sobre el relleno sanitario de 7 mezquites se dará a conocer en los próximos días.
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1: Muy buenos días, le presento un resumen informativo. En Tula de Allende, un operativo realizado por elementos de la Agencia de Investigación Criminal derivó en la detención de dos hombres y el aseguramiento de presuntas sustancias ilícitas, así como armas de fuego y varios vehículos en el llano primera sección. Entre lo asegurado se encuentra hierba verde con características similares a la marihuana, material sólido blanco granulado con características de cristal, un arma de fuego corta, un arma de fuego larga y un cargador tipo caracol, además de varios vehículos. La Comisión de Búsqueda de Personas del Estado de Hidalgo, en coordinación con el colectivo Busca

0: Hasta encontrarte, convocó a familiares de personas desaparecidas, madres buscadoras y colectivos a revisar fotografías de prendas localizadas en el rancho El Tampico, en Jalisco, donde anteriormente fueron encontrados restos óseos calcinados y otros indicios. La revisión busca apoyar a familiares hidalguenses que mantienen la búsqueda de sus seres queridos y que no descartan que hayan sido trasladados a otros estados. Un trabajador de la Comisión Estatal del Agua y Alcantarillado fue localizado sin vida luego de haber sido arrastrado por la corriente de un canal en el municipio de Tezontepec de Aldama. De acuerdo con los primeros reportes, la víctima, un hombre de 56 años, había sido reportado como desaparecido tras caer al caudal, lo que originó un operativo de búsqueda y rescate coordinado por autoridades municipales y cuerpos de emergencia de la región. La Comisión Nacional del Agua, la CONAGUA, tiene un plazo de 5 días hábiles para emitir un dictamen sobre el proyecto de relleno sanitario de 7 mezquites en Tula de Allende, el cual ha generado preocupación entre habitantes de Tezontepec de Aldama ante un posible impacto en los mantos freáticos. La secretaria de Medio Ambiente y Recursos Naturales de Hidalgo, Mónica Mestega Trejo, explicó que el Congreso de Hidalgo otorgó 15 días hábiles a la dependencia para pronunciarse sobre el proyecto. Precisó que corresponderá a CONAGUA determinar si existe algún riesgo de contaminación de los recursos hídricos.
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0: Para Enfoque Regional informó Jocelyn Sánchez.
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0: Estamos felices que nos regales tantito un espacio dentro de tu agenda para poder platicar y conocer más temas acerca de los perritos, porque hoy seguramente nos traerás algo muy interesante.
1: Pues sí, fíjate, hoy voy a desmentir uno de esos mitos famosos sobre los perros que todos alguna vez hemos escuchado.
0: ¿Cómo cuál?
1: Perro quiere dominarte. No te lo dejes que se suba al sillón porque se va a sentir el jefe de la casa y te va a dominar. No hay nada más falso que eso, ¿no?
0: Sí.
1: O sea, ahora, desde hace varios años, ya sabemos que esto es pues una teoría que quedó ya obsoleta, ¿no? Porque los perros no hacen lo que ellos quieren, ¿no? En realidad, lo que ellos hacen es lo que nosotros les permitimos hacer, o lo que les ha funcionado también. O sea, ellos no vienen pensando así como de, ay, ¿cómo voy a ser el jefe de la familia? ¿No? O sea, un ejemplo, si un perro jala una correa durante el paseo y nosotros seguimos caminando, ¿qué aprende? Que jalando va a avanzar.
0: Exacto.
1: ¿No? Y entonces ahí nos trae como su papalote.
0: Bueno,
1: y
0: no es porque quiera. ¿Domina o no?
1: No es porque nos quiera dominar, pero si nos viene jalando y tú no te paras y dices, no, deja de jalarme porque si no, no voy a avanzar. El perro va a entender, cada vez que el perro, tú vas caminando, el perro te jala, tú te detienes o te vas hacia el otro lado. Eso es lo que deberíamos de hacer. Pero ahí nos trae como que viene jalando trineo el perrito y uno no se para ni hace lo necesario, pues el perro sabe que así va a avanzar. O sea, ¿cuál es el problema? Lo sigue haciendo. No es que te quiera dominar, no es que quiera hacer más que tú, es que nosotros se lo estamos permitiendo. No estamos poniendo pues una solución a esto, ¿no? Entonces, no te está demostrando que es más poderoso ni nada, ¿no? O sea, pasa lo mismo, por ejemplo, cuando salta sobre las personas o te ladra para pedir atención o se quiere robar la comida de la mesa. Él está haciendo algo que en algún momento le funciona.
0: No, y además como instinto podría ser, ¿no? Porque huele
1: también
0: a comida.
1: Exacto. Pero si él sabe que tú estás preparando algo de comer, yo tengo uno así, mi príncipe, ¿no? Estoy preparando algo y entonces él se sienta al lado muy quietecito para que lo vea, que está muy tranquilo y no le doy, me empieza a ladrar. Me pide, ¿no? Entonces, si lo hace, porque en algún momento yo cometí el error de darle. Entonces él ya sabe que haciendo eso le voy a dar. Ajá. Bueno, ya no, ¿verdad? Ya vio que ya no le funciona. Pero en algún momento le funcionó. O sea, yo se lo enseñé. Y no es que quiera ser dominante ni nada. No, o sea, él dice, yo ladro, esta voltea y me da, pues voy a ladrarle cada vez que la vea parada ahí. Entonces, en lugar de preguntarnos qué nos está tratando de decir, hay que preguntarnos cómo le demuestro quién manda, ¿no? Entonces, pues solamente es ir poniendo remedio a cada una de estas cosas.
0: ¿Cómo hacer lo correcto?
1: Exacto, lo que ellos necesitan es una guía, en realidad, no es quién manda o quién no manda, o sea,
0: exacto.
1: No necesitan un líder autoritario, en realidad, no necesitan alguien que los guíe, alguien que sea muy claro, que sea paciente, que sea consistente y que los enseñe a vivir siendo parte de nuestro mundo, ¿no? De nuestras actividades. Y entonces, cuando hacemos algo así, pues cambia completamente toda la rutina y la relación con ellos.
0: Y ya no es de, tiene que ser el dominante, el dueño o el perro.
1: Exacto.
0: Simplemente, como bien lo dices, creo que es una guía, ¿no? De saber lo que está bien y hasta dónde no está bien su actitud y lo que vaya realizando, ¿no?
1: Exacto. Hay que guiarlos, hay que ser muy pacientes, ¿no?
0: Sí, por supuesto.
1: Porque al final de cuentas son conductas que nosotros reforzamos y hay que quitarlas, que sí se puede hacer. Solamente hay que ser súper consistentes, súper constantes, muy pacientes y ir cambiando todas estas cosas, ¿no? O sea, yo creo que el mensaje como más importante de todo esto es que dejemos de pensar que nuestros perros compiten con nosotros.
0: Cuando no es así.
1: No. Muchas veces la gran mayoría lo que está intentando es entendernos, porque los cambiantes somos nosotros, ¿no?
0: Sí, claro.
1: Un día hacemos una cosa y luego salimos con otra y ya sabes.
0: Ajá.
1: Entonces luego creo que los tenemos más confundidos nosotros.
0: No, y aparte de repente un integrante de la familia como que sí quiere hacer lo correcto, pero pues el otro lo consiente y...
1: Eso está cañón.
0: Pero eso ya lo tocaremos en otro tema.
1: Sí, bueno, sí, ya me andaba picando, pero vamos a dejarlo para otro.
0: Ok, Miquela Lore, ¿dónde te contactamos?
1: En @cocinan.dog.
0: Ajá.
1: Y puede ser por WhatsApp también al 5519-61-2924.
0: Perfecto, pues ahí estaremos en contacto. Te agradecemos muchísimo que hayas estado con nosotros esta mañana. Te mandamos un abrazo y que tengas un gran día, Miquela Lore.
1: Muchas gracias, mi Cris, un abrazote.
0: Gracias, igualmente. Nosotros seguimos y continuamos todos los martes cocinando aquí a través de Super Estéreo.

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3: Vamos con Julián Álvarez, 8 de la mañana con 19 minutos.

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1: Con mucho gusto, vamos a mandar un saludo para René Pérez Granados, de parte de sus hermanos y su mamá, que nos escucha en Ulapa. Hoy está cumpliendo años. Felicidades, René. Que la pases muy bien, René Pérez. Hasta Ulapa te mandamos un saludo. Vamos con los grandes jefes de la banda Cuisillos. Esto se llama Aunque me duela. Debería ser Aunque me duela, pero aquí dice Aunque me duela. Bueno, pues aquí seguimos
2: ¿qué
1: contigo.
2: Dices?
1: Es que así dice. Vamos con esto de Cuisillos.

0: pues ya escucharon ahí que sonó. Sonó la campana escolar para que ustedes tengan la oportunidad de ganarse este par de zapatos para niño, para niña. ¿Qué tenemos? Cortesía de la banda La Llorona, Zapatería Omaki, Super Estéreo 100.5. Así es que vamos a ver quién está con nosotros en la línea telefónica. Hola, Super Estéreo, buenos días.
1: Buenos días.
0: ¿Quién habla?
1: Manuel.
0: ¿De dónde hablas, Manuel?
1: De Tlaxcoapan.
0: Mi querido Manuel, pues déjame decirte que ya ganaste, mi hermano. ¡Felicidades, Manuel!
1: Sí, gracias.
0: ¿Cuántos años tiene tu hijo?
1: 12 años.
0: ¿Cuántos?
1: 12 años.
0: ¿Y a qué año va a pasar?
1: A primero de secundaria.
0: Ándale, ahora sí se viene lo fuerte. La preadolescencia o la adolescencia, mi hermano, ¿eh? Abusado. Oye, me quedo, Manuel, pues muchas gracias por estar al pendiente de la programación de Super Estéreo. No me vayas a colgar para decirte cuándo te vamos a hacer entrega de este par de zapatos, ¿sale?
1: Que está bien, gracias.
0: Órale, gracias a ti, Manuel. No, hombre, Manuel estaba, pero que desbordaba ánimo, felicidad y todo.
2: ¡No!
0: Oigan, pues a lo largo de toda la programación durante la mañana, tarde y noche, puede sonar esa campana escolar para que te ganes este par de zapatos para tu niño o tu niña. Recuerda que es para nivel básico, primaria y secundaria. Y el próximo 28 les vamos a hacer entrega, porque La Llorona y su banda estarán haciendo de manera personal esta entrega de los pares de zapatos allá en Zapatería Omak, ubicada en Progreso de Obregón, Hidalgo. Esto será el próximo viernes 28 de agosto. Entonces, también no se les olvide que personas que ya ganaron y participaron en alguna otra promoción durante los últimos 3 meses ya no pueden participar, hay que darle oportunidad a otras familias, ¿ok? Bueno, pues entonces abusados ahí con la campana escolar para que ustedes se ganen su par de zapatos. 8:28, vamos con esto, mi querido Charlie, súbele.
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6: Super Automovilista, actualizamos el estado de las principales vialidades. Esto es lo que ocurre en el centro del país. La autopista México-Querétaro presenta cierre parcial de circulación en el kilómetro 127 en dirección a Querétaro por atención de accidente. El libramiento Tulancingo Nuevo Necaxa tiene reducción de carriles a la altura del kilómetro 106, esto es en ambas direcciones por operativo de la Guardia Nacional. Usuarios del circuito exterior mexiquense reportan aforo vehicular aglomerado para cruce en Plaza de Cobro A34, salida a recursos hidráulicos a la altura de Tultitlán. Si viajas a la Ciudad de México, toma en cuenta que se concentran manifestantes entre Paseo de la Reforma y Avenida Insurgentes. La temperatura es de 16 grados Celsius. Recuerda proteger tu piel y aplicarte protector solar. Yo soy Nadine Asjane, te espero en una hora.
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16: ¡Yeah! ¡Súbele, Charlie!
17: ¡Es sin miedo al éxito, papi!
16: Vamos con esto de Trex, Edwin Luna y la Tracalosa de Monterrey. ¡Súbele, Charlie! ¡Súbele! Careless Whisper, la versión en español de Careless Whisper de George Michael. Murmullos descuidados se llama la canción. Hoy nada más ese. Saludos. Vámonos ahora sí con esto. Disfrútelo, cántelo con nosotros.

8:42. Todavía tenemos más regalos, así es que muy pendientes, porque también vamos a comenzar ya con las mochilas. Mochila, mochila, mochila, mochila. Abusado.

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1: Chocolate.
2: Andas con todo. Andas con todo, con todo, con todo. No le bajamos, no le bajamos el power. ¿Claro? Puro high energy. Súbele, mi querido Charlie. Vamos con los Cumbia Kings. Sabes a chocolate. 15 minutos y las 9.

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6: Por acá nos piden un saludo para Alex Luna, el muñeco. Dice, buenas noches. Ah, caray, es que a lo mejor está en otro país.
7: ¿Qué dices?
6: Está en otro país, pero aquí ya son buenos días. Saludos hasta donde estés, 9 minutos para que den las 9 de la mañana. ¡Ya nos vamos! ¡Ya nos vamos!
7: Y
6: nos vamos a despedir con una canción de Bunbury, porque es su cumpleaños, y una de Cerati, ahorita les decimos cuál.

Ahí está. ¿Ves cómo si le llegamos a Pedrito Fernández? ¡Sí le llegamos! Bueno, vamos con esto. Que nos lo pidieron a través de nuestro número de WhatsApp al 773-731-8839. Saludos para Manolo ahí en Tlaxcuapan. A propósito de que hoy es el serial cumpleaños de Gustavo Adrián Cerati Clark, líder de la banda Soda Stereo de los 80s, 90s. Y esto que aparece en los 2000s, esto se llama Puente. Y hoy lo vamos a recordar a uno de los grandes referentes del rock en español. En el día de su cumpleaños celebramos este legado de Gustavo Cerati, músico, compositor y voz inolvidable de toda una generación. Esto se llama Puente, uno de sus grandes temas como solista. Disfrútenlo aquí a través del 100.5 Super Estéreo.

0: bueno, ya para despedirnos, recordando también a uno de los grandes del rock en español, está Enrique Bunbury. ¿Conoces a Enrique Bunbury?
1: Sí, lo...
0: ¿En qué etapa? ¿Solista, Héroes del Silencio?
2: No creo.
0: Sí, yo también lo creo.
1: O sea, sí he escuchado su canción. Sí, con Héroes del Silencio, como solista, ¿sí? No. Ajá. Pero casi, perdón, o sea, yo respeto mucho, casi no los escucho esos. Ya sabes, soy de banda, entonces. Disculpa, entonces, o sea, pero respeto, no, porque yo sé que son grandes bandas.
0: Bueno, ha hecho también ahí cosas de pronto entre experimentos con bandas.
1: ¿Cómo cuál? A ver, googleemos.
0: Por favor,
1: ChatGPT, ayúdame.
0: Fíjate que
1: ¿con quién?
0: Hay un documental.
1: Ajá, cuéntame.
0: Que se llama Héroes, Silencio y Rock and Roll, que es de los inicios de los Héroes del Silencio. Que los Héroes del Silencio son de los 80s, no son de los 90s como muchos pensaban o muchos piensan.
1: Es que mamá estaba pujando en ese momento, yo creo. Que salga la niña.
2: ¿De qué año eres?
1: De 1988. Ay, ay, ay.
0: ¿De cuál? ¿De cuál?
1: Del 2001.
0: ¿2007?
1: Sí.
0: ¿No? No,
1: de hace un ratito.
0: Sí, dice que del 2001 es Fabi. Del año 2001. ¿Qué había en el 2001? A ver, ¿cierto?
1: No creo. Pues no creo. Ya de plena ya me vi bien cascajo, ¿verdad?
0: No, para nada. Te ves bien, te ves como del...
1: Como del 88, que reina justo.
0: Fíjate, cumple 59 años.
1: ¿Cuánto?
0: 59.
3: ¿Qué?
0: No se ve de 59, ¿verdad? ¿El Bunbury? No se ve. Sí está ya tocadón.
1: Tocadón. Sí. Otro cascajo. Oye, como yo.
0: A ver, suéltala, mi querido Charlie, y así nos vamos. Y regresamos con los 5 minutos de la Casa de la Risa.
1: Ahora 10 porque Ortiz. Me están quitando tiempo.
0: Uf, no sabes qué.
1: Escucha esto.
0: Sí, qué gran canción. Disfrútenla con nosotros aquí en el playlist de tu vida, Super Estéreo.

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3: Muy buenos días, le presento un avance informativo. Tres hombres resultaron lesionados por arma de fuego durante una presunta riña en la colonia Paseos de las Praderas, en Atotonilco de Tula. De acuerdo con la Secretaría de Seguridad Pública de Hidalgo, los afectados fueron trasladados a un hospital donde se reportaron estables. Tras el reporte al 911, policías implementaron un operativo y localizaron un autobús de pasajeros presuntamente relacionado con los hechos. En la unidad fueron asegurados un hombre y una mujer, además de indicios que quedaron a disposición de las autoridades. Será la autoridad competente la que determine la situación jurídica de estas dos personas. El estado de Hidalgo se encuentra en el lugar 19 a nivel nacional en cuanto a homicidios dolosos, con un 1.3%, que equivale a 137 homicidios registrados este año. Así lo informó la titular del Secretariado Ejecutivo del Sistema Nacional de Seguridad Pública, Marcela Figueroa Franco, quien también destacó que Hidalgo es el lugar 17 en reducción de homicidios dolosos, con un 23% menos de enero a julio de este año en comparación con el 2025.
8: Implementadas como parte de la Estrategia Nacional de Seguridad Pública, han tenido resultados en la reducción de los homicidios en prácticamente todo el país. Se presentan a las entidades que han tenido disminuciones en su promedio diario de homicidios dolosos, comparando los 7 meses que llevamos de 2026 contra los primeros 7 meses del 2025.
3: Un automóvil terminó impactado contra una vivienda la noche de lunes en el fraccionamiento Casas Kuma, en la zona de Toscana Alta, municipio de Atotonilco de Tula. Según los reportes, la conductora perdió el control de la unidad y se salió de la vialidad hasta terminar contra un inmueble particular. Policías

0: Es de la chaviza, esas rolitas.
1: Primero tú, porque yo ya no estoy.
0: Ya, caray.
1: Vengo llegando.
0: Entonces,
1: llegando.
0: ¿Qué eres? ¿Un holograma o qué? Yo te estoy viendo.
1: No, vengo llegando, vengo. Y primero, ¿no?
0: Ah, ok. O sea, ¿quieres que te presente?
1: ¿Puedo pasar?
0: Así le hago.
1: ¿Puedo pasar?
0: Pero yo más prepotente, ¿no? Así yo.
1: Así. ¿Puedo pasar?
0: Adelante, pásale, mi Cris. Ya llegó mi habitante número uno y el único.
1: Aquí estoy, ya. Ya llegué.
0: De plano así tocó. ¡Ábreme!
1: No, pues aquí nos retumba de toda la cabina. Ay, cuando tocas.
0: Qué impertinente soy, ¿verdad? Ay, discúlpame.
1: No, para nada. ¿Qué pasó la con casa tu casa de la risa?
0: Ay, Dios mío santo. Ay, de todo. Ayer, ¿qué pasó? Ayer fue la prueba de líder para ver a quién pues no puede ser nominado y también quién iba a subir a la suite. Entonces, en la prueba, ahí como que hubo un chanchullo con Moisés. Ese Moisés está dando muchos dolores de cabeza, pero el que se dio cuenta fue el S. Pérez, que le estaban como facilitando las cosas a Moisés, y entonces lo comentó. Dice, pues no hay bronca, pero pues yo vi como te pusieron así las cosas, te dieron como que la llave. Porque esa práctica que hicieron es, les ataron las manos con candadito, les ataron los pies y se tenían que desatar así con llavecita y no sé qué tanto truco, ¿no? Entonces, supuestamente ganó Moisés, pero pues el S. Pérez dijo, eso está truqueado, la verdad es que lo volvieron.
1: No
0: hacer,
1: funciona.
0: Volvió a ganar Moisés, pero afortunadamente ya en la prueba final la que ganó fue Brianda. Esta chaparrita así, güerita, bonita como yo.
1: ¿No?
0: Ella ganó subir a la suite y no la puede nominar para el día miércoles.
1: O sea que tiene inmunidad.
0: Exacto. Ay, ¿no? Qué bonito lo dijo.
1: Es que así la hace la Gali. Sí. ¿No? Inmunidad.

0: sí. Justo, eso es lo que tiene. Y después pusieron a votar a la gente quién quería que se subiera a la suite con Brianda. Y la que subió fue nuestro querido Memo Schutz. Él bien contento, gracias.
1: ¿Qué dices?
0: Gracias.
2: O sea, ¿ella escogía a alguien?
0: No. No, no, no, el público eligió quien subiera con Brianda.
1: Ah, okay. ¡La vas a mantener, o sea, perro!
2: Votaba. Eso pensaban, eso mandaron en el mensaje. Y a la mera hora,
0: ey, ¿Qué pasó? Ay.
3: ¿Por qué no me dijiste que eras casada?
0: Ándale, justo, justo. Ver, lo que pasa es que Memito Schutz es muy prudente, es muy caballeroso, tiene una esposa, es un poquito persinado. Bueno, la cosa es que ya estando en el cuarto, bien emocionados porque tienen para jugar, para comer chocolate, bebida y toda la cosa, ¿no? Baño privado y demás. Memito Schutz se fue al piso con almohadones. Ay, Memito Schutz.
1: ¿Qué?
0: Ay, la regó. O sea, hizo, créeme que como que hizo sentir mal a Brianda. Hizo sentir mal a Brianda. Porque la propuesta, pues, era que Brianda. Pues le había dicho a Brianda, pues ponemos almohadones y todo, o sea, que compartieran la cama, es parte del show, ¿no?
2: Claro,
0: o sea,
2: claro.
0: No se van a picar la costilla ni
2: ahora,
0: nada.
2: ¿Por qué
0: el
2: crees que la gente decidió que Memo estuviera ahí con ella?
0: Es que, ¿qué crees? A pesar de cómo es medio tranquilito, por no decir otra palabra, es querido Memo Schutz. Sí, lo aprecian al Memo Schutz. Es como muy apapachable, muy osito, panda, ¿a dónde? Ajá. Una cosa así, ¿no?
2: Okay.
0: Entonces, sí sientes ternurita por Memo Schutz, aunque no sabe jugar. jugar, Memo Schutz.
2: Ya dos veces lleva.
0: Sí, lo van salvando. ¿No? La verdad es de que le está yendo muy bien a Memo Schutz.
2: En esta segunda no salió y nosotros habíamos dicho que ya salía.
0: Ajá, pero no salió.
2: Salió Jimena, ¿no?
0: Ahí va. Ahora, la sorpresa del día de hoy, ya le dijeron al Fede. ¿Sabes qué, Bede? Este es el último día para ti, disfrútalo, pásalo bonito, porque mañana pues ya te despides. Sí, perfecto.
2: Hoy.
0: Ajá, o sea, hoy, sí, ajá. Sí, sí, exactamente. Hoy martes, ahí ya se va Fede, y entonces hoy martes también pues la siguen regando, porque van a meter a cualquiera de las dos, ya sea a Mariana Ochoa o a Jimena, según los votos, aunque la gente está, híjole, bien cansada de ese método, eso de el exilio, que los vuelvan a meter, y advirtieron que esta es la única vez que lo van a hacer. Que la verdad es que
2: Yo creo que por todos los comentarios que han habido, ¿no?
0: Un ataque total en las redes sociales. Fíjate, qué flojera, que por algo la sacamos, qué necesidad de que vuelvan a entrar. O sea, ¿para qué vamos a votar? Un dime y direte.
2: Vi unos como cortitos.
0: Ajá.
2: De las caras que luego hace Franco. ¿Cómo se llama Franco? El del sombrerito. ¿Cómo se llama Franco? René Franco.
0: René Franco. Sí, René Franco.
2: De cómo van haciendo, panelista, por ejemplo, van presentando las cosas y que las escenas y eso.
0: Ajá.
2: Y lo sacan así como sus caras de
0: sí.
2: No. Sí. O sea, le hacen como toda una sección de todas las caras y de
0: créeme,
2: de pura decepción de todo lo que han presentado en esta temporada.
0: Ellos le echan el picante porque los habitantes nada. O sea, ayer que fue lo de el cine que les exhiben todo lo que van diciendo, comentando para ver si hay pique. O sea, imagínate que Odalis le tuvo que hacer como una pregunta picante a Alese Pérez para ver si sacaba más sopas. No.
2: Yo creo que ya le están pasando el guión, ¿no? Y te decía del video que vi también ahorita en la mañana.
0: Sí, se la refrescaron, ¿no?
2: Sí, donde el
0: Aldo Rendón se llama.
2: Aldo, a Cintia, ¿no?
0: Ajá.
2: Que le dicen, pues la tuya también, ¿no?
0: Se la
2: pues vete por allá y pues tú también.
0: Sí.
2: ¿No? O sea, pero si tú ves ese, dices. Ay, no, pues sí, ya se agarraron. Y de repente, tres doritos después, se encontentaron. Y todo fue un malentendido.
0: Sí, que no.
2: Yo
0: te
2: creo,
0: lo dije a
2: porque
0: ti,
2: tiene buenos sí. actores esa casa, ya con La Guardia y con Cintia.
0: Sí,
2: Clitmo,
0: la verdad.
2: Tiene buenos actores, entonces, yo creo
0: puro
2: que
0: dramatismo.
2: Ya les pasaron el guión para decirles o se aplican.
0: O se aplican.
2: O no les vamos a pagar ni lo que.
0: Te juro, Pero es como con el sueldo que tenemos aquí, ¿cuánto es? Como de 200,000 algunos, ¿no? A bárbaro. Creo que Cintia Clitmo dijo como de 200,000.
2: Los más altos estaba entre Ernesto y ella,
0: y
2: ¿no?
0: Cintia Clitmo.
2: Y Cintia, entre los dos.
0: Imagínate. Pues así
2: veremos.
0: Está. Hoy la verdad como que me da dolor de cabeza verlo, porque no quiero que regrese ni Jimena.
2: Te he visto ya desanimada,
0: estoy muy entusiasmada.
2: Sí, al principio te vi muy emocionada. Pagaste 20 televisiones con esta aplicación para verla.
0: O sea, esta que tenemos instalada aquí en cabina, o sea, también cuenta, ¿no?
2: Aquí nos pusiste una.
0: Nos obligué a verlo.
2: Nosotros porque no le damos, pero tú sí aquí estás todas las tardes en la pantalla.
0: O sea, antes les doy la hora, compañeros, gente de la radio, porque
2: todo lo que invirtió Fabi para esta casa de los famosos dos, y no le están dando nada.
0: No me están dando nada, estoy decepcionada. ¿Sabes lo que más
2: me decepcionó?
0: Bueno, ahí
2: déjala para el Mundial del 2030.
0: ¿Cómo? lo que más me decepcionó es esto del exilio. Yo creo que a todos dijimos, ay, no, qué flojera, ay, no, ya.
2: Es que alargar un programa más cuando desde el principio no te está jalando, ya. Yo creo que ya es...
0: Malas decisiones que están tomando. Exacto. Porque se están ahogando.
2: Yo creo que les va a ganar La Granja.
0: Ay, me da miedo. Pues ya ayer presentaron a la primera, ¿no?
2: Ajá, ya tiene a Ivonne Montero, que ya la habían... Ya la habían como más o menos destapado. Ajá. Desde la semana pasada, que Ivonne Montero fue una de las ganadoras, así está el titular, sí, en todos lados. Ajá. Que es una de las ganadoras de una versión de La Casa de los Famosos, ¿no?
0: La verdad es que ya se me hace también, mamá, así como otra vez repetirla, híjole. Pero bueno.
2: Bueno, pero es en otra etapa, ¿no? O sea, es distinto La Granja.
0: Sí, televisor es diferente.
2: No, no, o sea, el show es distinto a La Casa de los Famosos, ¿no? El de La Granja.
0: Dice que va a cuidar a los animalitos.
2: Exacto.
0: Bueno, está bien, sí, ella dice.
2: Ánimo, eso. Ya se pondrá mejor, ¿eh? Ahí nos platicas mañana qué pasó en tu martes.
0: Ay, Dios mío, me duele la cabeza. Ya, me quiero ir a mi casa, me está dando fatiga.
2: No, préndele. 24/7, préndele.
0: Aldito, rescata, vamos. Esto, Aldo, por favor, rescata esto.
2: Gracias, Fabi.
0: Ya ni la licenciada va, chico.
2: Sí, no, como que falta ahí. Gracias, Charlie.
0: Gracias.
2: Ayer el mando de la cabina de transmisión. Se quedan con Fabi. Adiós.
0: Adiós.
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1: Después del sabroso chismecito que me eché con Chris y con todos ustedes, no se les olvide que en punto de las 10 de la mañana tenemos a las mañanitas, la celebración aquí de parte de Super Estéreo 100.5.

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1: Son las 9 con 29 minutos. Familia, por acá anda Fabio Ortiz hasta la 1 de la tarde. Y por supuesto, mi querido Cha Domínguez está en los controles. Va a hacer su acción y nos va a motivar a que esto esté al 100.5. Cambiaré.

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3: Super Automovilista, son las 9:34 y te acompaño en tu trayecto. Calcula tus tiempos porque en el libramiento Tulancingo Nuevo Necaxa se realizan trabajos de mantenimiento en el kilómetro 137 en dirección a Tuxpan y del kilómetro 110 al 118 en ambas direcciones. También se registran trabajos de mantenimiento en la autopista Arco Norte del kilómetro 129 al 130 en dirección a Texmelucan, esto es en el tramo Pachuca-Tulancingo, la afectación es en el carril de baja. Ten paciencia porque en el circuito exterior mexiquense se reporta aforo vehicular aglomerado en Plaza de Cobro T6 a la altura de Cuautitlán Izcalli en dirección a Toluca. En la Ciudad de México sigue el avance de manifestantes sobre Avenida Juárez procedente de Reforma. Te recomendamos como alternativa Avenida Chapultepec. La temperatura es de 18 grados Celsius, la máxima llegará a las 2 de la tarde cuando alcancemos los 26 grados. Yo soy Nadine Asjane, te invito a disfrutar de nuestra programación, que tengas un martes espectacular.
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las 9:37 y lo más padre es de que ya desde el día de ayer se comenzó con la promo para tener calzado para nuestros chiquitos de primaria y secundaria, así que pendientes.

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1: Ellos con un sabor súper especial cuentan historias. Son angelitos, vienen de azul. Son las 9:40, 17 años, Los Ángeles Azules.

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1: Ahora sí, es cuando las mujeres levantamos la voz. El 9:43, Natalia Jiménez nos acompaña en este martes con Quédate con Ella.
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1: Así de rápido se nos está yendo esta primera hora. Y ya sabes que a las 10 suenan las mañanitas. Así que repórtate con nosotros. ¿A quién vamos a felicitar?

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1: El hombre que nos enseñó a hacer nada, o sea, Cristian Castro, ayer estuve en el Auditorio Nacional y también cotorrió con la gente. Dice, oigan, ¿qué hacen aquí si nos toca hacer nada de nada? Ok, bueno, estaba echando cotorreo, parece que ya tiene nueva novia. Ay, este Cristian.

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1: Esto se llama Secreto de Amor. Lo interpreta el señor Joan Sebastián aquí en Super Estéreo 957.
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1: Aseguran a dos hombres tras reporte de presuntas amenazas en Ixmiquilpan.
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1: Muy buenos días, continuamos con el avance informativo. Siguiendo la encomienda del gobernador Julio Menchaca Salazar de combatir la venta y distribución de sustancias ilícitas, elementos de la Secretaría de Seguridad Pública de Hidalgo aseguraron a 27 personas e incautaron 4.611 dosis de presunta droga en operativos coordinados desarrollados en 19 municipios. Durante la reunión semanal del Gabinete de Seguridad de Hidalgo, Menchaca Salazar destacó que fueron desmantelados 6 puntos de venta de droga en 3 municipios, además de la captura de 5 personas, una de ellas identificada como presunta elemento en activo de la Policía Municipal de Villa de Tezontepec. También se aseguraron 1.822 dosis de presunta droga, 2 armas cortas, un vehículo y una motocicleta. El gobierno de México reporta una reducción del 51% en cuanto a homicidios dolosos. Así lo dio a conocer Omar García Harfuch, titular de la Secretaría de Seguridad y Protección Ciudadana, quien destacó que durante el gobierno de Claudia Sheinbaum Pardo se presenta una tendencia a la baja.
6: El promedio diario de homicidios dolosos ha disminuido 51%. Esto significa que cada día se cometen 44 homicidios menos que en septiembre del 2024. Con esto no queremos decir que el trabajo esté terminado. Sabemos que todavía existen regiones y delitos que requieren atención permanente y hay situaciones que afrontar por parte de las autoridades todos los días.
1: Dos hombres fueron asegurados en Ixmiquilpan tras un reporte por presuntas amenazas contra ciudadanos. Elementos de la policía municipal ubicaron una camioneta Toyota Tacoma en la colonia Felipe Ángeles, donde localizaron a Eric N. y Uriel N. Durante la intervención fueron asegurados un arma corta calibre .22, 4 cargadores, 48 cartuchos y un artefacto de fabricación casera. Los dos hombres junto con el vehículo y los objetos asegurados quedaron a disposición del Ministerio Público, quien determinará su situación jurídica.
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1: Para Enfoque Regional informó Jocelyn Sánchez.
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7: Está a las 10 de la mañana, 5 minutos en este bloque musical. Vamos a tener las mañanitas, no te quedes atrás. Estás de aniversario, estás cumpliendo años. ¿Quieres que alguien te dé un apapacho de parte de Super Estéreo? Entonces, por favor, al 773-731-8839.

0: Pues felices nosotros de compartir este momento, de que ustedes hayan mandado sus mensajes al 773-731-8839. Muchas felicidades, y también que se reporten con nosotros, porque aún lo pueden hacer en nuestro Facebook Super Estéreo 100.5 FM. Ahí hay un espacio único, exclusivo, para todos los cumpleañeros, para todos los que están celebrando algo especial. Y bueno, nos vamos a ir con las primeras felicitaciones. Dice: buenos días, una felicitación para mi papá Lorenzo Mendoza, que está cumpliendo 60 años, de parte de su hija, que lo quiere mucho. Él se encuentra en la colonia Morelos, en Tetepango, y un saludo a mis hermanos hasta Estados Unidos. Claro que sí, mis queridos amigos paisanos.
1: ¿Claro?
0: Qué padre que nos estén escuchando. También llegamos por acá con una felicitación, dice, para mi sobrino Álvaro Pérez en Montes, que hoy está cumpliendo años allá en Doshey. Vamos a felicitar a María del Carmen. Muchas felicidades, María del Carmen. Ella, pues, la mandan a felicitar sus nietos y sus hijos, que se la pase muy, pero muy, pero muy bonito. Un abrazo para el señor Jesús Antonio, que hoy está cumpliendo años, y dice por acá, rodeado de sus seres queridos, como debe de ser. Felices 60 años, señor, que los cumpla feliz y que toda su vida esté llena de amor, de triunfos, y obviamente rodeado de la gente que más lo ama. Así que yo digo, como siempre, aquí en Super Estéreo 100.5, estas son tus mañanitas.

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1: Son ya las 10:29.

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4: Super automovilista, sigo acompañándote en tu camino. Continúa cierre parcial de circulación en la autopista México-Querétaro. En el kilómetro 127 en dirección a Querétaro, se atiende un accidente, así que maneja con precaución. Hay reducción de carriles por labores de mantenimiento en la autopista Arco Norte en el kilómetro 108 en dirección a Tlacomulco. Esto es en el tramo de Ajoluapan a Titalaquia. La afectación es en el carril de baja. En la carretera Tlacomulco-Acambay se registra presencia de ciclistas circulando por el acotamiento. Maneja con precaución y disminuye tu velocidad. Mientras tanto, en el circuito exterior mexiquense continúa el aforo vehicular aglomerado en Plaza de Cobro T5 a la altura de Tultitlán. Esto es en dirección a Toluca y a Laifa. La temperatura es de 19 grados Celsius. Hay un pronóstico de llovizna a las 4 de la tarde. Yo soy Nadine Asjane. 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
13: Son las 10:37. Buena mañana, fenomenal martes. Toda la sonrisa, la buena vibra, el cariño y la información con música de todos los tiempos aquí en el playlist de tu vida. Ahorita vamos a platicar de Karol G. ¿Qué? Ahorita les platico.

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1: Nuestra María del barrio viene con Máximo Grado. Miro tu cara en la luna, 10:43 minutos. Talía, Máximo Grado, en el playlist de tu vida.

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0: Muy bien, bueno, hace un ratito les estaba comentando que había algo especial con Karol G. Y pues sí, la cantante colombiana, a través de sus redes sociales y también de su fundación Concora, va a trabajar para atender la emergencia en su país. Bueno, como sabemos, el día de ayer hubo un sismo magnitud de 7.4 allá en Colombia. Y bueno, esto compartió, dice: mi solidaridad, mi corazón y mis oraciones están con todas las personas afectadas por el terremoto en Colombia y con tantas familias que hoy atraviesan momentos de dolor e incertidumbre. Así lo escribió en sus historias de Instagram, como otros artistas que también ya están apoyando. Y por supuesto no podía faltar también Shakira, que ofreció a través de un mensaje todo el apoyo. Mi corazón está con todos los que se sintieron devastados y por lo que están pasando por este terremoto. Hoy está con las familias que atraviesan momentos de angustia. Así también lo escribió pues nuestra querida Shakira. Así que a apoyar, a dar un poquito de nosotros. Son las 10:55. Vámonos con Josie Quen, Ingrid Contreras. ¿Dónde está su cuco? A moverla.
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3: Roban dinero y mercancía de una tienda en Actopan. No hay detenidos.
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3: Muy buenos días, continuamos con el avance informativo. En Tulancingo, durante este año, han sido rescatados 12 enjambres de abejas como parte de las acciones para proteger a esta especie y evitar riesgos para la población. Los operativos se han realizado en distintas colonias y comunidades y los enjambres son entregados a apicultores locales para su manejo y conservación. Además, el municipio impulsa la actividad apícola mediante capacitación y la escuela de campo para la producción de miel. El presupuesto para fomento agropecuario también aumentó de 82 mil a más de 600 mil pesos. En recorridos de seguridad y vigilancia en municipios de Hidalgo, se detuvo a 2 mujeres y 4 hombres señalados como narcomenudistas, a quienes se les decomisaron 1,777 dosis de droga, 2 armas cortas, 3 vehículos y 1 motocicleta, mientras que en 11 municipios fueron capturadas 16 personas y se aseguraron 1,018 dosis de sustancias ilícitas. Un robo fue reportado la madrugada de este martes en una sucursal de Bodega Aurrera ubicada en la colonia Los Olivos, en Actopan. Trabajadores que llegaron alrededor de las 6 de la mañana encontraron violentadas las puertas de seguridad y el acceso principal. Al revisar el establecimiento, detectaron el faltante de dinero y mercancía, aunque todavía no se ha determinado el monto del robo. Policías acudieron al lugar para iniciar las diligencias. Hasta ahora no hay personas detenidas.
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3: Para Enfoque Regional informó Jocelyn Sánchez.
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8: Les tengo chismecito. ¿Quién se estará presentando? ¿Quién hará gira? Uy, esto está buenísimo. No solamente comerciales carísimos, sino también va a andar por la República. Son las 11:03. Bienvenidos a aquellas personas que apenas están prendiendo su radio. Es una excelente compañía la música del playlist de tu vida. Luz Casal te acompaña. No me importa nada.

0: no está confirmado. Bueno, se ha desatado un montón de comentarios, ya que al parecer, como ya les estaba mencionando anteriormente, pues hace poquito, que la otra semana estábamos platicando, ¿no?, de el nuevo comercial de Coca-Cola, que todos imaginamos que le dieron un dineral a nuestro Luismi, y que seguro que con eso ya se vuelve a encerrar otra vez en Acapulco, en Miami o en España, donde quiera que se vaya, ¿verdad? Pero bueno, ahora salió un fuerte rumor de que se va a estar presentando en Ciudad de México, en Guadalajara y en Monterrey. Todavía hasta ahorita, hasta este momento, a las 11:11 que estás pidiendo tu deseo, todavía no está confirmado nada, no hay venta de boletos, todavía no hay ni una publicidad tal cual, pero ya hay rumores y dicen que donde el río suena es porque agua lleva. Entonces yo creo que sí, pronto vamos a tener de nuevo al Sol de México en alguno de estos sitios ya mencionados, que es Ciudad de México, Guadalajara y Monterrey. ¿A dónde te gustaría que llegara este solecito? A mí que me brille también, aquí estaría perfecto, en Pachuca, pero seguramente va a estar en esos principales lugares, ¿no? Que es Monterrey, Guadalajara y México, a donde caiga, pero sería sensacional poder disfrutar de él. ¡Ok! Así que ya están enterados, chequen las redes sociales de Luis Miguel para que se enteren en tiempo y en forma. Ahora sí nos vamos con el habitante de la Casa de los Famosos. Él se llama Jair y esto se llama La Locura. Son las 11:12, cada vez canto mejor.
1: ¡Claro!

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9: Buenas, buenas. ¿Para qué? Saludos para Alex Luna. Excelente día. Igualmente, ¿te gusta saber el jaguar? Jerry Coronel, entonces súbele porque esto se llama Luna y es para ustedes. 11:19, el playlist de tu vida.
10: Buenas.

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1: Llega a su final OT, Operación Triunfo, Estados Unidos. Estuvieron de jueces David Bisbal, Jimena Sariñana y Ana Bárbara. Ya termina.

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4: Superautomovilista, es momento de revisar el tránsito. Conoce las condiciones de circulación en los principales puntos del estado de Hidalgo y del centro del país. Usuarios reportan carga vehicular en la autopista México-Querétaro, en la plaza de cobro de Tepoztlán. Esto es en dirección a la CDMX. No hay incidentes registrados. Circula con extrema precaución porque en la autopista México-Pachuca se realizan trabajos de mantenimiento del kilómetro 36 al 45 en dirección a la capital del estado. En la Ciudad de México se realizan labores de emergencia en viaducto Río Becerra y Nebraska en la colonia Nápoles por el derrumbe de un edificio. Como alternativas te sugerimos Eje 3 Sur, Holbein y Barranca del Muerto. Hay cierre parcial de circulación en la carretera federal México-Laredo a la altura de Julián Villagrán en Ixmiquilpan por presencia de manifestantes. La temperatura es de 21 grados Celsius. La calidad del aire en estos momentos en Tula de Allende es buena. Yo soy Nadine Asjane, te espero a las 12:30.
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14: La temperatura 21 grados Celsius aquí en Tula de Allende.
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1: La calle de las sirenas, ¿se acuerdan del acorio? Híjole, la verdad es que yo en este momento la estoy medio bailando, pero antes voy a mandar un saludo. Dice, saludos y felicitaciones por favor para el señor Alberto Morales, que hoy está cumpliendo años. Un fuerte abrazo y muchas felicidades de parte de su nieta y sus bisnietas. Él está en Ajacuba, muchas gracias, saludos desde Puebla.

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1: Ay, qué bonito suena nuestro amado y querido Ricardo Montaner. Para que seas feliz, vamos a mandar saludos. Dice, para mis hijos que son Karim y Leo allá en Tlaxcuapan. Saludos, estos se los dedicamos con amor.

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1: Las 11:48 y ¿qué creen? Está padrísimo porque más adelante se van a poder llevar ese calzado que regala Banda La Llorona, Zapatería Omac y Super Estéreo.

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1: Son las 11:52. Ahorita, antes de irnos, voy a mandar otro saludito y ustedes se pueden seguir reportando aquí con Fabio Ortiz en el playlist de tu vida.

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1: Muy bien, antes de decirle chau, chau, adiós a mi querido Cha, vamos a mandar una felicitación. Quiero felicitar a Alexis Gersaín Vadillo Estrella, que cumple 9 añitos. Que Dios lo bendiga y cuide siempre, que lo queremos mucho y lo extrañamos. Él se encuentra en Tezuquipa de parte de su abuelita, de su tía, desde Tlaxcuapan. Pues muchas, muchas felicidades, que te la pases muy bonito, que los cumplas feliz. Y me encantaría que nos invitaras al pastel. ¡Felicidades!

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1: Mantienen cierre parcial en la Actopan Ixmiquilpan. Exigen liberar a dos vecinos.
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1: Muy buenas tardes, continuamos con el avance informativo. Autoridades municipales y el Comité de la Feria presentaron oficialmente la edición 26 de la Feria de la Granada, una celebración tradicional que se realiza en honor a la Virgen de la Asunción en Chilcuautla. La feria busca atraer a visitantes de distintas comunidades y municipios, además de impulsar el comercio local y preservar una de las celebraciones que forma parte de la identidad y tradición de Chilcuautla. El gobierno municipal invitó a habitantes y visitantes a consultar la cartelera oficial para conocer las actividades y fechas de esta edición de la feria. Autoridades municipales investigan un video difundido en redes sociales, donde se observa la agresión contra una mujer en la colonia 11 de julio. La Secretaría de Seguridad Ciudadana informó que recibió un reporte al 911 durante la noche del domingo, pero al llegar al sitio, los agentes no localizaron a la presunta víctima. Vecinos señalaron que podría tratarse de un caso de violencia de pareja, sin embargo, esta versión tampoco ha sido confirmada. Las autoridades mantienen recorridos en la zona para localizar a la mujer, conocer su versión y determinar qué ocurrió. Habitantes de la localidad de Julián Villagrán mantienen un cierre parcial en la carretera Actopan-Ixmiquilpan, donde exigen la liberación de dos vecinos detenidos en el contexto de un conflicto agrario. Los manifestantes solicitan la instalación de una mesa de diálogo para buscar una solución al proceso jurídico que enfrentan Macario N. y Lorenzo N., quienes fueron detenidos recientemente. Por el momento, permanece habilitado un carril en ambos sentidos, aunque la movilización genera afectaciones a la circulación y posibles retrasos para quienes transitan por esa vía. Se recomienda a los automovilistas circular con precaución y considerar vías alternas mientras permanece la protesta.
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1: Para Enfoque Regional informó Jocelyn Sánchez.
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6: Qué bonita forma de arrancar esta tardecita. Son las 12:05 aquí en el playlist de tu vida.

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1: Claro que sí, ya no vives en mí, alguien que nos quiere romper el corazón, diciéndolo de esta manera bien cantadito. Yuri Carlos Rivera, son las 12:07. Buenas tardes.

0: emoción y qué tenemos en esta ocasión. Pensados no solamente en los papás, sino en los pequeños de primaria y de secundaria. ¿Quién se está poniendo la camiseta con nosotros? Y les agradecemos muchísimo. Banda La Llorona, también Zapatería Omaha de Progreso, de Obregón y Super Estéreo, que en esta ocasión van a regalar calzado. Sí, sí, para que comiences tus clases con el pie derecho. La forma en la que puedes participar con nosotros es comunicándote cuando escuches la campana escolar al 221-19 o al 242-55. Te quiero contar rápidamente que, bueno, este es para nivel básico, primaria y secundaria, y que no hayas participado en las promociones anteriores de 3 meses para acá, ¿vale? Para que le demos la oportunidad para todas las familias, y solamente pues es uno por familia. Entonces, después de esta información, nos vamos con llamadita. ¿A quién tengo en la línea 1? Hola, ¿cómo estamos?
1: Bueno.
0: Hola, mira, bueno, ¿cómo estás?
1: Bien.
0: ¿Qué haciendo?
1: Estaba haciendo, lavando mis trastes.
0: Ay, perfecto, la verdad es que no quiero esa invitación. Mejor yo te invito a que me digas cómo te llamas y de dónde eres.
1: Del Cielito, Elvira Lázaro Hernández, el Cielito.
0: Ok, ¿cuántos años tienes, Elvira?
1: Es que soy la abuelita de mi nieto.
0: Sí, mi amor, sí, está bien, todo es válido, preciosa. ¿Cuántos años tienes?
1: 66.
0: Perfecto, no hay ningún problema. Al contrario, la buena noticia es que tu llamada es súper válida y acabas de ganar esos zapatos, sí. En esta ocasión es para una princesita. Muchas felicidades.
1: Gracias.
0: ¿Cómo se llama la nieta?
1: Es nieto, Rodrigo Ortiz Lázaro.
0: Rodrigo, ok, perfecto. Muy bien, pues muchas felicidades, mi querido Rodrigo. También a ti, mi querida Elvira. Ahorita te tomo pues los datos más elementales y también te paso información, ¿te parece?
1: Sí, también, gracias.
0: No me vayas a colgar y nosotros seguimos participando para que se lleven esos zapatos, ese calzado que regala Banda La Llorona y Zapatería Omaha con Super Estéreo. Vamos con la siguiente canción.

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11: Familia bonita, papis, abuelitos, tíos, muy pendientes porque en un ratito vamos a regalar pues ese zapato escolar de parte de Banda La Llorona, Zapatería OMAC de Progreso de Obregón y Super Estéreo 100.5. 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
3: So this is your first time.
4: Would you like to know a secret?
5: Atención amigos de Super Estéreo, vayan a ver La Muerte de Robin Hood.
4: Tell his stories. He was not a hero. You were a murderous brigand.
6: We were monsters.
7: I am the outlaw.
5: Dirigida por Michael Sarnowski, esta película nos presenta a un Robin Hood, anciano, herido y cansado, interpretado magistralmente por Hugh Jackman. Junto a él, Bill Skarsgård como un rudo Little John. La historia sigue al forajido en sus últimos días, buscando refugio en un convento para sanar sus culpas. Es un viaje oscuro hacia la redención, donde resalta la actuación de Jodie Comer como la hermana Bridget. Una propuesta cruda, sombría y visualmente impecable que desmitifica la leyenda por completo. ¿Vale la pena? Totalmente. Si buscas un drama de acción maduro, no te la pierdas. Si quieres ver más, ingresa a nuestro Instagram epicsone.mx y en superestereo.fm.
4: 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I will keep you safe.
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8: 12 con 32.

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6: Super Automovilista, ya es mediodía y yo te acompaño con las actualizaciones del tránsito vial.
7: Continúa el cierre parcial de circulación en la autopista México-Querétaro. En el kilómetro 127 en dirección a Querétaro se atiende un accidente. Toma en cuenta que en el libramiento Tulancingo Nuevo Necaxa se realizan trabajos de mantenimiento del kilómetro 128 al 131 en ambas direcciones. En la Ciudad de México continúa cerrada la circulación en lateral de viaducto Miguel Alemán en dirección al oriente por labores de servicio de emergencia que atienden el derrumbe de un edificio, esto es desde Avenida Patriotismo a la altura de Minería en la colonia Escandón. También en la CDMX contempla circulación cerrada por arribo de peregrinos a la Basílica de Guadalupe. Esto sucede en Calzada de Guadalupe desde Cuauhtémoc. Como alternativa te recomendamos Avenida Insurgentes, Eje 3 Norte y Avenida Ferrocarril Hidalgo. En la carretera federal México-Laredo, a la altura de Julián Villagrán en Ixmiquilpan, se mantienen cerradas los carriles de baja en ambos sentidos por la presencia de manifestantes. La temperatura es de 23 grados Celsius. Recuerda proteger tu piel y aplicarte protector solar. Yo soy Nadine Asjane, te espero mañana cada hora a la media.
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18: Vamos a mandar una felicitación para Gerardo Ángeles, que hoy está cumpliendo años de parte de su esposa Dane y también de sus hijos Carol y Noeli. Que se la pase muy, pero muy bonita. ¡Felicidades!

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6: Justo como lo acaban de escuchar en el corte comercial, la verdad es que ahí estaba toda la info. Banda La Llorona, Zapatería Mag de Progreso de Obregón y Super Estéreo te están regalando el calzado, ya sea para niña o para niño, de nivel básico. Estamos hablando primaria o secundaria, que no hayan participado con nosotros anteriormente, y es uno por familia. Ahí está la aclaración. Así que cuando escuches la campana escolar, luego tienes que ser el primero en comunicarte al 221-19 o al 242-55. Además, agregamos que el próximo 28 de agosto vamos a realizar la entrega oficial en Zapatería Omaha, allá en Progreso de Obregón, con la presencia de banda La Llorona. Vamos a tomar la llamadita, la tengo en la línea 1. ¿Cómo estamos? Hola, buenas tardes.
7: Buenas tardes.
6: Hola, ¿cómo estás?
7: Bien.
6: ¿Cómo te llamas?
7: Silvia García González.
6: Silvia, ¿cuántos años tienes, Silvia?
7: 63.
6: ¿63? Ah. Correcto, me parece muy bien. Y cuéntame, ¿qué tienes? ¿Es nietecita? ¿Es hija? ¿Qué es, mi amor?
7: Es nieta.
6: Es nieta. ¿Cómo se llama la nieta?
7: Fernanda Gómez Cornejo.
6: Ay, ¿a qué grado pasó?
7: A quinto.
6: Ay, perfecto, le van a quedar de maravilla, mi querida Silvia.

0: ganas. ¡Felicidades! ¿Estás contenta?
1: Sí.
0: ¿Nunca habías ganado nada?
1: No.
0: Eso, entonces hoy despertaste con el pie derecho. Me da muchísimo gusto obsequiarte estos zapatos para tu nietecita que es Fernanda. No me vayas a colgar, te voy a dar información para que puedas pues recoger tu regalo. Y bueno, mientras nos vamos a ir un corte comercial aquí en Super Estéreo 100.5, son las 12:48.
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0: Ya casi nos vamos a las 12:52. Nos estamos acercando a la hora de la comida.

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1: Seguimos con las felicitaciones. Dice, hola, ¿me podrías mandar una felicitación a mi hermano René Pérez Granados de parte de sus hermanos y su mamá que nos escuchan en Ulapa? Que los cumplas feliz. Que te la pases muy bonito.

Muy bien, bueno, esta primera parte de labores aquí en Super Estéreo 100.5 han terminado, pero ustedes muy pendientes porque se van a seguir regalando zapato escolar para sus hijos, sus nietos o sus sobrinos, para que estén muy pendientes de la campaña.

que está en GAEC Planta Iturbe, que ya se ponga a trabajar, muchachito. Vámonos, dale con todo, por favor. Y bueno, recordarles que ahorita ya viene Enfoque en Noticias con Poncho Gutiérrez a las 2:30, Anita la más bonita, y si ustedes lo permiten, a las 7 estoy con ustedes. Soy Fabio Ortiz, hasta la próxima.

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7: De las redes sociales, en X, antes Twitter, que no he compartido, por cierto, déjame entrar, cabina, no, es que cabina tiene unos ojos de pistola, me dice, muy bonito tus saludos, ponchos, todo, pero ¿a qué hora compartes el video? En este momento lo hago. También saludo a la gente que nos ve en YouTube, en Facebook y en TikTok, y en cuanto comenzamos al señor Trejo, también en OnlyFans, pero todavía no hay nada firmado, no le llegamos al precio al señor. Estimado señor Gastón, muy buenas tardes, ¿cómo se encuentra usted?
8: ¿Qué tal, Poncho? Muy buenas tardes, muy bien, muchas gracias. Saludamos al auditorio, deseándoles una excelente tarde. Está medio soleada, medio nublada, como que parece que va a llover, pero no se anima. Y los invitamos a que estén en contacto con nosotros en el 5585-775574, Poncho.
7: Hoy tendremos una pregunta muy interesante que tiene que ver con el azar, ajá, con las coincidencias, con el destino. ¿Será o no será? Quédense para que nos cuenten sus anécdotas coincidentes. Señor Trejo, ahora sí, muy buenas tardes.
9: Aquí estoy.
7: Muy buenas tardes.
9: Dispuesto. Buenas tardes.
7: Bienvenidos a usted.
9: Muchas gracias. Bueno, tenemos varios asuntos. Esta saga en la que se ha convertido lo de FIFA, suma un capítulo más, porque ayer por la tarde noche, el presidente de los Estados Unidos decidió, ¿por qué no?, en sus redes sociales, hacer un apoyo público de Gianni Infantino. Como están las cosas y con lo que ocurrió recientemente durante el Mundial, no sé si haya sido el mejor apoyo que pudo haber recibido Gianni Infantino. Es decir, casi mejor ni me apoyes.
7: Mejor no me ayudes,
9: compadre. Mejor ni me ayudes,
7: compadre. Si Trump sale a decir, yo respaldo completamente al señor Trejo Garay, dices, no, pues algo hice mal.
9: Sí, exacto.
7: Algo hice mal, mejor no me ayudes.
9: Exacto. Entonces, bueno, pues eso le está pasando a Infantino, que dije, yo lo apoyo, y cometer un error en la FIFA, yo creo que no era el apoyo que esperaba ni que necesitaba Gianni Infantino. Mientras tanto, mientras esto ocurre, desde luego, habrá que resaltar que la US Soccer y también el fútbol de Canadá, de Centroamérica y el Caribe, dicen que apoyan la decisión de CONCACAF al tiempo de que México, recordemos, se deslindó. Vamos a ver en qué termina este asunto. Y a propósito del fútbol, ya en lo que se refiere específicamente al fútbol de campo, bueno, hoy hay actividad de la Leagues Cup, partidos para los que hay que comentarle, como el equipo de Pumas, que entrará en acción, por cierto, buscando sumar puntos. Ha sido difícil su transitar en esta Leagues Cup. Quienes han arrancado bien, cero puntos, sí, tan mal como cero puntos, mientras que equipos que van bien, ¿quién diría? A ver, América y Cruz Azul, lo esperabas quizá. De Juárez, ¿quién diría que Juárez también está con marca de 2-0 el equipo de los Bravos de Juárez? Habrá que hablar también del béisbol de la Liga Mexicana, que cómo va la serie entre el equipo de Guerreros y el equipo de los Diablos Rojos del México. Esto y más, mi querido Poncho, lo platicaremos aquí en Enfoque.
7: Señor Javier Trejo Garay, muchísimas gracias por esta adelantadita de los órdenes. Deportes. Más tarde nos aventamos el chisme completo, porque justo como usted dijo, no hay peor señal que ser defendido por Trump. Amigo, no me ayudes. Es como si le dijera uno a su esposa, a su pareja, te juro que no estaba de fiesta. Y llega el amigo más borracho, te juro que no estaba conmigo, de verdad. Pues no me ayudes, ya me estás balconeando. Señor Trump, mejor no ayude a nada. Y hablando de este tipo de hábitos, o sea, señor Martín Carmona, positivos. Me refiero a hábitos deportivos, de lo que está hablando el señor Trejo Garay. Hábitos deportivos, aquí tenemos al físico constructivista y experto en finanzas, Martín Carmona.
10: ¿Qué tal?
7: Acá me están haciendo señas. La Britney señal. Saludos. No, acá están.
10: Carlos Ordiales, nuestro director.
7: Saludos.
10: Oye, Poncho, pues en datos de indicadores de pobreza que el INEGI nos da a conocer esta mañana y que tiene que ver del costo de la canasta básica para los mexicanos en el ámbito urbano y en el ámbito rural. Resulta que la inflación en julio fue de 3.1%, pero el incremento en la canasta básica fue de 3.5% en las zonas urbanas. Un mexicano requirió de 4.884 pesos para comprar la canasta básica. En el ámbito rural se requerían de 3.494 pesos con 78 centavos. Ahí el incremento fue de 2.9%. Sigue prevaleciendo esta diferencia, costos más bajos en las zonas rurales y costos más altos en las zonas urbanas. Quizá este incremento se dio por la fuerte demanda que se dio durante el mes del Mundial, esta última parte del Mundial en nuestro país, y bueno, quizá a esa parte se refiere este aumento en la canasta de los mexicanos en el mes de julio, Poncho.
7: Esta famosa canasta básica con la que el gobierno, bueno, los gobiernos del mundo miden lo mínimo para que una familia tenga una nutrición decente, vamos, básica. Hay diferentes tipos de medidas, no recuerdo bien, pero por lo menos esta canasta básica es, el gobierno intenta saber, medir si el salario mínimo, si las condiciones en ese momento dan para que una familia no se muera de hambre y tenga la suficiente nutrición. Es, digamos, una forma de medirlo. Obviamente, en zonas rurales y urbanas hay una gran diferencia, como dice el señor Carmona, pero pues esperemos que no solo nos alcance para la básica, sino para una copeteada, ¿no? Que a los mexicanos poco a poco nos alcance para una canasta bien surtida y que no nos duela el codo al momento de pagarla. Ojalá que sí, esa es la misión, señor Carmona.
10: Yo espero que sí, y sobre todo el que tengan el ingreso los mexicanos, justo, ¿no? Que puedan tener una opción de trabajo de cualquier índole, aquí no es formal o informal, sino que tengan la posibilidad de tener un ingreso que les permita comprarla, Poncho.
7: Sí, y que digan, no solo tengo para comprar lo básico, para sobrevivir, sino para vivir bien, darme mis gustitos, un ratito de ocio y tener garantizado que si en algún momento yo me enfermo, tengo el dinero, tengo el servicio, tengo el lugar, algún servicio público o privado en el que sé que una gripa no me va a matar porque no tengo dinero para la medicina básica. Es parte de un esquema completo, ¿no? Donde se intenta medir si el mexicano está ganando lo suficiente para sobrevivir o para vivir bien.
10: Exactamente.
7: Ahí está el problema.
10: Hablando del tema del derecho de las audiencias, nada más que no vayan a la megafarmacia que es
7: construyeron. Ah, no, ya le fue muy mal a la megafarmacia últimamente.
10: Ahí no hay medicamentos.
7: Hay un señor gordito que baila. bueno, no voy a decir ya nada porque luego van a decir que es publicidad, sí, pero digamos que en muchos lugares hay alternativa para las medicinas. Bueno, muchísimas gracias.
11: Gracias.
7: Adelante. Amigos, vamos a ver ahora sí a la resumidita. Bien, el presidente de Colombia, Abelardo de la Espriella, ya recién llegadito, estrenado, informó que el saldo hasta el momento por el sismo de ayer allá en Colombia es de 181 muertos a nivel nacional. Además de 2.595 heridos, 195 desaparecidos, 1.136 viviendas destruidas, 48 edificios colapsados, 8.357 viviendas averiadas y 807 centros educativos afectados. Anunció que habrá apoyos económicos para todas las familias damnificadas. Escuchemos al presidente de Colombia.
12: He dado instrucciones precisas al señor ministro de Vivienda para que se decrete un alivio económico en servicios públicos para todas las personas afectadas. Vamos a hacer ese censo y vamos a otorgar esa posibilidad para que la gente pueda tener un respiro en medio de esta tragedia. A mí se me arrugaba el corazón cuando pasaba por el centro de Pereira y veía todos esos negocios destruidos. Tenemos que hacer lo que sea necesario en el marco de la ley que nos autoriza para que esas personas afectadas tengan un alivio en cuanto al pago de esos servicios públicos. todos los servicios públicos por 3 meses.
7: Ahí están las palabras de el nuevecito presidente de Colombia. Digo nuevecito porque va llegando, porque no es como que esté muy desgastado, ¿verdad? Ya está medio grandecillo. Ahora, cabe destacar que la cifra de 181 muertos que se confirmó por parte de la presidencia de Colombia contrasta con la de 240 muertos contabilizados por autoridades de los departamentos más afectados. Pero, por instrucción del presidente, toda la información oficial sobre la emergencia será emitida exclusivamente por la presidencia, o sea que no importa que las personas que están ahorita ahí contando, ayudando en los departamentos más afectados, no importa que ellos digan, oigan, ya

0: la mitad de cuando recibimos.
1: Sobre este tema, el secretario Harfuch, secretario de Seguridad y crush eterno de la cabina, informó al señor Harfuch que informó sobre la captura de un noveno implicado en el secuestro y asesinato de la periodista de Veracruz, Roxana Guzmán. Escuchemos a Harfuch.
2: Detuvieron a Sergio N. alias El Búho, identificado como coordinador operativo de un grupo delictivo, quien está relacionado con el homicidio de la periodista Roxana Guzmán. Esta detención es resultado del seguimiento y de los trabajos de inteligencia e investigación realizados para esclarecer este lamentable crimen y detener a todos los responsables. Con esta acción suman 9 personas detenidas relacionadas con este lamentable caso.
1: Además, Harfuch dio a conocer que se detuvo allá en Michoacán a 12 extorsionadores de productores, aguacateros y ganaderos, entre los que se encuentra Cristian Maximiliano, alias el X1, vinculado a una célula de los llamados Caballeros Templarios, un grupo muy famoso, un grupo criminal muy famoso allá en Michoacán. Sobre este tema también, en seguridad, el secretario de la Defensa, Ricardo Trevilla, explicó las acciones que se están llevando a cabo allá en Michoacán para proteger la inspección, la producción y la exportación del oro verde, o sea, el aguacate.
3: En el establecimiento de un centro regional de fusión de inteligencia en Uruapan, Michoacán. Ahí es donde van a concentrar toda la información. Se van a dar seguridad a 17 empacadoras. Se va a proporcionar seguridad en las poblaciones en donde se ubica la mayor cantidad de la gente que se dedica a la producción de aguacate. Se van a establecer 29 bases de operaciones. Estamos hablando de alrededor de 870 efectivos. También se va a acompañar al personal de Senasica en 5 puestos de inspección.
1: Sobre el tema de la seguridad, hemos visto pues muy frecuentemente, y en los últimos días, que ha habido muchos bloqueos y protestas por parte de transportistas en varias carreteras acá en Ciudad de México, en Toluca, en el Edomex, exigiendo más seguridad. Ahora, sobre este tema, Guillermo Briseño, el comandante de la Guardia Nacional, informó que el robo al autotransporte de carga disminuyó un 52% desde el 2018 hasta el año pasado.
4: En el 2018 hubo 13.068 robos, y los comparamos con los registrados en el 2025 de 6.263. Ha habido una reducción del 52.07%. En los últimos meses del 2026 tenemos un registro de 2.519 robos. Representa, en una proyección al final del presente año, del 37% aproximadamente que se tendría en esta reducción.
1: Ahora, también anunciaron una idea que me pregunto yo por qué nadie la hizo antes. A ver, estimado Gastón, si tú tienes un vecino medio sospechoso que crees que anda amante de lo ajeno y dices, híjole, si cuando yo estoy, pues como que se asomo mucho a mi casa y como que es muy curiosillo, sospechas que te anda robando la bici, la maceta o algo. Y cuando tú no estás, ¿qué pondrías? Para prevenir.
5: Pues sí, me aseguraría dejar todo en orden, uh-huh. Cámaras, alarma, o sea, ser muy, muy precavido, ya que solamente tengo las sospechas. No lo sé de cierto, pero lo supongo, entonces me tengo que proteger.
1: Cámaras de seguridad,
5: sí,
1: ¿no?
5: Claro.
1: Aunque sea de esas de 200 pesos, sí, de sí. Temu, dices, bueno, algo ahí, o de las que son nada más de adorno, de plástico.
5: Para espantar.
1: Para espantar. Bueno, si uno en el metro de la ciudad dice, pues me quiero sentirme seguro, pues vas a un lugar donde haya cámaras. Mi pregunta es, ¿por qué nunca antes se hizo un C4 de las carreteras? Apenas lo están ideando. Apenas. De hecho, se anunció la implementación de lo que ellos llaman un C4 carretero, con el que se pretende combatir y prevenir el robo al autotransporte. Y si todo sale bien, van a comenzar en septiembre. Esto fue lo que explicó Juan Manuel García, el titular de la Unidad de Infraestructura, Informática y Vinculación Tecnológica. Yo digo, ¿por qué hasta ahorita? Pero escuchemos cómo lo dijo.
6: Esta iniciativa contará con una red de videomonitoreo y de identificación automática de vehículos que cubrirá un total de 1.407 kilómetros de carreteras federales con 1.005 puntos de monitoreo con un total de 3.015 cámaras, así como 120 arcos para detección automática de placas y lectura del

0: De Repube. Estos estarán distribuidos en 4 corredores, en un total de 6 tramos carreteros: México-Puebla-Veracruz, México-Acapulco, México-Querétaro, Culiacán-Mazatlán-Durango.
1: Justo aquí comentábamos con Gastón, ok, me parece una buena cantidad de cámaras, el tema es cada cuándo y cada cuántos kilómetros habrá una unidad.
2: Distancia entre cámaras, uh-huh. Es información a dónde llega y quién gestiona esa información. Si eso, aunque capten el momento del robo, habrá alguien que oportunamente lo vea y habrá la capacidad de guardar toda esa información. Me parece que es un problema de dinero, infraestructura y pues básicamente disposición, ¿no?
1: Esperemos que con estas cámaras no solo se prevenga, porque ya los rateros van a decir, híjole, en todos lados me están viendo, ok, ya que eso los detenga un poquito. La otra es que se esté monitoreando, oigan, en el kilómetro tal acaban de asaltar a un trailero. Y la tercera, pues que esté una unidad, que esté la Guardia Nacional, que diga, vamos para allá, en este momento bloqueamos, no se nos escapan. Así como aquí en la Ciudad de México, ojalá que funcione, de verdad, porque vaya que les ha ido muy mal a nuestros amigos transportistas. Pero bueno, en otros temas que tienen que ver con personas inseguras, personas peligrosas en la vía pública, señor Alfredo Pérez, muy buenas tardes. Me refiero porque él reporta, él nos informa y nos previene de la inseguridad en el reporte vial. Alfredo, muy buenas tardes.
3: ¿Qué tal, Poncho? Saludamos al auditorio de Enfoque. Ya me estabas dando de qué pensar, pero bueno, vamos. Te voy a dar el beneficio de la duda y no voy a decir otra cosa.
1: Gracias, gracias. Adelante.
3: Lo dejamos ahí nada más. Oye, comentarte que está cerrada la circulación en la lateral del viaducto Miguel Alemán en dirección a la zona de Insurgentes y la colonia Nápoles. Este cierre abarca a partir de Avenida Patriotismo. Hay labores de servicios de emergencia por el derrumbe de un edificio abandonado. El derrumbe de esta estructura también provocó la caída de árboles sobre los carriles centrales y laterales del viaducto. De momento ya se liberó la circulación en los carriles centrales, pero todavía continúan las cuadrillas de protección civil. En el lugar está la secretaria de Gestión Integral de Riesgos, Miriam Ursúa, encabezando los peritajes para saber qué fue lo que ocasionó el derrumbe de esta estructura abandonada. Afortunadamente no hubo lesionados tanto al interior de este predio como en los carriles laterales del viaducto. Las alternativas pues ya son los carriles centrales, además del eje 4 sur, el viaducto Río Becerra y además también el eje 6 sur. Tenemos otro bloqueo en carriles laterales y centrales del periférico, esto con dirección al sur, a la altura de la avenida Luis Cabrera. Hay presencia de manifestantes a las afueras de la Comisión Nacional de Derechos Humanos. Las alternativas para evitar esta importante arteria es circular ya sea por el segundo piso o bien utilizar Boulevard de la Luz, la Avenida Contreras, Avenida de los Insurgentes o también Paseos del Pedregal puede ser una buena opción para incorporarse hacia lo que es la zona de la Picacho Ajusco y posteriormente tomar hacia Periférico Sur. Ya se restableció la circulación en ambos sentidos del Paseo de la Reforma a la altura del Ángel de la Independencia luego del retiro de inconformes que se encontraban en esa zona. Poncho, amigos del auditorio, lo que tenemos al momento.
1: Señor Alfredo, muchas gracias por este reporte. Ahora la gente ya está enterada por dónde sí pasar y por dónde no pasar. Les preguntaba, o más bien les voy a preguntar, les andaba yo avisando. ¿Alguna experiencia que digas, esto está cañón, qué coincidencia tan inexplicable? ¿Por qué? Hablando de sismos, el hecho de que el sismo más fuerte en México haya sido un 19 de septiembre del 85 y después el 19 de septiembre de 2017 es una tremenda, tremenda, tremenda coincidencia. Ahora, si le sumas que en algún simulacro sonó dos veces la alerta sísmica, también un 19 de septiembre, o sea, después del simulacro, ¿cuántas coincidencias que hasta parecen broma del destino nos han pasado así que decimos, no, esto no tiene explicación? Está muy cañón que haya coincidido.
2: Y recordemos que en el 2022, el 19 de septiembre, también tembló. No un sismo tan significativo, pero volvió a temblar. O sea, son tres sismos
1: el 19 de septiembre. En el tradicional sismo de septiembre.
2: Sí, sí, a pesar de que es imposible. Hay gente que no cree en las coincidencias, que no hay destino. Sí es notorio, es un asterisco de ponerle por qué, qué pasó.
1: ¿Qué pasa ahí? Hay muchas coincidencias en la vida. ¿Qué les ha pasado a ustedes, amigos, que dicen, no, esto no puede ser cosa del azar y de la probabilidad? No, esto está muy cañón. Cuéntenos alguna anécdota cortita, alguna anécdota que nos ponga a decir, wow, qué loco, y la que nos haga decir más, la que cabina diga, no manches, esa se lleva una tarjeta.
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13: Y seguimos pendientes en las principales carreteras del país, por supuesto, monitoreando todo lo que ocurra en este periodo vacacional.
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13: Y por supuesto, auditorio, regresamos al estudio de Super Estéreo 100.5 FM, el playlist de tu vida.
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0: Siendo la 1:25, ayer les comentábamos sobre el indignante, preocupante caso de una niña de 11 años de edad allá en Tamaulipas, que en algún momento le dijo a su mamá: me siento mal, me duele el estómago, me duele la pancita. Fueron al doctor y resulta que estaba embarazada, maldita sea. Una niña de 11 años sufrió una violación, siguen buscando al culpable, a este criminal. Y pues ayer la conversación era, ¿qué va a suceder? Pues la madre ya dio el consentimiento de interrumpir el embarazo de esta niña. Rosalía Quintá nos da toda la información.
1: ¿Qué tal, Poncho? Muy buenas tardes. Efectivamente, esta mañana el procurador del sistema DIF de Matamoros, Héctor Hugo Gutiérrez Treviño, informó que ya se llevó a cabo el procedimiento de interrupción del embarazo de 5 meses de esta menor de 11 años de edad. Como bien lo refieres, la menor acudió hace una semana a una consulta médica a la clínica del IMSS número 13, acompañada de su madre por problemas de salud. La menor había señalado ya a 3 hombres que pudieran ser los responsables. La menor fue puesta bajo resguardo del sistema DIF y el procurador de este sistema, Hugo Gutiérrez, pues dice que hoy en la mañana ya se llevó a cabo este procedimiento. Pidió respetar la privacidad y proteger la identidad de la menor al ser un caso clínico y donde se busca cuidar en todos los sentidos la protección de los derechos de la mujer, de la niña. En este caso, destacó que una vez que la menor salga del hospital, se mantendrá bajo custodia del DIF y será ingresada a una casa hogar en donde recibirá acompañamiento y seguimiento para garantizar sus derechos. Vamos a escuchar, si te parece, al procurador del DIF de Matamoros.
2: La niña entró en un proceso de suspensión de embarazo esta mañana. Está estable, está perfectamente bien. Y bueno, esperemos que todo salga bien y continuar con el proceso de ayuda, de psicología, de medicina, todo lo que requiere ella.
3: ¿La mamá ha estado acompañando a la menor?
2: Así es, la mamá ha estado acompañando a la menor.
3: ¿Estable?
2: Se encuentra estable, perfectamente bien.
4: ¿Bajo resguardo de quién?
2: Bajo resguardo de nosotros, en un momento dado, que ya cuando esté dado de alta por el IMSS, que nos indique, quedará bajo nuestro resguardo y ahí continuaremos la ayuda psicológica, médica, de escolaridad, todo lo que requiere y todos sus derechos que de alguna manera fueron vulnerados. No, la mamá estaba de acuerdo, desde luego. Ella, desde que llegó al IMSS por primera vez, ella estaba de acuerdo en esto.
1: Y bueno, pues yo también te comento que por tratarse de una menor, pues obviamente reiteraron el llamado para evitar su revictimización. Por otra parte, la Fiscalía General de Justicia de Tamaulipas pues no ha informado ninguna, ha dado a conocer ninguna información oficial respecto al proceso que se sigue en contra de quien resulte responsable.
0: Es una noticia compleja, controversial. Aquí la principal víctima, la principal y única, vaya, pues es esta niña de 11 años. Imagínense una niña de 11 años, en lugar de preocuparse por la tarea, por si le van a prohibir jugar con el celular o algo así, está pasando por todo esto. La violación de un presunto familiar, ahora tendrá que perder, pues vamos a decir, el producto, porque no es una persona todavía. Esta niña obviamente tendría un riesgo en caso de parir, y todo lo que significa pasar por un trauma así, solo porque algún desgraciado se le hizo fácil cometer un crimen. No sabemos cuántas veces, porque incluso por ahí se señalaba que no sabemos si fue una persona o fueron varias personas o fueron varias ocasiones. Pobre niña, aquí lo importante es pues que ella esté bien y también que se haga justicia. Rosalía, muchísimas gracias.
1: Buenas tardes, Poncho.
0: Y hablando de este tipo de personajes, resulta que en Aguascalientes hay un sacerdote acusado de varios delitos sexuales y el señor, bien a gusto, sigue en libertad y ni siquiera hay sentencia. Yalma Arronte nos cuenta esta historia.
5: Así es, Poncho, muy buenas tardes a la audiencia de Enfoque Noticias. Este sacerdote acusado de delitos sexuales sigue en libertad y sin sentencia. La fiscalía está aguardando la resolución de los amparos vigentes en este momento para definir si se procede o no con su detención. Se trata de Juan Antonio N., el párroco del templo de San Martín de Porres, quien está enfrentando desde hace años un proceso penal en su contra por su probable responsabilidad en la comisión de delitos sexuales en contra de dos menores de edad por hechos acontecidos entre 2022 y 2024. No obstante, este lleva el juicio en libertad, no ha recibido sentencia, contrario a como han manifestado algunos medios a nivel internacional, y ha emprendido una serie de amparos para lograr la suspensión condicional de su proceso. Al respecto, el fiscal general del estado de Aguascalientes, Manuel Alonso García, informa que por el momento el órgano a su cargo no ha recibido notificaciones sobre nuevas resoluciones en este sentido, hablando acerca de los amparos, y refiere que la fiscalía espera alguna nueva resolución de estas demandas para determinar si se procede o no con la posible detención del sacerdote. Si te parece, escuchamos.
6: Recordemos que el tema del párroco, está en una etapa de su proceso donde lógicamente ha tenido diferentes amparos, donde pues no ha habido una resolución en contra del judicial que ya conlleva el tema de conllevarlo a la medida cautelar de la privación de la libertad. Pues nosotros esperaremos si hay alguna resolución en relación a este tema. Está, por decirlo así, en suspenso porque está en el amparo, ¿no? Sabemos que ya lleva mucho tiempo esto, bueno, pero él está llevando a cabo su defensa jurídica como tiene su derecho, y nosotros junto con el tribunal estamos coordinándonos para darle seguimiento a este tema.
5: El sacerdote ha emprendido una serie de amparos que hasta ahora le han permitido mantener la medida cautelar vigente dictada cuando se vinculó a proceso en septiembre de 2024, que consisten en la presentación periódica, la prohibición de salir de cierta región, restricción de lugares o reuniones y la prohibición de acercamiento o comunicación. Actualmente está buscando la suspensión condicional de su proceso, está buscando la reparación del daño con las víctimas. Sin embargo, pues se mantienen vigentes los amparos que ha presentado, justamente situación por la cual hasta ese momento la fiscalía no ha podido proceder con su detención. Hasta aquí mi reporte, Poncho.
0: Bien, Yalma, pues un caso más de una de estas personas que, no sé, no es un fuero político, es un fuero, según ellos, divino, y haciendo usando este pretexto, cometen los peores crímenes. Qué triste, ojalá que se haga justicia. Muchas gracias.
5: Gracias, buenas tardes.
0: También ayer hablábamos de el sargazo, que es una amenaza, digo, lo ha sido en los últimos años, pero ahora viene recargado. Resulta que en Quintana Roo detectan una gigantesca manchota de sargazo que está a apenas 28 kilómetros de Puerto Aventuras. ¿A qué aventuras se van a aventar deshaciéndose de tanto y tanto sargazo? Javier Vite nos cuenta.
7: Así es, Poncho, ¿cómo estás? Buenas tardes a ti y a todo el auditorio. Pues ya hay un importante despliegue de monitoreo y contención que se mantiene activo, esto en toda la Riviera Maya, después de este hallazgo que hicieron justamente algunos lancheros, este manchón de sargazo que está a 15 millas náuticas, como decías, a 28 kilómetros aproximadamente de Puerto Aventuras en Quintana Roo. De acuerdo con los modelos que se tienen de la trayectoria, el sargazo estaría avanzando de forma constante en dirección al norte, y bueno, pues estaría amenazando con llegar de manera masiva a todo el ecosistema costero de las playas en Playa del Carmen. Por ello es que las autoridades, ya junto con brigadas de limpieza, están reforzando las barreras marinas ante el inminente arribo de esta macroalga en plena temporada de verano. Y bueno, pues se han reforzado ya las barreras también de contención para tratar de frenar el paso del sargazo de mar adentro. En tanto, barcos sargaceros están trabajando ya en aguas abiertas, mientras que hay brigadas en tierra que de manera permanente están trabajando en toda la zona federal marítimo terrestre. Este nuevo arribazón, el Poncho, se suma a un año de intensa actividad donde básicamente todos los municipios de Quintana Roo ya han retirado decenas de miles de toneladas de esta macroalga en lo que va de esta temporada. Y bueno, a pesar de que es este fenómeno natural, el sector turístico y las autoridades recuerdan a la población que existen también medidas para poder disfrutar del destino sin contratiempos, por lo que han recomendado consultar el monitoreo diario de la red de monitoreo de sargazo en Quintana Roo para tratar de ubicar los tramos costeros que tienen menor presencia del alga. Y bueno, también piden explorar alternativas naturales como los cenotes o también, pues evidentemente, zonas arqueológicas que puedan disfrutar. Hay que recordar que la presidenta de México anunció este plan integral de atención al sargazo para el Caribe mexicano y que está respaldado por una inversión de más de 2,000 millones de pesos, Poncho.
0: Javier, Sobre el tema de que la COFEPRIS ya descartó que hubiera presencia del parásito ciclospora en algunos hoteles allá de la Riviera Maya, ¿habrá algo, alguna actualización?
7: Sí, déjame comentarte que justo personal de la Comisión Federal de contra la Protección de Contratos Sanitarios, la COFEPRIS, y la propia Secretaría de Salud Federal descartaron ya la presencia de este parásito en estos 16 hoteles que había señalado el Reino Unido en la Riviera Maya, luego de que algunos de sus connacionales habían regresado con la presencia de este parásito, también conocido como diarrea explosiva. El operativo que se hizo por todo el grupo de expertos se puso en marcha como parte de esta alerta que habían mandado. Tomaron 43 muestras en todos estos hoteles de la Riviera Maya que habían sido señalados, entre ellos de frutas y verduras que recolectaron en las barras de alimentos, 11 muestras también del microbiológico y físico-químicos básicos que hicieron, además de que también hicieron pruebas PCR en tiempo real en este laboratorio que tenían de referencia. Por ello es que consideraron que estos resultados son negativos y no hay ausencia de este patógeno ni tampoco en los indicadores de contaminación. La propia Secretaría de Salud ya reafirmó que va a mantener una vigilancia sanitaria, sobre todo de manera permanente en todo Quintana Roo, para garantizar el tratado de los alimentos y brindar pues también las cadenas de suministro. Y bueno, pues hay que recordar que estas 43 muestras recolectadas también en verduras, en frutas y en agua de uso humano resultaron 100% negativas luego de esta revisión que se hizo justamente por la alerta emitida por el Reino Unido, Poncho.
0: Muy bien, Javier, pues noticias buenas, el tema de que se descarta la presencia de este parásito, pero pues también estamos medio intrigados, medio tensos por el sargazo. Ojalá que las dos cosas se solucionen al 100%. Javier Vita, muchas gracias.
7: Estaremos atentos, que tengan una excelente tarde.
0: Igualmente, muchas gracias, amigos. Seguimos preguntando e invitándolos a que nos manden su historia al WhatsApp 5585-775574. Les preguntamos alguna anécdota suya que digan, híjole, esto estuvo para no creerse, qué coincidencia, está cañón. Después de esta pausita yo les cuento algo que sucedió, y no solo dos veces, tres veces, tres coincidencias muy, muy improbables, que pues estuvo tan fuerte que a la fecha lo recuerdo. Ahorita les cuento, manden la suya, es la 1:37, ya volvemos.
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0: 1:39, vamos ahora hasta Colombia. Nuestros hermanos colombianos siguen sufriendo por el tema del sismo que vivieron ayer, pero no termina la tragedia. Vamos ahora con un ciudadano de Cali, Jairo Hidrobo. Y pues primero que nada preguntarte, Jairo, ¿cómo está la situación allá? ¿Tú personalmente te encuentras bien?
11: Hola, muy buenas tardes, queridos mexicanos, los saludo desde Cali. La verdad, pues, complicada la situación, se siente el ambiente muy pesado. Afortunadamente mi familia está bien, con algunos daños estructurales, pero de salud estamos bien.
0: Jairo, ¿cómo es el ambiente hoy? Son las primeras horas del sismo, me imagino que hay mucha urgencia, me imagino que hay mucha gente intentando pues rescatar a la gente que está en los escombros.
11: Sí, sí, ya ha pasado 24 horas después del sismo. Recordemos que fue ayer lunes 7:36 de la mañana, fue muy fuerte el terremoto, 7.4 grados. Se siente desolado la ciudad, donde yo me encuentro, Santiago de Cali, se siente muy desolado, un ambiente muy pesado, y sí, se necesita mucha ayuda para ayudar a rescatar las personas que están bajo los escombros.
0: Jairo, ¿cómo viviste tú el sismo?
11: La verdad, ayer me encontraba trabajando en la oficina. En ese momento pues me llega la alarma del celular de que se produce un sismo en el departamento del Chocó. Cuando termino de leerlo, precisamente empieza a moverse el piso, movimiento muy fuerte, que te digo, fue el minuto más largo de toda mi vida. Uh-huh. Parecía que no fuera a parar, parecía que era el fin del mundo. Donde yo me encontraba en la empresa se quedaron vidrios, una parte de la compañía sufrió bastantes grietas, creía que se tiene que tumbar y rehacer, y en la empresa enseguida se cayó una pared.
0: Bien, digamos que te tocó ver una alarma, una alerta, y a los pocos segundos pues sentir los primeros movimientos del sismo, Jairo. ¿Cómo ha sido la comunicación? Porque en algunos casos cuando tiembla, pues se cortan las líneas telefónicas, no hay internet. ¿Eso cómo está operando?
11: Ayer después del terremoto, ahí mismo se fue la señal, tanto de internet como para llamadas. Fue imposible la comunicación con nuestros familiares. Fue momentos desesperantes porque no sabíamos qué pasaba con nuestras familias que estaban lejos, estaban en su casa, otros estaban trabajando. Durante el día fue intermitente la cuestión de redes sociales, de internet, y en algunas partes de la ciudad se fue la energía, se fue el agua, y llegaron sobre la noche, 9 de la noche, en otras partes de la ciudad a la hora de la madrugada.
0: Jairo, ¿la ayuda del gobierno de Colombia cómo se ha reflejado en las calles?
11: Hasta el momento no hemos visto la ayuda reflejada del gobierno. Ayer el alcalde salió, repartió los policías, los militares para que custodiaran, pero en cuanto a ayuda está stand-by, la verdad no la hemos visto. Ha sido más la ayuda solidaria de la ciudadanía, aquellas personas que van a ayudar a bajar escombros, a repartir agua, a repartir comida, más ayuda del gobierno, la verdad, cero.
0: Esto nos recuerda un poquito al sismo en México de hace 10 años, un paralelismo. Jairo, ¿la ayuda internacional se ha visto reflejada y dónde estás tú?
11: En este momento no, México iba a enviar, precisamente ustedes, los hermanos mexicanos, iban a enviar una ayuda, no le han permitido el ingreso a la ayuda humanitaria, y hasta el momento no hemos visto que aterricen del extranjero ayuda aquí a Cali.
0: Jairo, si nos permites, vamos a escuchar las palabras del general Trevilla, porque hay una solicitud que no ha sido atendida, que es precisamente la explicación de por qué no ha llegado el 100% de la ayuda. Si te parece, escuchemos.
12: Vale, se activó el agrupamiento Cali. Estaría constituido por un general, su grupo de comando, 255 militares que incluyen personal especialistas en rescate, en búsqueda, irían binomios canófilos, personal de sanidad, médicos. Se tiene contemplado trasladar 4 toneladas de medicamentos, 8.4 toneladas de herramienta, equipo de rescate y todo lo que requieren para operar ellos.
0: Allí está parte de lo que comentó el general Trevilla, de todo lo que se está, bueno, lo que ya está listo para enviar a Colombia. Son es personal, son uniformados, son expertos rescatistas y además toneladas de ayuda. Sin embargo, pues está esperando la solicitud formal del gobierno de Colombia para que se pueda enviar esta ayuda humanitaria. Esperemos pues que realmente sea esto un trámite algo tan fácil. No sabemos por qué no se ha hecho esta solicitud, y más en las primeras horas, que es cuando es fundamental actuar. Esta es parte de lo que se argumenta acá en México, Jairo.
11: No, y la verdad, la ayuda la necesitamos urgente. Son tres departamentos afectados, cuatro departamentos afectados, como son Chocó, donde ocurrió el sismo, Manizales, Pereira, Risaralda, y el departamento del Valle, donde nosotros estamos, y en la ciudad de Santiago de Cali. Todos estos cuatro departamentos sufrieron gravemente daños estructurales. Hay muchos muertos, hay muchas personas atrapadas y muchas personas que necesitan un albergue, una abrazada, una almohada, una colchoneta donde quedarse, porque hay muchas personas que quedaron sin dónde pasar una noche.
0: Jairo, para despedirnos, ¿cómo podemos ayudar desde México? ¿Qué has notado tú que de manera comprobada pueda servir para ayudarlos?
11: La verdad, hermanos mexicanos, una forma de ayudar es haciendo llegar medicinas, haciendo llegar agua, haciendo llegar alimentos no perecederos. Es lo que más se necesita en estos momentos.
0: Muy bien, Jairo. Vamos a seguir fomentando esto, que haya más canales de ayuda, obviamente presión política para que se apruebe, se solicite y se autorice lo antes posible, porque estas horas son las principales y no están solos. Nuestros hermanos colombianos, pues, están recibiendo la ayuda de muchos países, incluido México, donde estaremos muy al pendiente, intentando ayudar desde acá, Jairo. Muchísimas gracias por atender la llamada.
11: No, muchas gracias a ustedes, hermanos mexicanos, y cualquier cosa, no duden en comunicarse conmigo.
0: Muchísimas gracias. Bien, amigos, vale. Ahí está parte del reporte que nos hace Jairo Hidrobo desde Colombia, pues uno de los muchos lugares en los que se sigue viviendo este sismo, no como tal el sismo, sino los estragos que dejó y que seguirán reportándose en las próximas horas. Les mandamos un gran abrazo y estaremos al pendiente para enviar todo tipo de ayuda. Es la 1:47 y regresamos.
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0: La espalda, porque no me des la espalda porque te hago otro chamaco. Y miren, al final, los dos el primero de enero. Acá nos dice nuestra audiencia en WhatsApp, nos dice alguien anónimo, pero obviamente tenemos el número de WhatsApp, nos dice, en el 2013, chécate, está triste pero bonito al mismo tiempo, dice, en el 2013 estaba embarazada de mi segundo hijo y el 12 de mayo lo perdí. 2 años después tuve a mi tercer hijo también el 12 de mayo del 2015, el mismo día que perdió a su bebé, nació su segundo hijo, o sea, una coincidencia triste y feliz. Nos dice Carmen, mi hermano nació un 4 de septiembre del 65 y su hija un 4 de septiembre del 93. Otro primo nació un 17 de septiembre y su hija nació un 17 de septiembre. Su hijo nació un 30 de enero y su nieto también un 30 de enero. Y su yerno, un francés, dice que nació el 19 de septiembre del 85, casi a la mera hora en la que sucedió el terremoto. Imagínate, lo hubieran puesto, pues no sé, algún nombre relacionado con eso, pero las fechas luego también coinciden.
2: O Regis, en honor al hotel que se cayó.
0: El Regis, híjole. Bueno, se me ocurren nombres raros, sí, no, pero te voy a contar. Ya que andas de curioso, Gastón, a mí me sucedió algo. En alguna ocasión fui a un festival de esos de, pues tipo concierto rave de 2-3 días, de punchis, música electrónica, en Quintana Roo. Estando ahí con mis amigos, yo conocí a una chava que me parece que era de Hungría. Ah, jiji, jaja. Yo en ese entonces tenía a mi novia y entonces pues me tuve que aguantar, ¿no? Así somos las personas éticas, claro, católicas, cristianas, fieles. Valores tradicionales, valores,
2: sí.
0: ¿No?
2: Cierro los ojos.
0: Yo cerré los ojos y me di la vuelta. Y estaba esta chica de Hungría. Ah, mucho gusto, qué padre. Platicamos, bueno, ni nos pasamos el contacto, de verdad. Aparte me tenían bien checado, entonces también eso ayudó a que no nos pasáramos ni el WhatsApp ni la saliva. No nos pasamos nada. Y ya nos fuimos. Tiempo después, fue el Festival del Globo en León. Tengo entendido que es en León, ¿verdad? El Festival del Globo. Creo que fue ahí. 1 o 2 años después. Estábamos en la fila y enfrente de mí, todo el tiempo dije, esta chava se me hace conocida, pero no creo que sea. Y voltea y nos quedamos viendo y yo, ¿qué? O sea, 1 hora formados así enfrente de mí, había muchísima gente, y voltea y quedamos, ¿qué? O sea, otra vez y así, bueno, no nos pasamos el número porque también me tenían bien checado. 1 año después, allá en Morelia, fuimos a una fiesta de disfraces en un antro, pues que cada Halloween hacía eso. Y yo no me acuerdo de qué iba vestido y veo a una vampira. O sea, te hablo de una ciudad completamente diferente. Primero en Quintana Roo, luego en León y luego en Morelia. Y dije, esa vampira se me hace conocida. Y me ve y me dice, ¿tú otra vez? Fueron 3 veces, diferentes años. Diferentes ciudades.
2: ¿Se casaron y tuvieron hijos?
0: No sucedió nada, pero...
2: ¿No fue como señal de algo, de que sí? Digo, yo no creo en eso, pero híjole.
0: Me dicen aquí en cabina que era mi media naranja. Es que yo ya tenía quien me exprimiera el jugo en ese entonces, estimado Gastón, y como que dije, no puedo yo andar buscando otro cítrico.
2: Pero a lo mejor una señal de que tenías que terminar esa relación para iniciar tu vida en Hungría.
0: No me gustaba la chica lo suficiente, o sea, dije, está guapilla, pero solo estuvo raro.
2: Pero las señales.
0: Fueron 3 veces, te juro, no es exageración, te juro que no me quiero ganar yo el premio, no estoy aquí yo inventándome algo.
2: Camila no se ve conmovida, ¿eh? No se ve conmovida.
0: Y acá me dicen en WhatsApp, yo soy esa mujer, Poncho, me encontraste. No, mira, no hablaba español, pero sí fue algo.
2: Wow.
0: Creo que nos empezamos a seguir en Instagram y nada, todo bien, o sea, ni hemos platicado, pero sí nos quedamos como 3 veces en 3 lugares distintos, distintos años. ¿Qué onda? Estuvo muy raro. Es lo más loco que me ha pasado. Sí, yo no creo en el destino y eso, pero una en cuántos millones. Aquella cabina me está reclamando, ¿por qué no te casaste con ella? No, yo le pertenezco al pueblo, Gastón. No, hay que tener un compromiso con la gente. Hablando de un enorme placer y coincidencia de la vida. Vamos ahora con el señor Carmona.
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0: Ya regresamos. Les juro, me están regañando en WhatsApp. ¿Dejaste ir al amor de tu vida? No. ¿Para qué forzar las cosas? Si no me gustó al 100%, para... Pues no, la verdad es que...
2: Ya habrá una cuarta vez.
0: Sí, así me la encuentro una cuarta, voy a decir, bueno, ya la quinta. Bueno, ya. Y así, ya veremos. Señor Carmona...
4: Pero es que ahí no era el físico. Ahí era a lo mejor los sentimientos, a lo mejor tenía bonita letra. A lo mejor...
0: No me fijé en su... digamos que me fijé en sus curvas, pero no en la de sus cursivas, que no la letra cursiva.
4: Dejó ir al amor, ¿eh? Sí, claro. Gastón, creo que...
0: Híjole, está arrepentida, pobrecita, pobre
2: así
0: mujer.
2: ¿Qué frío puede llegar a ser dejar ir al amor de tu vida? ¡Qué frío!
0: Pobre mujer, le deseo mucha...
4: ¿Hace cuánto fue la última vez que la viste?
0: Ayer. Yo creo que tiene, no, ha de tener más de 10 años, esa tercera. No, bueno, ya, yo espero que me haya superado. Le mando un abrazo.
2: Ese camión ya se fue.
4: Ya se cocinó.
0: No, le mando un abrazo. Espero que haya superado esa profunda depresión. Pobrecilla.
4: Bueno, pues vamos con asuntos más terrenales y alejados de estas tragedias amorosas, Poncho, porque los precios del petróleo siguen afortunadamente ya más estables. Ayer sí se fueron al cielo, subieron casi $5 el crudo de referencia de Europa y de los Estados Unidos. Esta tarde ya mucho más tranquilo, el incremento es de $1 y está sobre los $89 el de Europa, $83.50 el de los Estados Unidos. Veremos el crudo mexicano al cierre también cómo se comporta. Destacar la evolución del tipo de cambio peso dólar, ya lo hemos comentado en otras ocasiones, 17.08, quizá la semana la cerremos por debajo de los 17 pesos, cerca de los 16.90, 16.95, que será una muy buena cotización y
0: de los más bajos.
4: Sí. Y creo que es un buen momento, reitero, para aquellas personas que tienen deudas, que tienen a lo mejor algún viaje planeado en 1 año o 2, que puedan adquirir algunos dólares para, pues, posteriormente utilizarlos y aprovechar este tipo de cambio. Afortunadamente, ya como método de ahorro, ya no es lo recomendable. Vamos con mi compañero Ernesto Gloria. Se habló de crecimiento económico, Ernesto, sobre todo en esta segunda parte del año. Cuéntanos, buenas tardes.
5: ¿Cómo estás, Martín? Auditorio de Enfoque Santander México señaló que el crecimiento atípico observado durante el segundo trimestre del año no se repetirá y para los siguientes dos trimestres la economía volverá a los niveles observados previamente. Alonso Cervera, economista en jefe del grupo, afirmó que la perspectiva de crecimiento para Santander en el año sigue rondando el 1.4%. Vamos a escucharlo.
6: Yo creo que en lo que resta del año, en el tercer y cuarto trimestres, vamos a ver tasas de crecimiento más normales de las que vimos en la primera mitad del año. El primer trimestre fue muy malo, sorpresivamente malo, con una caída del PIB de 0.6%, que es más que se recuperó en el segundo trimestre con un crecimiento que sorprendió a todos de 1.5% en términos secuenciales. Creo que vamos a regresar a ritmos de crecimientos más promedio. Y para el año en su conjunto vamos a ver un crecimiento del PIB en términos reales del orden del 1.4%. Ese es nuestro pronóstico más reciente y creemos que el consenso del mercado poco a poco se va a acercar hacia este nivel, 1.4 o 1.5% para el año en su conjunto, que sigue estando por debajo del potencial.
5: Esta tarea por hacer, Martín, para impulsar este crecimiento. El especialista dijo que desde la institución no anticipan tampoco cambios por parte del Banco Central, ni subidas, tampoco bajadas en la tasa de referencia. Así lo señaló.
6: La tasa de referencia está en 6.5%. La decisión de política monetaria más reciente fue el jueves pasado. Se repitió la guía de política monetaria. Y si bien la inflación ha caído y está cerca del objetivo del 3%, sentimos que el Banco de México está cómodo manteniendo este nivel de restricción en la postura monetaria a un nivel de 6.5%.
5: Martín se expresó así en el marco del anuncio del Reto Santander FIRA, donde señaló la importancia del sector primario para el PIB actualmente cercano al 6%, que si bien reconoció la relevancia como otro en la
4: para bueno, de repente le como comenzó a fallar la línea a nuestro compañero Ernesto Gloria, pero ya había terminado. Gracias, Ernesto. Este apoyo que da Santander a través de FIRA. FIRA son unos fideicomisos instituidos en el Banco de México, Poncho, que promueven justamente el desarrollo financiero del campo mexicano a través de diferentes estrategias. su sede, de hecho está en el estado de Morelos, una de las oficinas, porque justamente se trata de promover que más campesinos.
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1: Muy buenas tardes, amigos de Enfoque Regional. Estamos iniciando la segunda emisión de Enfoque Regional a través de Super Estéreo 100.5. Gracias por estar con nosotros. Tenemos mucha información que platicar con todos ustedes a través de la frecuencia del 100.5. Estamos listos. Iniciamos.
0: Teléfonos en cabina 773-73-221-19 y 773-73-242-55. 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
1: Vamos a la información, porque siguiendo la encomienda del gobernador Julio Menchaca Salazar de combatir la venta y distribución de sustancias ilícitas, elementos de seguridad de Hidalgo aseguraron a 27 personas e incautaron 4.611 dosis de presunta droga en operativos coordinados desarrollados en 19 municipios de Hidalgo. Durante la reunión del gabinete de seguridad, el gobernador Julio Menchaca destacó que fueron desmantelados 6 puntos de venta de droga en 3 municipios. Además de la captura de 5 personas, una de ellas identificada como presunto elemento en activo de la Policía Municipal de Villa de Tezontepec. También se aseguraron 1.822 dosis de presunta droga, 2 armas cortas, un vehículo y una motocicleta. En recorridos de seguridad y vigilancia, en 5 demarcaciones más, se detuvo a 2 mujeres y 4 hombres señalados como narcomenudistas, a quienes se les decomisaron 1.771 dosis de droga, 2 armas cortas, 3 vehículos y una motocicleta. Mientras que en 11 municipios fueron capturadas 16 personas y se aseguraron 1.018 dosis de sustancias ilícitas. Un trabajo importante el que se realiza en materia de seguridad, y también algo que suma, que fortalece esta manera de ver la sociedad, esta manera de resarcir muchos temas de seguridad, tiene que ver con el deporte. El deporte es base fundamental para una sociedad, por eso la nueva ciudad deportiva de alto rendimiento de Hidalgo tendrá su primer gran encuentro deportivo con la tercera edición de la Gimnasiada Nacional, que va a reunir a más de 5.000 atletas de las 32 entidades federativas del 10 al 20 de septiembre, según informó el director del Instituto Hidalguense del Deporte, Óscar Pérez.
2: Me da mucho gusto confirmar la noticia de que vamos a recibir el primer evento oficial en la ciudad deportiva de alto rendimiento. El gobierno del estado, en coordinación con la Federación Mexicana de Deporte Escolar y la CONADE, recibirá la tercera edición de la Gimnasiada Nacional del 10 al 20 de septiembre. Esperaremos 5.000 deportistas de todo el país asistirán al evento en la ciudad deportiva de Pachuca, así como en el polideportivo de la UAE, el Rancho Beisbolero y la Universidad del Fútbol, que serán sedes alternativas. 9 disciplinas componen el programa de competencias: taekwondo, karate, ajedrez, judo, esgrima, natación, atletismo, fútbol y béisbol. Es un gran honor para Hidalgo recibir la Gimnasia Nacional 2026 en la ciudad deportiva de alto rendimiento.
1: El director del deporte o del Instituto Hidalguense del Deporte, Óscar Pérez, señaló que la realización de este encuentro coloca a Hidalgo como una entidad con capacidad para albergar competencias deportivas de gran escala.
2: Y agradecer a nuestro gobernador Julio Menchaca Salazar por la apuesta al deporte, ¿no? La verdad es que sin esta infraestructura sería muy complicado el poder recibir eventos eventos tan relevantes y de esta magnitud. Por otro lado, aprovecho la ocasión para invitar a la población en general para que se acerquen a conocer y ejercitarse en estas nuevas instalaciones. Contamos con escuelas de iniciación con más de 500 alumnos, que bueno, que hace mucho tiempo que no contábamos con tantos chicos, con tantas chicas para el desarrollo deportivo. Estamos ampliando nuestra capacidad de servicio, ya está en funcionamiento la alberca semiolímpica. Hoy por hoy tenemos el curso de verano ahí y pronto va a entrar el público en general. El horario de funcionamiento es de 6 de la mañana a 10 de la noche. De las 16 horas a las 20 horas es el horario exclusivo para atletas de alto rendimiento de manera gratuita. Bueno, aquí quiero mencionar que, bueno, obviamente todos estos deportes pues son muy especializados, ¿no? Entonces, obviamente nuestros atletas requieren de esos espacios para poderse preparar para todos los eventos que se les puedan dar.
1: La apuesta por fortalecer la infraestructura deportiva también contempla la formación de nuevos talentos, como por ejemplo, el Instituto Hidalguense del Deporte destacó la participación de deportistas y entrenadores hidalguenses en los Juegos Centroamericanos y del Caribe Santo Domingo 2026.
2: Estamos convencidos que con espacios de esta calidad vamos a tener campeones internacionales como los deportistas y entrenadores de Hidalgo que destacaron en los Juegos Centroamericanos y del Caribe Santo Domingo 2026. La tenista Carolina Millán ganó medalla de oro, el boxeador Javier Cruz y el ciclista Edgar Cadena conquistaron medallas de plata. Además, Cristian Pardo, entrenadora de básquetbol femenil, dirigió al equipo para lograr medalla de plata, mientras que Uriel Capo dirigió al ajedrecista Guadalupe Montaño, ganadora de bronce. Todos ellos dignos representantes del deporte Hidalgo y ejemplo a seguir para nuestros deportistas y entrenadores.
1: Enhorabuena para los deportistas hidalguenses y para estas instalaciones que de verdad van a albergar a un sinnúmero de atletas de todo el país. Y en otro tema, para continuar con los trabajos del Programa Regional de Desarrollo Urbano y Ordenamiento Territorial de Tula, la Unidad de Planeación y Prospectiva de Hidalgo realizó un taller diagnóstico en Ajacuba. En el Auditorio Municipal se generó un espacio de diálogo y participación con habitantes, autoridades y actores del territorio, a fin de identificar problemáticas, necesidades y oportunidades que contribuyan a la construcción de este instrumento de planeación. Miguel Ángel Tello Vargas destacó que se trata del primer programa regional de este tipo que se desarrolla en Hidalgo, como parte de la visión del gobernador Julio Menchaca Salazar de fortalecer la planeación y construir soluciones a partir de las necesidades de cada municipio.
3: La realidad es que no es así. La realidad es que nosotros, para poder ubicar e identificar los problemas de las casi 5.000 comunidades que tiene Hidalgo, la mejor forma de hacerlo es preguntando. Desde que ha llegado el gobernador, todos los años hemos preguntado, todos. Y este no va a ser la excepción. Y hasta que se vaya mi jefe, no vamos a dejar de preguntarle a la gente.
1: Si usted no tiene trabajo, escuche esta información porque con el propósito de acercar mayores oportunidades de inserción laboral para uno de los sectores claves en el desarrollo económico del estado, la Secretaría del Trabajo y Previsión Social de Hidalgo llevará a cabo la Feria Nacional de Empleo para las Juventudes 2026 el próximo jueves 27 de agosto. Dicho evento se llevará a cabo en la explanada a un costado de la Presidencia Municipal de Mineral de la Reforma, Colonia Centro de Pachuquilla, en un horario de 10 de la mañana a 3 de la tarde, según informó el titular de la dependencia, Óscar Javier González Hernández. El funcionario destacó que esta feria se enfoca principalmente en aquellos jóvenes que se encuentran en la búsqueda y colocación de su primer empleo, en el marco del Día Internacional de la Juventud que se conmemora el 12 de agosto, aunque precisó que la oferta laboral se encuentra abierta a las y los buscadores de empleo en general. En coordinación con los gobiernos federal, estatal y municipal, Hidalgo avanzó a la etapa final del programa de apoyo único destinado a atender los municipios afectados por la vaguada monzónica, instruido por la presidenta Claudia Sheinbaum y respaldado por el gobernador Julio Menchaca Salazar. Analín Rivera Delgado, directora general de Atención al Pueblo, y Julio Valera Piedras, delegado de la Secretaría de Desarrollo Agrario Territorial y Urbano, la SEDATU, aquí en el estado, informaron de la conclusión de las asambleas informativas regionales para identificar a las personas que podrían acceder a este programa. Analín Rivera informó que 93 servidoras y servidores del pueblo participaron en las jornadas de orientación.
4: Porque sabemos efectivamente que una vivienda representa mucho más que paredes, representa el esfuerzo de toda una vida, los recuerdos y la historia de cada familia. Por eso este proceso se llevó a cabo con muchísima sensibilidad, diálogo y cercanía.
1: Ha sido un proceso largo esto de poder llegar a acuerdos con las personas de los municipios afectados por la vaguada monzónica. Le voy a platicar por qué. Resulta que muchas de las personas que perdieron sus casas no quieren moverse de su lugar de origen. Por otro lado, hay algunas casas que están inestables, construcciones que quedaron dañadas, y la

0: Sin embargo, fue muy complejo por lo accidentado de la sierra de la Huasteca, que por eso fue que se decidió trabajar en dos esquemas.
1: Hay mucha claridad en torno a este tema de la vaguada monzónica y sabemos que hay mucho apoyo por parte del gobierno federal, también por parte del gobierno de Hidalgo. Están muchas secretarías involucradas para tratar de ayudar a todos los damnificados por este problema. Y mire, vamos a otro tema que es muy importante. Desde que llegó la 4T a México, se ha hablado mucho de que las casas o los predios que llegan a quitarle a gente que se dedica a cuestiones ilícitas, pues se las van a regresar al pueblo de una o de otra manera. Ha habido casas en otros estados del país que las han convertido en universidades. En el caso de Hidalgo, ha habido casas que han decomisado las autoridades y que las han puesto en venta. Lamentablemente no han sido compradas por algún hidalguense o por alguna persona en particular. Aunque el Instituto Hidalguense para Devolver al Pueblo lo Robado abarató la subasta de tres casas localizadas en Tepeapulco, Tepetitlán y Tizayuca, cuyos costos oscilan de los 700 mil al millón y medio de pesos, desde el 2025 los predios no se venden, por lo que podrían ser susceptibles de donación. Así lo dijo María Esther Ramírez Vargas, secretaria de Hacienda del gobierno de Hidalgo. Han puesto estos predios para que la gente pueda acceder, pero no se han vendido. Le repito los lugares: Tepeapulco, Tepetitlán y Tizayuca. En septiembre del año pasado, el instituto que le platicaba emitió la primera convocatoria, pero la declaró desierta porque no se registró ni se recibió propuesta alguna para participar en la subasta. Dos meses después, en noviembre, ocurrió exactamente lo mismo. Para junio de 2026, hace unos meses, el instituto lanzó la tercera invitación. Esta vez las ofertó las tres casas 13% más baratas. Sin embargo, siguen sin venderse y tampoco hay ningún interesado, según dijo la funcionaria, la secretaria de Hacienda del gobierno de Hidalgo. Agregó que estas son los primeros inmuebles que se subastan, aunque en caso de no venderse, el Instituto para Devolver al Pueblo lo Robado, aquí en Hidalgo, va a continuar administrándolos, o bien el tema se analiza en una sesión ante el Gabinete Social instalado hace un año y se puede dar en donación o se pueden rematar.
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3: Hay más información hoy martes 11 de agosto de este 2026, 2 de la tarde con 18 minutos. Si usted está circulando por el Arco Norte, le informamos que hay un accidente, varias unidades se vieron involucradas contra un vehículo de transporte de carga, el cual provocó un incendio la tarde, hace unas horas, esto en el kilómetro 90 del Arco Norte, a la altura de Atitalaquia, con dirección a Querétaro. Tome sus precauciones, son varios autos incendiados, varias unidades que están calcinadas. Hasta el momento no conocemos si hay personas fallecidas. Tratamos de comunicarnos con el comandante Barañanos, quien es director de director de Protección Civil en Atitalaquia, quien atiende este percance. Sabemos que siempre está al pendiente el comandante Barañanos de su gente, de su equipo, de este tipo de situaciones. Me imagino que en este momento se encuentra en el lugar de los hechos. Esperemos y tener el reporte para dárselo a conocer en las siguientes horas a través de Enfoque Regional. Y escuche usted, en otra información, mire, lamentablemente, bueno, los ladrones ya no respetan nada, nunca han respetado nada, y en esta ocasión la parroquia de San Francisco de Asís en Tlahuelilpan fue víctima de un robo durante la noche y madrugada de hoy, luego de que personas desconocidas ingresaran a sus instalaciones. Según un comunicado emitido por la parroquia, el hecho ocurrió aproximadamente entre las 11:45 de la noche de ayer y las 12:30 de la madrugada de hoy. Entre lo sustraído, lo robado, se encuentran herramientas y materiales de albañilería utilizados en los trabajos que se llevan a cabo en el inmueble, además de bocinas y equipo de audio empleado durante las celebraciones religiosas. La parroquia pidió a la ciudadanía reportar cualquier movimiento extraño registrado en las inmediaciones durante ese horario, así como evitar la compra de herramientas o equipo de audio de procedencia dudosa y dar aviso a las autoridades en caso de detectar algunos de estos artículos. Un robo a una bodega, a Bodega Aurrerá en Actopan, fue descubierto durante las primeras horas de hoy martes, luego de que trabajadores encontraran violentados algunos accesos del establecimiento ubicado en la colonia Los Olivos. El comercio se localiza sobre la prolongación Efrén Rebolledo y alrededor de las 6 horas de hoy, el personal que llegó para iniciar sus actividades se percató de que las puertas de seguridad y el acceso principal presentaban daños. Después de revisar el interior de la tienda, los trabajadores detectaron que personas desconocidas habrían ingresado al establecimiento y sustraído una cantidad de dinero en efectivo, además de diversos productos. Hasta el momento no se ha establecido el monto total de lo robado, por lo que la cantidad señalada en versiones preliminares permanece sin confirmar. Tampoco se ha dado a conocer detalles oficiales sobre la manera en la que los responsables habrían ingresado al inmueble. Dos hombres fueron detenidos ayer lunes por elementos de la Policía Municipal de Ixmiquilpan, luego de que presuntamente fueron señalados por amenazar con un arma de fuego a ciudadanos que se encontraban en calles de ese municipio. Los individuos fueron identificados como Eric N. y Uriel N., quienes fueron puestos a disposición del Ministerio Público, instancia que va a determinar su situación jurídica por los delitos de amenazas y tentativa de homicidio. La movilización comenzó luego de que los agentes recibieran un reporte en el que se alertaba sobre un sujeto que presuntamente viajaba a bordo de una camioneta Toyota Tacoma y que habría amenazado con un arma de fuego a una persona. Se localizó la unidad en la colonia Felipe Ángeles de Ixmiquilpan. Durante la intervención y posterior inspección preventiva, los agentes localizaron dentro de una mochila un arma de fuego corta, calibre 22, 4 cargadores y 48 cartuchos útiles, además de un arma hechiza tipo pluma. Hay temas que todavía no se solucionan y que tienen que ver con los trabajos que lleva a cabo la Conagua en los canales de riego de la región del Valle del Mezquital. Por ello, ante la falta de culminación en las obras que realiza la Conagua en canales de riego, campesinos de la región del Valle del Mezquital han solicitado la presencia de la presidenta de México, Claudia Sheinbaum, en esta región, para darle a conocer la situación que viven, según dijo Rosendo Cruz, representante de este movimiento.
4: Y si todo el mundo se duerme, pues lógicamente, la presidenta cuando venga, por eso no ha venido, no hay la condición. Si no, ya hubiera venido desde hace 2 meses. Si hubieran acabado en marzo, yo creo que en abril, a los 15 días venía. Pero como todos hicieron lo que se regalaba la gana, se les dio. Uno puede entrar. Y yo sí quiero que venga la presidenta de la República. Tenemos cosas que hablar con la presidenta. No la vamos a ofender por ningún motivo. Le vamos a agradecer primero porque son 12 mil millones de pesos para los 3 distritos. 12 mil millones de pesos. En la historia, en décadas, nunca se había destinado para los canales 12 mil millones de pesos. Tenemos que entrar a la gratitud, por supuesto. Decirle gracias, señora presidenta. Pero señora presidenta, necesitamos que las obras sean supervisadas por los beneficiarios. Porque la ley lo dice, señora presidenta, que se conformen los comités de Contraloría Ciudadana.
3: Los campesinos dijeron que necesitan a una persona que conozca de manera directa las quejas que se vayan suscitando.
4: Señora presidenta, le pedimos a usted que nos tenga una persona, no usted porque tiene mucho trabajo, pero de Palacio Nacional, que reciba las quejas directas. Le hagamos llegar las inconformidades inmediatamente, como las vayamos mirando. Porque solamente así vamos a hacer obras excelentes. Porque solamente así, verdaderamente, vamos a estar satisfechos con una obra de ese calibre. Ahorita que ya se gastaron 2.300 millones. Sobran por ahí 9.000 y tantos millones. 8.700 millones. Pero sobra mucho dinero. Y a ver, no que el número tiene 20 años recibiendo hasta 85 millones de pesos al año recibieron, creo. Yo creo que con ese dinero que le han dado los módulos ya no necesitan canaletas.
3: Los campesinos agregaron que solicitarán una central de abastos donde los campesinos puedan ofertar sus productos y aprovechar vías de comunicación como el Arco Norte.
4: Compañeras y compañeros, tenemos la única carretera que une, la única en México, que une al Golfo con el Pacífico. ¿Qué quiere decir eso? Una carretera que va directa. El Arco Norte, llega uno a donde están las plantas, a Tlacomulco, allá agarra uno la pista Guadalajara, y ahí uno saliendo a la costa de aquel lado. Está tan cerca que sería una central de abastos que le quitaríamos carga vehicular a la central de México. Pero lo más importante, producimos elotes, ejote, lechuga, china y la orejona, betabel, cilantro, calabaza, brócoli, coliflor, tomates, perejil, ajo, cebollas, chile y de varias clases.
3: Tenemos entendido que este proyecto de una mega central de abastos como la que existe en la Ciudad de México quieren proyectarla en los terrenos de la fallida refinería Bicentenario, aquí en la zona de Tlaxcoapan y Tula. Habrá que esperar si se autoriza este proyecto, me parece muy interesante y le daremos seguimiento. Los campesinos dejaron en claro que si no conocen los siguientes proyectos a realizarse en canales de aguas negras, no permitirán que se lleven a cabo.
4: Que no vamos a permitir que se inicie la obra con CIAM si no tenemos el proyecto en nuestras manos. ¿Estamos de acuerdo?
5: Sí.
4: No vamos a permitir que no tengamos un comité de Contraloría Ciudadana. No vamos a permitir. ¿Están de acuerdo o no están de acuerdo?
5: Sí.
4: No vamos a permitir que nosotros, que tuvimos 11 meses sin agua, ahorita nos estén pichiquiteando los ganaderos y que cierra la compañía y que cierra madres. No, ya no nos sigan matando de hambre. Ya dijimos, en toda esta unidad que nos dieron agua, pues se ven candados, rompan y se echan agua. Nada más que no hay que ser chillones, somos todos. No echan brocar un amigo. Somos todos. Imagínense, yo no me he rajado y ya tengo 5 demandas federales por con agua.
3: Vecinos de la comunidad de Huitzila en Tizayuca realizaron una manifestación con la finalidad de exponer la falta de información del proyecto del tren AIFA Pachuca que se construye en esa colonia. Además, exigen mantenimiento a vialidades, agua para las viviendas y el pago pendiente de indemnizaciones a familias afectadas por el derecho de vía.
5: Todo esto nace en base a la cuestión de silencio, de omisión de nuestras autoridades. Tenemos hoy en día un Huitzila destrozado, un Huitzila que no se opone al progreso. Vamos a dejar muy claro eso. No nos oponemos a la obra, jamás ha sido un tema de oposición. La mayoría de vecinos coincidimos en el aspecto que es una obra grande, pero que debe de venir acompañada de beneficios para toda la población. Sin embargo, no es lo que ha traído. Ha traído destrozos, ha traído cierres, ha traído caos, ha traído problemas y se ha buscado a las instituciones. Se ha siempre sido respetuoso, seguiremos por el camino de la institucionalidad. Sin embargo, hoy, como lo manifesté, esto es una reacción de los pobladores con la intención ya no de ser escuchados, es encontrar respuestas positivas y acciones de inmediato para el pueblo de Huitzila.
3: Los manifestantes, cerca de 50, se colocaron a un costado de la sede del frente que se encarga de la construcción. Con cartulinas y cuerdas cerraron el paso a vehículos pesados con tal de ser atendidos por personal del ejército que está a cargo de la obra.
6: No estamos en contra de la obra, que la obra se haga, no hay problema. Tan es así que incluso le queremos recordar a nuestra presidenta que no pierda de vista que hay la promesa de una estación, más bien un paradero en Huitzila. Y nos halaga, pero que no nos traten de una manera indebida por la obra. El sábado, por ejemplo, ahí vino un militar y nos trató de una manera al grado de callarnos, de decir cállense. No, porque no somos uno. Es un pueblo, y si bien es cierto, no está el pueblo en este momento entero, pero lo estamos representando porque previo a venir se hizo una reunión y se convocó para darles a conocer que íbamos a estar en esta manifestación de carácter pacífico.
3: Vamos al clima con Luis García de la Conagua.
7: Hola, ¿qué tal? Te informo que este día el monzón mexicano, en combinación con inestabilidad atmosférica, mantendrá las condiciones para lluvias puntuales intensas en Sonora y lluvias fuertes a muy fuertes, descargas eléctricas y posible caída de granizo en el noroeste de la República Mexicana. Simultáneamente, canales de baja presión al interior del país y circulaciones ciclónicas en niveles altos de la atmósfera sobre el suroeste y sur del Golfo de México propiciarán lluvias puntuales muy fuertes en Veracruz, Oaxaca, Chiapas y Campeche, además de chubascos y lluvias fuertes en gran parte del territorio nacional. El pronóstico de lluvias para hoy son chubascos con lluvias puntuales fuertes de 25 a 50 milímetros para Hidalgo, temperaturas máximas de 35 a 40 grados centígrados y viento de 10 a 20 kilómetros por hora con rachas de 30 a 50 para el estado de Hidalgo. El pronóstico a 24 horas para el estado de Hidalgo es el siguiente: en la región Huasteca máxima de 35, mínima de 19, para la sierra máxima de 31, mínima de 16, en el altiplano máxima de 21, mínima de 6 con 50% de probabilidad de lluvia, para Pachuca y Tizayuca máxima de 23, mínima de 8 y 25% de probabilidad de lluvia. En la región Tepegua, máxima de 27, mínima de 15 y 90% de probabilidad de lluvia. Para el Valle de Tulancingo, máxima de 22, mínima de 8. En el Valle del Mezquital, máxima de 27, mínima de 10. Para Huichapan y Tecozautla, máxima de 25, mínima de 10. El nivel de las presas en el estado de Hidalgo es el siguiente: la presa Tashimay se encuentra al 75.2%, presa Requena al 69%, presa Endó al 101.7%, presa Rojo Gómez al 57.9%, presa Vicente Aguirre al 62.1%, presa La Esperanza al 100% y presa de Zimapán al 85%. Este es el reporte que te tengo desde Conagua Hidalgo, te informó Luis García.
3: Hoy martes nos vamos con los Amigos Invisibles. La canción se llama La Que Me Gusta. Los Amigos Invisibles es una banda venezolana formada en 1987, cuya música mezcla elementos del disco, el acid jazz y el funk, con diversos ritmos latinos. Han editado 13 discos, han ganado 2 Grammys y han hecho conciertos internacionales que los han llevado a recorrer cerca de 70 países. Cerramos Enfoque Regional hoy martes, Enfoque Regional segunda emisión, con Los Amigos Invisibles. La canción es La Que Me Gusta. ¡Vámonos!

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están? Buenas tardes, ya llegamos, los de la hora de la comida. Napoleón en la cabina de controles, mi nombre es Ana y aquí vamos a estar juntitos hasta las 6 de la tarde. Así que ahora llegan los socios del ritmo con Alexander Acha para cantarnos Llorar en el playlist de

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10: Las 2 de la tarde con 48 minutos y la temperatura en este momento es de 24 grados aquí en Tula. Vamos a recordar esto de la reina del Tex-Mex,

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1: Son las 2 de la tarde con 54 minutos. ¿Ya comieron? Oigan, tenemos saludo para la familia Reyes Cano, en especial para la señora Clarita Cano, que está cumpliendo años, que la queremos muchísimo. Y muchas gracias.

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1: De 1992, pero con un refresh, es La Mafia y Sebastián Yatra. Me estoy enamorando. Las 2:58.

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5: Incendio de tráiler provoca movilización sobre el Arco Norte en Atitalaquia.
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5: El gusto de saludarles, le mantenemos informado. Esto sucede en el estado de Hidalgo. Un grupo de habitantes del municipio de Chilcuautla se concentró sobre la carretera México-Laredo a la altura de Ixmiquilpan para solicitar atención de la Dirección de Gobernación de la región. Los manifestantes buscan establecer diálogo con las autoridades para abordar diversos temas relacionados con gestión social. La presencia del grupo genera afectaciones en la circulación en ese tramo carretero, por lo que se recomienda a los automovilistas extremar precauciones y considerar posibles retrasos al transitar por la zona. Acaban de reportar que un hombre perdió la vida tras ser atacado con arma de fuego sobre el bulevar del Minero en Pachuca. De acuerdo con los primeros reportes, los presuntos responsables habrían escapado del lugar con dirección a Actopan, por lo que se desplegó un operativo de búsqueda en la zona. Autoridades instalaron un retén de vigilancia sobre la carretera Tlahuelil-Pantula a la altura de la zona conocida como El Gavillero. Durante el operativo se realizan revisiones a motocicletas y vehículos con vidrios polarizados como parte de las acciones de seguridad implementadas en ese tramo carretero. Se recomienda a los automovilistas y motociclistas transitar con precaución y atender las indicaciones de los elementos que participan en el operativo. Y un tráiler cargado se incendió esta tarde sobre el Arco Norte a la altura del kilómetro 90 en el municipio de Atitalaquia con dirección a Querétaro. Hasta el momento no se han determinado las causas que provocaron el incendio, ni se ha confirmado si hay personas lesionadas como consecuencia del percance.
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5: Voz de la información, Yolanda Karina Pérez.
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10: Ya a las 3 de la tarde con 5 minutos, hoy les comento que 11 de agosto es el día del hip hop, que se celebra cada día de agosto debido a que su origen ocurrió en una fiesta en el Bronx en 1973, o sea, han pasado 53 años desde aquel evento, desde que se descubrió este género musical y bueno, que marcó el inicio de una cultura global sin duda alguna. Ahí te dejo el dato, vamos con Lila Deniken, esto se llama Por Cobardía.

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1: 3:09 y nos vamos a las tendencias. ¿Cuál es el tema de conversación hoy en redes sociales? El nombre de Cristiano Ronaldo y Georgina Rodríguez, Georgina, está en boca de todos porque, bueno, sabíamos, creo que a puerta cerrada, de manera muy privada, esta pareja se casó oficialmente este fin de semana. Sábado 8 en Portugal. Bueno, de donde es originario la estrella del fútbol, se filtró que la boda religiosa sería en la Catedral de Funchal y que después sería la fiesta, la recepción, en el Hotel Savoy Palace, que tiene 5 estrellas, pero todo había sido como muy privado, todo era así como que, ay, pura especulación. Pero resulta que Georgina Rodríguez publicó el día de hoy una foto de ambos con anillos de matrimonio, con sortijas y ambos vestidos de blanco. Entonces, bueno, pues ya lo dieron por oficial y por ello es que todo mundo está hablando de una de las bodas, creo que más esperadas, de los últimos meses. Vamos con Miguel Mateos. Esto es Llámame si me necesitas.

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8: 3 de la tarde con 20 minutos. Felicitación. A ver, dice, para mi hermano René Pérez Granados, de parte de sus hermanos y su mamá, él nos escucha en Ulapa, que este día tan especial lo disfrute tanto, tanto. Vamos con Maná y Alejandro Fernández.

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1: Ahora nos vamos con Cami Fernández. Mide 1.70, esta mujer está grandota. No solo de estatura, sino de talento. Esto es No Manches.

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1: Las 3:27 tenemos la fusión de voces, de géneros y de talentos en Se Me Olvidó Otra Vez con La Mafia y Shayla Durcal.

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1: 3:35. Repórtate para seguir enviando tus saludos, tus felicitaciones. ¿Quién celebra hoy una fecha importante? Le mandamos saludos a Fernanda Álvarez. Hoy está de cumpleaños. Sus seres queridos esperan se la pase increíblemente bien en este 11 de agosto. Aquí llega el Shaka.

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1: Compuso el autor mexicano Javier Santos, que después se le dio a Marisela, si ustedes no mal recuerdan, y Jenny Rivera estuvo sumándola dentro de los tracks de su disco Joyas Prestadas, y aquí te la presentamos. ¿A cambio de qué? Las 3 de la tarde con 39 minutos.

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Las 3 de la tarde con 49 minutos. Hay 25 grados en la temperatura aquí en Tula en esta tarde de martes. Vamos con Mijares. Esto se llama Soñador.

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1: Felicitaciones para Gerardo Ángeles, que está cumpliendo años hoy, de parte de su esposa Dania y sus hijos Carol y Noeli. Este día que se la pasa de lo mejor, lo amamos mucho. Vamos con Vagón Chicano, 3 de la tarde con 53 minutos.

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1: Las 3 de la tarde con 59 minutos. Saludos para Alex Luna, el muñeco. Excelente tarde. Sergio Maya nos canta todo aquí en el playlist de tu vida.

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2: Detienen a encargado del C2 de Villa de Tezontepec durante cateo. Lo vinculan con grupo delictivo.
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2: Buenas tardes, les seguimos informando. Bienvenidos. Fue un choque múltiple lo que provocó el incendio de varias unidades este martes sobre el kilómetro 90 del Arco Norte a la altura de Titalaquia, en dirección a Querétaro. En el accidente estuvieron involucrados varios vehículos, entre ellos una unidad de carga. Tras la colisión, algunas de las unidades comenzaron a incendiarse, por lo que cuerpos de emergencia se movilizaron al lugar para atender el siniestro. Hasta el momento, las autoridades no han confirmado el saldo del accidente, ni tampoco se ha informado si hay personas lesionadas o fallecidas. La circulación registra afectaciones en dirección a Querétaro. Un tren impactó contra un tráiler que presuntamente intentó ganarle el paso en el cruce ferroviario de la comunidad de Acopinalco en el municipio de Apan. El vehículo transportaba bagazo de cebada, parte del cual quedó esparcido sobre la zona tras el impacto. Hasta el momento no se ha informado sobre personas lesionadas. El encargado del Centro de Control y Comando Municipal C2 de Villa de Tezontepec fue detenido durante un cateo realizado en su domicilio como parte de una línea de investigación que lo señala presuntamente por brindar protección a integrantes de un grupo delictivo generador de violencia en el municipio y zonas aledañas. El servidor público, quien además de estar al frente del C2 realizaba funciones administrativas para el gobierno municipal, fue asegurado

0: dosis de una sustancia granulada con características propias de la droga sintética conocida como cristal.
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0: Voz de la información, Yolanda Karina Pérez.
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10: Las 4 de la tarde con 20 minutos, nos vamos con esta composición de Pedro Astudillo y Avi Quintanilla. Que recordemos que para aquellos años que solo hablaban inglés, estar escribiendo en español era bastante complicado para ellos. Sin embargo, lo lograron y esto es con Selena. Sí, una vez.

0: Ese error es cosa de ayer.
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2: Las 4 de la tarde con 23 minutos. Oigan, hoy 11 de agosto estamos celebrando a nivel Latinoamérica el Día del Nutricionista. Esto es lo que nos reflejan las fechas especiales. Resulta que es en conmemoración al nacimiento de Pedro Escudero, fundador y director del Instituto Nacional de Nutrición allá en Argentina en 1887. Es el padre de la nutrición en América y por ello hoy felicitamos a todos los que se dedican a esta profesión. Vamos con Ángeles Azules.

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1: 4 de la tarde con 26 minutos, seguimos enviando tus felicitaciones. Esta va para, dice Rafael González Valdés, de parte de su familia, que se la pase súper bonito en este día tan especial. Rafa, un abrazo para ti.

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1: Las 4 de la tarde con 29 minutos. Vamos ahora con Costel. Esto se llama Para Ser Más Que Tu Amigo. Ya está sonando en el playlist de tu vida.

0: Estaremos pendientes en las principales carreteras del país, por supuesto, monitoreando todo lo que ocurra en este periodo vacacional. Si al regresar de vacaciones encuentras las ventanas o puertas abiertas de tu domicilio, no entres. Comunícate con la policía de tu localidad. Evita riesgos y disfruta de tus vacaciones. Seguro tú. Seguro los demás. Y por supuesto, auditorio, regresamos al estudio de Super Estéreo 100.5 FM, el playlist de tu vida.
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8: Vamos a viajar hasta el año 2002. ¿Tú te acuerdas qué pasaba ese año en tu vida? Bueno, Thalía nos deleitaba con No Me Enseñaste en la radio en México, así que aquí te la presento para que la recordemos juntos cuando son las 4:35 minutos.

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1: Son las 4 de la tarde con 38 minutos y a nuestra promoción de regreso a clase se sumaron las mochilas. Tú puedes obtener la tuya escuchando la dinámica de participación que ya viene el promo en este bloque comercial. Pon atención, por favor, porque esta mochila puede ser para ti, cortesía de Teo Cali, que siempre se rifa con nosotros, no solo con buena música, sino con grandes premios como este. Eso sí, es muy importante recordarte que si tú ya has sido feliz ganador en las promociones de los últimos 3-4 meses, pues de chance de que otras personas participen y ganen, para que así sea más equitativo el asunto, ¿te parece? Vamos con Eden Muñoz e Inspector. ¡Ay, súbele, esto me encanta! Amargo adiós, dice...

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10: Las 4 de la tarde con 49 minutos. Vamos ahora con Ángel Aguilar. Esto se llama Piel Canela.

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1: Las 4:57, dice, ¿puedes mandar un saludo a mis hijos que escuchan aquí en Tlaxcuapan? Ellos son Karim y Leo. Saludos, chicos, gracias por estar en la vacación sintonizando Super Estéreo 100.5. También tenemos una felicitación para Amelín Pérez López, que cumple 16 años en San Isidro Presas, de parte de sus padrinos en la Loma de Tezontepec, que la quieren mucho y le mandan muchos abrazos en este día tan especial. Llega Duncan Du para cantarnos en algún lugar cuando son las 4:57.

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5: Comunidades de Huejutla piden frenar contaminación provocada por basurero de Jaltocán.
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5: Seguimos informándole. Buenas tardes. La Defensoría Pública Federal realiza un censo en los Cerezos de Hidalgo para identificar a personas privadas de la libertad en situación de vulnerabilidad que puedan acceder a beneficios legales. La revisión contempla posibles cambios de medida cautelar o modificaciones en el cumplimiento de las penas conforme a las disposiciones vigentes. El objetivo, detectar expedientes que puedan ser analizados para determinar si los internos cumplen con los requisitos para obtener algún beneficio contemplado por la ley. Un robo fue descubierto durante las primeras horas de hoy en una tienda bodega Aurrera ubicada sobre prolongación Efrén Rebolledo en la colonia Los Olivos en Actopan. Cerca de las 6 horas, trabajadores ingresaron al establecimiento y detectaron que las puertas de seguridad y uno de los accesos habían sido violentados. Tras realizar una revisión, el personal confirmó el faltante de una cantidad aún no determinada de dinero y mercancía. Habitantes de Cuapaxtitla en Huejutla solicitaron la intervención de las autoridades municipales ante la contaminación que aseguran genera el basurero de Jaltocán en las comunidades cercanas. Señalaron que el problema persiste desde hace varios años y que recientemente se han registrado quemas de residuos en el tiradero a cielo abierto. Los vecinos recordaron que el año pasado el alcalde de Jaltocán habilitó un predio cercano como tiradero de basura luego de la clausura del sitio anterior por parte de la Semarnat. El nuevo predio provoca severas afectaciones, entre ellas malos olores, proliferación de moscos y contaminación, por lo que solicitan a las autoridades atender el problema y realizar acciones de saneamiento.
10: El basurero, otra vez quemando basura, ojos llorosos sin poder respirar. ¿Hasta cuándo Semarnat? ¿Hasta cuándo municipio de Jaltocán nos ayudarán con este tema?
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5: Voz de la información, Yolanda Karina Pérez.
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11: Las 5 de la tarde con 5 minutos. Vamos con Teocali, que tiene mochilas para ti en este regreso a clases. Por cierto, las boletas de calificaciones que tú nos envías a través de nuestro WhatsApp tienen que estar completas, ¿ok? No nada más el nombre, no nada más las calificaciones, tiene que ser el documento completo por foto. Ahora sí, esto es Por Tal Motivo.

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1: La temperatura en Tula en este momento es de 23 grados con probabilidad de lluvia después de las 6 de la tarde. La probabilidad es bastante ligera, del 15%, pero de todas formas ahí te paso el dato. Vamos con Marco Antonio Solís. Esto se llama Antes de que te vayas.

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Bueno, te platico que en las tendencias se está hablando de Plastilina Mosh, porque la agrupación se estará presentando esta noche en un concierto único dentro del foro Indie Rocks allá en la CDMX. ¿Quién extraña la música de Plastilina Mosh? Bueno, pues que levante la mano y que se lance el día de hoy porque es concierto único. Vamos con

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1: Las 5 de la tarde con 24 minutos. Y de los besos que te di, mi amor, dime cuál es el que más te gusta. ¿Cuál es el que más extrañas? Dice Cristian Nodal. En esto que te escuchas aquí en el

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4: ¿Qué onda, amigos de Super Estéreo 100.5 FM? La Odisea, la nueva e imponente producción de Christopher Nolan que ya está sacudiendo las salas de cine.
5: ¿No quieres recordar? Un rayo.
4: El poema épico de Homero y, fiel a su estilo, lo desarma por completo. Aquí no encontramos la típica aventura lineal de monstruos y dioses. En su lugar, Matt Damon encarna a un Odiseo que sufre de amnesia, atrapado en un laberinto mental y temporal, mientras intenta recordar el camino de regreso a Ítaca.
6: Igual que un bastardo, yo.
7: El rey de Ítaca va a volver.
8: ¿Y traerá venganza?
4: La fotografía filmada en 70 milímetros nos regala un mar mediterráneo tan real que casi se puede oler la sal, respaldada por las sólidas actuaciones de Anne Hathaway como Penélope y Tom Holland como Telémaco. 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
9: Las 5 de la tarde con 29 minutos. Saludos para Dulce, para Abigail y para Víctor que están trabajando y escuchando Super Estéreo 100.5.

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8: Oigan, y en las notas de espectáculos o en las tendencias, fíjense que Mía Rubín, pues ahí comentó en redes sociales, pidió apoyo, de hecho, en redes sociales, para lograr abrir uno de los próximos conciertos de la española Rosalía en el Palacio de los Deportes. ¿Saben qué? Hace tiempo, pues Mía Rubín se hizo viral por la reinterpretación de la canción La Perla de Rosalía, ¿no? Y que dijeron todos que por fin ya le entendían a la canción, bueno, lo que decía. Eso fue en la cabina de EXA, pero también ahí en un escenario donde van algunos cantantes y simplemente dicen, ah, esta canción me gusta, y entonces lo hacen de forma muy acústica. La verdad es que Mía Rubín tiene una voz bastante linda, ojalá que se cumpla el deseo que tiene. Vamos con Nuevo Aire, esto se llama De Hoy en Adelante.

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1: 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Entonces, por favor, procuren registrarse ahora y mucha suerte.

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1: Tenemos saludos, acá nos encargan por el cuñado Juan Antonio Hernández Lucas, el Chalán, que están bastante ocupados lijando ataúdes en la colonia San Pedro de Tlaxcala.

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8: 5 de la tarde con 48 minutos. Daddy Yankee nos canta Con Calma.

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2: Las 5 de la tarde con 51 minutos. Vamos con Luis Fonsi y Aitana.

La tarde con 55 minutos, nos despedimos, pero antes mandamos saludos. Dice, para los amigos de Tlaxcoapan Hidalgo, de parte de Javier Espitia, desde Houston, Texas, estoy escuchándote y haciendo la cena. Ah, muy bien, Javier, ¿qué vamos a cenar? A mí se me antoja, la verdad es que algo pesadito, algo sustancioso, porque tengo mucha hambre. Comí muy temprano y ya como que quiero ir a cenar. O sea, yo sé que son las 6 de la tarde, pero bueno, algo que se antoje, que todo te salga muy bien, Javier, y gracias por estar en sintonía. Gracias a Napoleón en la cabina de controles, mi nombre es Ana, y ahora te voy a dejar con Boy Pulido. Y la güerita consentida, esto se llama Le Pediré. Ya viene Enfoque Noticias en su tercera emisión con Alma Raquel Linares. Y ya sabes que yo regreso contigo a partir de las 9 de la noche, ¿ok? Sigue con nosotros aquí en el 100.5.

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2: Roban herramientas y equipo de audio de la parroquia de San Francisco de Asís en Tlahuelilpan.
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1: ¡Qué bien que se informa con nosotros! Aquí el avance noticioso. Tras el asesinato de un hombre registrado hoy sobre el Boulevard Minero en Pachuca, elementos de seguridad desplegaron un operativo para localizar a los presuntos responsables, quienes huyeron a bordo de una carroza fúnebre. La persecución se extendió hasta el municipio de El Arenal, donde los sujetos abandonaron la unidad a un costado de la carretera y escaparon a pie hacia una zona de pastizales al verse acorralados por los uniformados. El operativo permitió ubicar y detener a los presuntos responsables entre la vegetación. Las autoridades continúan con las investigaciones correspondientes. El encargado de la Procuraduría General de Justicia del Estado de Hidalgo, Francisco Fernández Hasbun, señaló que las denuncias falsas representan menos del 2% de las carpetas de investigación iniciadas en la entidad.
2: Normalmente el gran porcentaje, yo creo que arriba del 90% no hay denuncias falsas. O sea, no es un común denominador, quiero dejarlo bien claro, no es un común denominador.
1: La declaración se da en medio del debate sobre casos en los que se ha cuestionado la veracidad de algunas acusaciones, particularmente aquellas relacionadas con delitos de índole sexual. La parroquia de San Francisco de Asís en Tlahuelilpan fue víctima de robo durante la noche de ayer y madrugada de hoy. De acuerdo con la comunidad parroquial, personas desconocidas ingresaron al inmueble entre las 23:45 y las 0:30 horas y sustrajeron diversos objetos adquiridos con recursos provenientes del trabajo y las donaciones de los feligreses. Entre lo robado se encuentran herramientas y materiales utilizados por los albañiles que realizan trabajos en el templo, artículos de uso interno y equipo de audio y bocinas necesarios para las celebraciones religiosas.